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0: Son las 8 de la mañana. 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
1: ¿Qué tal? Saludos, buenos días. La Junta de Castilla y León destinará 4 millones de euros en 2026 para financiar la convocatoria de subvenciones por la que los jóvenes de entre 18 y 30 años empadronados en la comunidad durante los últimos 5 años podrán obtener ayudas de hasta 900 euros para obtener el carné de conducir. En clave nacional, el expresidente del gobierno, José Luis Rodríguez Zapatero, ha recusado a la joyería Llanes y ha pedido al juez que no sea esta empresa la encargada de realizar un informe pericial sobre las joyas halladas en una caja fuerte en su oficina y valoradas inicialmente en 1,3 millones de euros por parte de otra joyería. La defensa del exlíder del PSOE pide que sea esta joyería la que no ejerza como perito debido a las declaraciones que hizo su director general, que en televisión apuntó a que el conjunto podía valer un par de millones de euros, lo que a juicio de Zapatero supone una aparente falta de imparcialidad y objetividad del perito judicialmente designado. Junts ha admitido que mantiene una vía de negociación con el gobierno en materia de vivienda y que hace dos semanas entregó en manos sus propuestas al presidente Pedro Sánchez. Y ahora, tras el desahucio de Mari Carmen, la mujer de 87 años que llevaba 7 décadas en régimen de renta antiguo en el madrileño barrio del Retiro, los independentistas aseguran que el PSOE ya las está estudiando. El líder del PP, Alberto Núñez Feijóo, ha presentado un plan de choque para la mejora del poder adquisitivo de las familias españolas que contempla, entre otras medidas, un IVA cero para todos los alimentos básicos como leche, quesos, aceite, huevos, frutas, verduras, carne, pescado y conservación. Además, plantea rebajar el IVA del 21 al 10% de la energía y acomodar la tarifa del IRPF a la inflación. Por cierto, que hablando de precios, el de la gasolina ha proseguido su tendencia al alza, sumando su duodécima semana consecutiva de subidas para tocar un nuevo máximo anual, mientras que el diésel ha retomado las escaladas para comerse así gran parte de las rebajas fiscales por la activación del mecanismo de salvaguarda en septiembre. En clave internacional, el presidente de Estados Unidos, Donald Trump, ha destacado la amistad extraordinaria, ha dicho que mantiene con su homólogo chino, Xi Jinping, y le ha propuesto trabajar juntos para forjar un futuro mejor para ambos países al recibirlo en la Casa Blanca. Y el primer ministro de Australia, Anthony Albanese, ha denunciado que un agente de inteligencia artificial desarrollado por OpenAI consiguió acceder de forma no autorizada a una web gubernamental obteniendo datos públicos y privados y que la tecnológica ha tardado 3 meses en informar de ello a las autoridades. Sigue la programación local en Vive Radio. Buenos días.
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0: Muy buenos días, ¿qué tal están? Saludos y bienvenidos a la sintonía de Vive Radio en la provincia de Segovia en esta jornada de viernes. Alcanzamos este viernes 25 de septiembre de 2026. Hoy va a ser el último viernes de este mes de septiembre. Recuerden que ya la próxima semana, cuando digamos que hoy es viernes, estaremos en la jornada del 2 de octubre. Así que al mes de septiembre cada vez le van quedando menos hojas en el calendario, pero damos la bienvenida, como no, a este 25, a esta jornada de viernes. Ahora mismo en nuestro reloj, en el estudio situado en el número 29 de la calle Cervantes, son las 8 de la mañana y 5 minutos. En el exterior vemos los cielos despejados en ese proceso que se está ahora mismo realizando, que es la salida del sol, el amanecer, justo a esta hora. Recuerden que les saludamos con el 90.4 de la FM, con viveradio.es/vivesegovia. También nos pueden escuchar a través de nuestra aplicación. Vamos a recordarles en los próximos minutos la información de carácter meteorológico, como todavía nos va a acompañar el verano un poquito más. Al menos no notaremos demasiados cambios durante el fin de semana, pero sí la próxima semana, ¿eh? Hay que estar ya preparados porque no puede ser eterno esta situación de alcanzar más de 30 grados todos los días. Tenemos que empezar a ver ya esa situación, sobre todo la más esperada, la de las lluvias, porque ya son muy necesarias, y tanto en este mes de septiembre como especialmente el mes de octubre necesitamos que sea lluvioso para recuperarnos de un verano que nos ha acompañado desde el mes de junio, pero lo ha hecho con mucha intensidad, porque incluso antes de la llegada propia del verano hemos tenido mucho calor. Vamos a recordarles todos esos datos también en cuanto a la información de carácter local y provincial en una jornada en la que en menos de una hora arranca la sesión de pleno en el Ayuntamiento de Segovia. Uno de los puntos es someter a votación, a debate y votación, el proyecto, el borrador de las ordenanzas fiscales, de esos impuestos y tasas públicas que lleva el equipo de gobierno del Partido Popular, del alcalde José Mazarías, y que someterá a pleno en una jornada en la que también va a quedar inaugurado en el Real Sitio de San Ildefonso la feria dedicada al ecoturismo Naturcil, con una inauguración oficial prevista a primera hora de la tarde. Les iremos recordando esas noticias, lo que ha ocurrido en nuestra capital y provincia en las últimas horas, pero como cada día lo vamos a hacer dándoles las gracias por estar ahí al otro lado sintonizando Vive Radio, y arrancamos con la información meteorológica.
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a las 8 de la mañana y precisamente 8 minutos. Le recordamos esos cambios que ha sufrido la página web de la Agencia Estatal de Meteorología, que ya nos ha obligado a hacer un ligero cambio en este tiempo relacionado con la meteorología en Vive Radio Segovia. En la jornada de hoy, como datos horarios, les podemos ofrecer la situación en dos puntos, en dos observatorios, los únicos que han reportado datos a esta hora de la mañana a la Agencia Estatal de Meteorología, tal cual refleja en su página web. Les podemos contar que en Aldea Nueva de la Serrezuela la temperatura es de 18 grados, mientras que en Segovia capital la temperatura está en torno a los 17,2 exactamente. El grado de humedad está por debajo del 40%. Tenemos esos cielos absolutamente despejados y no nos ofrece datos de otros puntos de nuestra provincia. No hay datos del resto de observatorios, así que directamente nos vamos a contarles cuál es la predicción que tiene AEMET, la Agencia Estatal de Meteorología, para esta jornada de viernes, para este 25 de septiembre de 2026. Hoy se espera de nuevo una jornada de cielos despejados, aunque en esta ocasión sí que nos avisa que podríamos tener esa nubosidad de tipo alto, nubes altas. Las temperaturas de momento sin cambios en cuanto al termómetro, y el viento sopla variable o de dirección suroeste, flojo en general. Pocos cambios en las temperaturas respecto a los datos que les ofrecíamos en la jornada de ayer. Para la Villa de Riaza hoy se espera una temperatura máxima de 31 grados, mientras que en Segovia capital será de 32, y en cuanto a la Villa de Cuéllar será de 33 grados, según nos indica la Agencia Estatal de Meteorología. Les venimos contando desde la jornada de ayer, cuando les saludábamos a esta hora, que se anuncian cambios, no tanto durante el fin de semana, como sí a partir del lunes de la próxima semana. Y lo vamos a comprobar, pues precisamente con los datos que nos ofrece la Agencia Estatal de Meteorología con nuestros pueblos. Vamos a acercarnos a algunas localidades para contarles cómo viene esa situación. Por ejemplo, hacemos parada en Cantalejo, donde hoy hay una máxima prevista en Cantalejo de hasta 32 grados, una situación que se volverá a repetir mañana. Seguirán teniendo los cielos poco nubosos o despejados, alguna nube alta, con una previsión de máxima de 32 grados. De cara al domingo apenas lo van a notar, porque la máxima se queda en 31. A partir de mediodía, en las horas centrales del día, los cielos tendrán a estar más nubosos, que lo van a hacer en estas jornadas previas al domingo. De cara al lunes, los termómetros bajan ligeramente otra vez, se quedan en 29 grados, también bajan ligeramente las mínimas. En cuanto a la jornada del martes, siguen bajando las temperaturas en Cantalejo, ya se quedarán en 27. Tanto el lunes como el martes la probabilidad de lluvia está en torno al 50%, y ya en la jornada del miércoles esa probabilidad sube al 80%, con cielos muy nubosos, lluvia, eso sí, escasa, y aquí los termómetros siguen bajando paulatinamente y se quedarán en 25 grados. Desde la jornada de hoy tendremos 32 grados y así por encima de los 30 hasta el domingo, y luego a partir del lunes comenzarán a bajar las temperaturas paulatinamente hasta llegar en la jornada que tenemos ya la previsión, la jornada del miércoles, con 25 grados. Eso ocurrirá en Cantalejo, según nos dice la Agencia Estatal de Meteorología. Cambiamos nuestra mirada, nos marchamos a otro punto de nuestra provincia y vamos a hacer parada en Membibre de la Hoz. En Membibre hoy llegarán hasta los 33 grados, al igual que mañana. Ligera bajada de 2 grados, se quedan en 31 el domingo. En la jornada del lunes
bajan ya de esos 30, pero se quedan en 29 y seguirán bajando hasta alcanzar esa temperatura de 25 grados el miércoles para despedir el mes de septiembre. Vamos a despedir este mes con los cielos muy nubosos y con lluvia escasa. Una temperatura que ya baja a los 25 grados, así que de momento

0: grados, al igual que la jornada de mañana. Esos 29 muy generalizados en la jornada del domingo, muchos puntos de nuestra provincia. Ya serán 27 en el caso de Betrescasas en la jornada del lunes. Ya serán 25 en la jornada del martes, y aquí sí que notarán un poquito más de frío en la jornada, temperatura más fresca en la jornada del miércoles, porque serán 23 los grados de máxima, con una probabilidad del 75% de tener esos cielos muy nubosos con lluvia. En la jornada del lunes, martes, del día 29, en Trescasas la probabilidad de lluvia llega hasta el 65%. Y así es como viene la información meteorológica, tranquila durante el fin de semana, con esos cielos despejados, con alguna nubosidad de tipo alto o bien cielos con alguna nubosidad. Pero en todo caso, predominio del sol y de temperaturas que en la mayoría de los casos se van a mover entre los 32 y los 29 grados durante todo el fin de semana en la provincia de Segovia.
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0: Son 16 los minutos que pasan de las 8 de la mañana y vamos a repasar las noticias más cercanas, lo ocurrido en nuestro entorno más próximo en las últimas horas. Recuerden que la jornada de ayer se celebraba la fiesta de la Merced, con esa celebración habitual como patrona de las instituciones penitenciarias. Se llevaba a cabo ese acto habitual en el centro penitenciario de Segovia, donde la subdelegada del gobierno, María Rueda, hablaba de la labor y de la profesionalidad precisamente de los trabajadores de este centro penitenciario, que es esencial, decía la subdelegada, para lograr la integración de los internos en la vida social y laboral. Gracias al trabajo que realizan los empleados públicos, los trabajadores de instituciones penitenciarias, los internos realizan una vida con una vez para que, una vez cumplidas sus penas, puedan formar parte de la sociedad y también volver incluso al mercado de trabajo. Se celebró esa fiesta de la Merced, en donde además se entregó a Cáritas Segovia y a la Pastoral Penitenciaria la medalla de bronce al mérito penitenciario por su labor en las instalaciones. También se reconocía el trabajo de las 18 personas que se han jubilado a lo largo de este año 2026, en menciones para los trabajadores que han cumplido 25 y 40 años de servicio, y dos funcionarias, una ya jubilada, recibían la mención honorífica por haber desarrollado actuaciones relevantes en el desempeño de sus tareas. También se ha recordado que estas funciones del centro actual penitenciario de Segovia han cumplido 25 años y vamos a escuchar algunas de las declaraciones que ofrecía la subdelegada del gobierno en Segovia, María Rueda, respecto a esta jornada y a las colaboraciones que mantiene el centro penitenciario.
1: Destacar con la IE, que se hace un trabajo, un proyecto piloto de cara a inteligencia artificial. También están haciendo una serie de documentos gráficos sobre actividades, concretamente, por ejemplo, el Camino de San Frutos, que es una actividad de las tradicionales y que nos acompañaron. También destacar el taller de confección, donde se elabora esa tela importante para los trajes, para los uniformes de los 18.000 funcionarios que hay en España y que desde aquí se distribuye a las 81 a

0: 81 centros penitenciarios que también se encuentran en todo el país. Es decir, es un lugar vivo, un lugar dinámico, donde se trabaja bien, donde colaboran muchas instituciones y bueno, todos estos apoyos también se reconocen. Y por ejemplo, se reconoce la labor de Cáritas pastoral y también pues por parte de la pastoral del obispado, que será quien también recoja una de estas medallas de bronce.
1: Son las 8 de la mañana y 20 minutos. Se recuerden la celebración en la jornada de ayer de la fiesta de la Merced en el centro penitenciario. Una jornada en la que también le recordábamos se celebraba pleno en la Diputación Provincial, que aprobaba una modificación presupuestaria de 1 millón de euros para atender la subida de los precios de los carburantes, de los alimentos y de los suministros energéticos en las residencias, en los centros asistenciales de la Diputación Provincial y en el Servicio de Protección, Extinción y Salvamento, de Extinción de Incendios y Salvamento de la Diputación. Es una modificación presupuestaria de 1 millón de euros que se han incorporado de los remanentes de tesorería, precisamente para poder atender estas subidas que están teniendo algunos grupos importantes, como es los suministros energéticos o los carburantes. Esta modificación fue cuestionada por Izquierda Unida a través de su portavoz Ana Peñalosa, porque dijo que el presupuesto aprobado inicialmente no está siendo una hoja de ruta, mientras que el presidente de la Diputación le recordaba que no se puede culpar a la institución provincial de la subida de los productos energéticos o de los alimentos, porque también recordaba quién está al frente del Gobierno de España. En otros puntos del orden del día también se habló del informe de intervención correspondiente al segundo trimestre, que refleja un periodo medio de pago por parte de la Diputación Provincial de menos de 8 días y medio, que pagos que ascienden a 9,5 millones de euros, unos datos que se siguen repitiendo por parte de la institución provincial. En cuanto a los asuntos relacionados con las mociones, hubo 5. Solo salió adelante la propuesta de Vox por parte de su diputado Pedro Varela para la defensa de Ceuta y Melilla y de la soberanía, independencia e integridad territorial de España. En su intervención, el portavoz de Vox quiso dejar claro que hay que llamar a las cosas por su nombre, dijo Pedro Varela, porque lo que ha sufrido Ceuta ha sido una invasión y que Ceuta no se abandona, sino que se defiende, que es uno de los lemas que más hemos escuchado en torno a este asunto tras los hechos ocurridos desde el 30 y 31 del pasado mes de julio. Seguimos repasando la actualidad más cercana. Recuerden también que en la jornada de ayer se hacían públicos los datos, todos los detalles, la presentación de una nueva edición de la tarjeta Impulsa Comercio. Estará dotada esta tarjeta con esta campaña con 300.000 euros y el objetivo vuelve a ser apoyar el comercio local. El ayuntamiento presentaba esta campaña, Tarjeta Impulso Comercio, que va a tener lugar en las próximas semanas, especialmente durante el otoño, más centrado en el mes de octubre y de noviembre. Se destacaba ese compromiso con el comercio de proximidad. La campaña cuenta nuevamente con la colaboración de la Cámara de Comercio, Industria y Servicios de Segovia, que actuará como entidad colaboradora en la gestión y ejecución del programa. Será quien asuma las funciones de gestión de la adhesión de los comercios, de los establecimientos, la atención a la ciudadanía, la emisión de las tarjetas, la gestión de la plataforma tecnológica y el seguimiento de carácter técnico de este programa. programa. Recuerden que será la Cámara de Comercio quien se haga cargo de todas estas tareas. Se van a emitir un total de 10.000 tarjetas de Impulsa Comercio, 3.000 de ellas serán físicas. Buena parte de estas tarjetas estarán destinadas a personas mayores de 65 años, hablo de las tarjetas físicas, 7.000 tarjetas serán virtuales. Cada tarjeta tendrá un valor nominal de 50 euros, de los que 25 son aportados por el ayuntamiento y 25 por la persona que se hace cargo de esta tarjeta. Tiene un valor de 50 euros pagados al 50% por la persona que la adquiere y por el ayuntamiento. Las tarjetas se podrán adquirir a partir del día 19 de octubre. Recuerden la fecha, aunque se lo iremos recordando, a partir del 19 de octubre. Mientras que el periodo de compras en los comercios participantes, en los que se adhieran a esta campaña, será desde finales de octubre, desde el día 27 de octubre hasta el 23 de noviembre de este 2026. La principal novedad de esta edición será la puesta en marcha de un sistema de venta presencial, como decíamos, dirigido a las personas mayores de 65 años en diferentes centros municipales. El ayuntamiento ha reservado para ellos, para los mayores de 65 años, 2.500 tarjetas comercio físicas que podrán adquirirse a partir también del 19 de octubre y hasta el 5 de noviembre en distintos centros municipales. El horario de venta de estas tarjetas físicas comenzaría a las 8:30 de la mañana del día 19 de octubre. Pero son datos de una campaña que se ofreció en la jornada de ayer, a la que le queda todavía ese periodo importante, porque no se podrán adquirir las tarjetas hasta el 19 de octubre, pero siempre es importante tenerlo en mente. Y también recuerden que desde la Federación Empresarial Segoviana ha habido una reunión de trabajo con el director general de Energía y Minas de la Junta de Castilla y León, con Alberto Castro, que se ha centrado en la necesidad de avanzar en la disponibilidad de esa potencia eléctrica suficiente en la provincia de Segovia para poder favorecer la implantación y el crecimiento de las empresas. La reunión con la Junta de Castilla y León, en este caso con el responsable de Energía y Minas, es hablar de esas necesidades vinculadas al desarrollo de nuevo suelo industrial, porque desde la Federación Empresarial se viene insistiendo en que crear y ampliar polígonos tiene que ir acompañado necesariamente de infraestructuras energéticas que permitan la instalación de empresas y el desarrollo de futuros proyectos industriales. Segovia necesita reforzar su potencia eléctrica, así se ha vuelto a reclamar por parte de la Junta de Castilla y León. Se lo han reclamado a la Junta de Castilla y León por parte de la patronal.

También le recordamos que por parte de Comisiones Obreras en Castilla y León, su fundación, Jesús Pereda, va a celebrar en Segovia la ya quinta edición de su ciclo Locos Años 20, que están dedicados a diálogos y conversaciones. Serán tres miércoles consecutivos, el 30 de septiembre y los dos primeros miércoles del mes de octubre, el 7 y el 14. La cita es en la Casa del Sello a las 7 de la tarde. Son diálogos, conversaciones entre expertas que luego se abren a la ciudadanía, al público que asista, porque son actividades gratuitas. Un ciclo de charlas y conversaciones, según se presentó por parte de la Fundación Jesús Pereda de Comisiones Obreras en Castilla y León. El primer día, el día 30, el próximo miércoles, contará con un diálogo, con una conversación entre la periodista y directora de comunicación y eventos de Público, María José Pintor, y la periodista y coordinadora de Pícara Magazine, María Ángeles Fernández. Encima de la mesa, el tema: violencias, mujeres y medios de comunicación. Se mirará de frente cómo contamos los medios de comunicación, las noticias relacionadas precisamente con la violencia que se ejerce hacia las mujeres. Las noticias más destacadas de Segovia, capital y provincia, se las resumimos cada mañana aquí en la sintonía de Vive Radio. Recuerden que hoy tenemos esas citas, como la sesión de pleno que va a dar comienzo a las 9 de la mañana. Recuerden que el ayuntamiento ya ha celebrado la mesa de las universidades, ha comenzado el curso. El foro incorpora al decano de la Facultad de Educación de la Universidad de Valladolid, Juan Carlos Manrique, y se sigue avanzando la segunda edición de los premios a los mejores trabajos de fin de grado y a los mejores trabajos de fin de máster, lo que se conoce como el TFG y el TFM. Además, esta mesa de universidades con el Ayuntamiento de Segovia, con el concejal de Juventud y Educación, Sergio Calleja, sigue avanzando en otros proyectos. Son las 8:30 de la mañana en Vive Radio. Hacemos una pausa y enseguida desayunamos.

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0: A las 9 menos 20, con suma puntualidad en el reloj que tenemos aquí en el estudio. Estamos en el número 29 de la calle Cervantes, ya con mucha luz solar entrando por nuestras ventanas. Estábamos calculando más o menos cuánto hemos perdido o cuánto ha cambiado desde el verano. Pues más o menos, como diría yo, que respecto al verano, más o menos una hora, ¿no? Porque a estas horas ya teníamos el sol llegando a la parte más alta del acueducto y ahora mismo a las 9 menos 20, Alberto Guerrero, muy buenos días, apenas está saliendo por detrás del barrio de El Salvador, de la zona, podemos decir, por la zona del cementerio, por ahí.
1: Buenos días, Patricia, buenos días. Vividores, vividoras, sí, lo tenemos en la primera etapa, esas dos etapas que hacen, la primera arcada, así que le tenemos siempre ahí subiendo y subiendo con fuerza, pero ya hay que ir cerrando por aquí los grandes ventanales, porque el sol se pone como protagonista sobre la mesa de este estudio, así que
0: hoy vuelve a tener fuerza, ¿eh?
1: Sí, sí, con fuerza, porque ya te he oído que vamos a llegar de nuevo a los 33 grados, Ahora sí que ya veranillo de San Miguel o no, tampoco esto.
0: Yo diría que sí, yo diría, ¿no?, que estamos en el veranillo, que ha venido un poquito adelantado.
1: Lo que pasa es que no hay pausa entre el verano.
0: No ha habido pausa.
1: Y el veranillo de San Miguel, entonces ya es todo verano. Entonces,
0: no lo hemos notado.
1: No lo notamos, no es como antes que notábamos un poquito de refresco, pero bueno, a ver si es verdad que a partir del próximo domingo se llegan un poquito de lluvias y hay refresco y lo vamos notando, porque ya nos vamos cansando de estas temperaturas, desde luego, no sé ustedes, pero hoy se puede salir en manga corta.
0: Totalmente.
1: Perfectamente, así que también va en gustos. Escuchaba yo a alguien esta mañana muy temprano en una emisora hablar de que aprovecháramos el último fin de semana de verano. Es decir, que todos aquellos que les guste el calor, pues estarán de enhorabuena, porque aún este fin de semana lo pueden aprovechar con buenas temperaturas.
0: Que es verdad que el sol sigue calentando, porque en las horas centrales, cuando sales de trabajar dos y media y vas por el sol, sigue apretando, aunque es un sol de septiembre, que siempre se dice, no, ya en septiembre, aunque haga calor, no es lo mismo, pero
1: sí, sigue apretando y las noches siguen siendo muy cálidas, así que bueno, necesitamos un poquito de refresco, yo decía el otro día que desgraciadamente todavía no se pueden estrenar esas chaquetas cazadoras o cambios de ropa que hemos cogido en verano, a lo mejor en rebajas, pues todavía no se pueden
0: cuanto antes estrenar. Cambie el tiempo, pues mejor situación para quienes se dedican precisamente a la venta de la ropa propia de...
1: Que también nos tenemos que acordar de ellos, que están los escaparates llenos de ropa,
0: claro,
1: de otoño, y de momento
0: tú
1: no
0: lo que escuchas cuando pasas por delante de los comercios es a la gente diciendo, mira qué colores, tal, cómo me voy a... Cuando vas con un vestido de tirantes y ves una gabardina, por ejemplo.
1: Pues nada, habrá
0: pues
1: que empezar.
0: Te choca totalmente, es verdad que es lo normal.
1: A ver si llegan las lluvias y empezamos a vender botas, que no hemos vendido ninguna.
0: Claro, botas, gabardinas, las chaquetas, como tú decías. Sí. Empezaremos a ver más sudaderas.
1: Se produce un fenómeno curioso, pero también yo creo que ocurre también cuando llega el verano. Iba a decir en junio, cuando en mayo llega el verano, como está llegando últimamente, o finales de abril, y es que estamos deseando realizar cambios en nuestra vida. Es decir, seguramente la semana que viene, si hace un día de fresco, veremos más de un plumas, un chaleco guateado, muy abrigada, gente muy abrigada de repente, que está deseando ponérselo de invierno, y en verano pasa absolutamente lo mismo, pasamos de la chaqueta a ver gente en chanclas en cuanto hace un día de sol, o sea que...
0: Te puedo decir que ayer me llamó mucho la atención, yo simplemente llevo a la caza cazadora vaquera, ayer y hoy es lo que he traído, cazadora vaquera primera hora, vi a una chica joven que llevaba una de esas bufandas.
1: ¿En serio?
0: Extra, pues, extra grandes.
1: Es las ganas del cambio.
0: Y no es que la llevara, que claro, la puedes llevar en la mano. No, es que la llevaba enfundada en el cuello con un par de vueltas.
1: Pues si nos está escuchando.
0: Era blanca, además.
1: Nos está escuchando, cuidado con los golpes de calor a
0: y yo
1: a
0: decía,
1: mañana,
0: madre mía, digo, ¿a dónde va con...? Digo, si está recién llegada, quiere decir que no conoce el clima segoviano y
1: hombre,
0: tal.
1: Hombre, si le han dicho en Segovia a la Rebeca siempre un poquito de chaqueta, pues se ha venido.
0: Cuando llegue esas mañanas de 7:30, 8:15, estará 2-3 grados bajo cero, esta pobre no sé qué se va a poner.
1: Bueno, es precavida. Desde luego eso sí que es calentar motores.
0: Sí.
1: Que lo cuando, está haciendo muy bien.
0: La primera bufanda de la temporada, y cuando lo has dicho me acuerdo perfectamente de la imagen.
1: Es que ocurre eso. Es
0: esa bufanda blanca.
1: En todas las ciudades.
0: Enorme, o sea, un bufandón de estos.
1: Lo comentaremos la semana que viene, pero ya verás.
0: Que te dan dos vueltas.
1: Como ves a alguien vestido de pleno invierno, en cuanto hay oportunidad, con bota, bueno, en fin. No sé cómo estarán, si calentando motores en el pleno del ayuntamiento. Sí, son las
0: 9 menos cuarto.
1: Están ya, bueno, no sé si ocupando sus escaños, sus señorías.
0: Tomando un cafetito a lo mejor.
1: Van a tener una mañana intensa, cuanto menos, entretenida. Le decía yo el otro día al alcalde, va a estar entretenido el pleno. Y dijo él, como todos.
0: Así que, porque nunca saben sí. Por dónde...
1: Hoy es un pleno importante, ya lo saben. Es el pleno de ordenanzas fiscales. Tendremos que estar atentos a los resultados. Veremos a ver a qué hora termina para poderles contar a ustedes todos los detalles. Oye, de enhorabuena a Castilla y León Televisión, la 8, uh-huh. La 7. Ayer estuvieron nuestras compañeras y nuestro compañero Lorenzo, Victoria Domínguez, estuvo Carlota Muro y Lorenzo con toda la plantilla de Castilla y León Televisión en esa presentación, esa gala oficial de presentación de la nueva temporada.
0: Ahí una puesta de largo.
1: Claro, puesta de largo, así
0: de una
1: que
0: nueva temporada.
1: Enhorabuena a toda la familia de la 8 Televisión, la nueva temporada que arranca, como siempre, cercanos y pendientes de todo lo que ocurre a nuestro alrededor, contando esa cercanía. Así que, momento, supongo.
0: Como dice el titular, claro, lo de aquí
1: contado por los
0: desde
1: de aquí.
0: Aquí.
1: Es que así es, esa es la auténtica realidad y yo creo que esa es la seña de identidad y el éxito del trabajo que realizamos en estas televisiones locales y también en las emisoras locales, ¿no? Contado desde la cercanía. Así que enhorabuena. Ahí tenemos toda la información, por cierto, si lo quieren echar un vistazo ustedes en imagen también y toda la crónica en el Día de Segovia, en la edición de hoy, con esa bienvenida a la nueva programación, con algunos homenajes y con caras ya conocidas y programas también muy asentados, como Me Vuelvo al Pueblo, que ahí sigue año tras año, con todo su éxito. Y también Cuestión de Prioridades, el programa de Cristina, para todos los gustos, con la música a todas partes, surcos, muchos de ellos, Ideas Mágicas también, Castillos y Leones. Y nosotros seguiremos también aquí en la 8 Segovia, por supuesto,
0: claro,
1: con toda la programación. Ahí
0: ya
1: está.
0: Saben que ha cambiado el horario del informativo de tarde. Ahora les acompañamos con las noticias en esa segunda edición a las 8.
1: A las 8 de la tarde.
0: A las 8 de la tarde, esa segunda edición de noticias, la de mediodía, se mantiene el horario a las 2 de la tarde.
1: Pues ahí seguiremos ofreciéndoles todo, contándolo también por gente de aquí, que está
0: sí,
1: muy cerquita.
0: Sí, gente estupenda.
1: De todo ello, así que tendrán 8 magazines, por supuesto.
0: Gente estupenda a un lado y a otro de la cámara.
1: A un lado y a otro, que es importante e imprescindible, porque por mucha sonrisa que uno quiera poner delante de la cámara, si no hay alguien experto detrás, pues no va a salir la cosa bien. Así que un equipazo y representación que tuvimos ayer allí, como decimos, con nuestras compañeras, nuestro compañero
0: sí,
1: Lorenzo,
0: desplazó...
1: estuvo nuestro director, Juanjo Fernández, y también nuestro director comercial, Daniel Gil, ahí estuvieron todos. Así que enhorabuena y a por ello.
0: Estuvimos muy bien representados.
1: A por ello, que empiece una nueva temporada y lo cogemos con ganas. Nosotros en Historietas de Segovia, si no es la semana que viene, creo que ya empezamos la otra, empezamos a grabar programas, que tenemos muchísimas cosas que contar y muchas, muchas ganas de recorrer de nuevo la provincia.
0: El día 5 no, ¿eh? El día 5 no, que va a ser un poco complicado.
1: ¿El día 5? ¿Qué es el día 5?
0: El día 5 es lunes.
1: Ah, lunes, no. ¿Qué va? Este año cambiamos.
0: Vale.
1: Cambiamos jornada de grabación.
0: Anda.
1: Sí, cambiamos jornada de grabación.
0: Estaba yo con la cabeza en los lunes.
1: El día 5 va a ser complicado, ¿no?
0: Sí,
1: pues el día...
0: tengo tarea.
1: El día 5 no.
0: Tarea extra.
1: No te preocupes. Pues estaremos ya recorriendo la provincia, que tenemos muchas cosas.
0: Pero que la gente esté prevenida, porque van a empezar a ver el equipo de grabación de historietas moverse.
1: Me siguen preguntando 2-3 veces a la semana por aquí, por las calles de Segovia, que cuando empezamos, cuando recuperamos el ritmo de la nueva temporada, y es que va a empezar ya. Nosotros empezamos a trabajar ya, está todo el listado y tenemos tantos sitios.
0: Bueno, en verano ya estaba Edu.
1: Sí, tenemos el listado.
0: Poniéndote
1: las
0: pilas.
1: Así que...
0: Bueno, le ponen las pilas a todo el mundo, pero.
1: Poniéndole las pilas porque el equipo de producción tiene que empezar a trabajar, a buscar todos esos rincones para que nos acojan, que nos acogen todos muy bien.
0: En esa visita que nos hizo al estudio móvil de Cuellar ya...
1: Sí, ya venía con todas las...
0: Ya venía con todo, ¿eh?
1: Estuve con él también el pasado, hace un par de días, iba a decir el pasado miércoles, El pasado, hoy es viernes y el pasado miércoles, y también está ya espírico, como digo yo, por empezar a recorrer y a contar cositas. Bueno, hablábamos de esa crónica y esas imágenes en el Día de Segovia, el ejemplar que citabas tú antes, Cervantes 29, la dirección de las instalaciones de Promecal. Ahí tienen uno de los dispensadores de los 110 que hay por toda la capital y la provincia, así que vayan a por ese periódico. El Día de Segovia, hoy viernes 25 de septiembre, en la portada la fotografía que está recorriendo, la imagen que está recorriendo todos los medios de comunicación de nuestro país, y no solo de nuestro país, una repercusión que ha tenido también internacional en los medios de comunicación, casi se ha convertido ya, o sin el casi, en un símbolo. Hablamos de Mari Carmen.
0: En un símbolo curioso, porque de todo lo que ayer hablamos en la tertulia, que seguramente hoy volverá a ponerse de manifiesto, hay quien ha sacado un extremo de dónde está situada la vivienda. Uh-huh. ¿Y qué recursos económicos maneja Mari Carmen?
1: Sí, se está tirando de muchos hilos ya.
0: Sí.
1: Y también esos hilos sirven para enfrentar a...
0: Es verdad que cuando intentas mirar el tema desde todos los puntos de vista, pues es verdad que hay una parte de la gente que se está empezando a contar lo que esta mujer maneja en cuanto a pensión, en cuanto como
1: se ha hablado de una pensión de 1.000, son datos personales que yo creo que tampoco vamos
0: sí que
1: allá,
0: no de
1: por encima de los 1.300 euros. Era funcionaria,
0: se ha llegado a especular con cifras mayores, pero uh-huh, por lo que pueda a lo mejor sumar entre varias pensiones, porque a lo mejor no lo sé, pero es verdad que hay que empezar a tener mucho cuidado con los datos, porque sí, yo creo que nos van a venir por muchos lados.
1: Hablamos siempre de la polarización y
0: sí,
1: asuntos como este también
0: me da a mí
1: sirven,
0: que se va a intentar llevar
1: por eso. Entonces se está tirando de, como decíamos antes, de tantos hilos que al final
0: sí,
1: pues las perspectivas son muy diferentes.
0: Me da a mí que se va a cargar mucho contra ella y,
1: sí,
0: y como decías tú ahora, con esos datos personales y con
1: yo
0: circunstancias,
1: creo que son datos personales que tampoco hay que darles mayor visibilidad. Yo creo que está representando una situación que viven miles de personas en nuestro país, y si esto sirve para que haya un cambio en la legislación, para que los representantes políticos se pongan en marcha de una vez y se pongan de acuerdo de una vez para evitar situaciones como esta y como otras decenas de miles de situaciones que se producen al año en nuestro país, con familias enteras también que quedan en la calle, con menores, pues habremos conseguido algo. Así que ahí está, decía yo que está en portada esa imagen porque uh-huh, nuestros compañeros del Día de Segovia nos cuentan que ellos lo han titulado Un hogar en Segovia para Mari Carmen. Se está especulando sobre la llegada a Segovia de Mari Carmen.
0: Hay una opción.
1: Hay una de las opciones que se está barajando, que sería casa de un familiar, de un primo, que para ella decía que es como un hermano, y posiblemente podría ser una de las opciones que se barajan el venir aquí, pero no está nada de momento claro porque ella sigue en el hospital y según las
0: condiciones
1: que
0: sí, todo parece
1: tiene,
0: va a estar
1: complicado.
0: Unos días ingresada por ese cuadro un poco de agotamiento extremo, que es un poco como se ha definido su situación. Necesita descanso y estar controlada y vigilada. Imagino que tardará unos días en dar la alta, puesto que estamos a punto de afrontar un fin de semana.
1: Nuestro compañero Marcelo Galindo nos lo cuenta en Páginas Interiores a raíz de las declaraciones que este familiar precisamente ha hecho en una televisión de ámbito nacional, y según esas declaraciones pues se baraja esa posibilidad, aunque el propio vecino de Segovia, familiar, primo de Mari Carmen, decía que la verdad es que es complicado porque su situación en silla de ruedas, la casa no está adaptada, entonces pues todo eso complica mucho, también los posibles traslados que tuviera que hacer al médico, a la revisiones, pues todo eso les complica mucho, y más cuando creo que apunta en la información que viven cuatro personas ya en la vivienda, que es un apartamento de 58 metros cuadrados, así que estaría complicado. Pero bueno, es una de las posibilidades que se apunta, nos lo cuentan nuestros compañeros atentos a la actualidad. Y en el titular de portada, pues una cifra, 509.000 euros, que no es despreciable, desde luego. El retraso de las plazas de Nueva Segovia cuesta al ayuntamiento 509.000 euros. La Fundación Biodiversidad ingresa a Segovia 2,2 millones en lugar de lo previsto inicialmente. El consistorio quiere unirse también a otras ciudades para hacer una reclamación de esta retención de ese dinero. Y cómo no, la marcha de APA de Fin, 44ª. Digo 44ª porque el otro día me corrigió un profesor, y lo hizo con mucho cariño, si me está escuchando, y se lo agradezco, del Instituto Andrés Laguna, el coordinador de la muestra de teatro, cuando hablamos de las del número de las ediciones.
0: Por ser edición,
1: que llevan,
0: ¿no?
1: Claro, por ser edición. Y decía
0: en femenino.
1: Que el cuadragésima, que siempre decimos 44ª edición, ¿cuál? Pues decía que el femenino también tiene que ir en cuadragésima, no es 44ª.
0: Debe
1: sería
0: cuadrar
1: cuadragésima,
0: en género.
1: 44ª, que es muy complicado de decir.
0: Llegado a ciertos números, yo prefiero decir la 44
1: edición. Pues la 44
0: edición. La edición número 44.
1: Pues la edición número 44.
0: Están a punto de cumplir las bodas de oro.
1: 44 añazos, que podríamos decirlo así, de la marcha APA de Fin, que es
0: una de las más veteranas.
1: Sí, que es toda una cita, es como decía el alcalde ayer, que lo dice todos los años, que es el arranque del otoño, es que parece que marca el otoño.
0: El primer domingo de octubre.
1: Se celebra la próxima semana. Nosotros el lunes vamos a recibir aquí, para arrancar el programa, a Carlos Martín, el presidente de APA de Fin, va a estar aquí con nosotros para hablar precisamente de ello, y de Leo Harlen, que nos ha enviado a todos un vídeo que nos ha llegado, pues que es el padrino, desde luego, de la solidaridad que también demuestran desde APA de Fin. Así que todos invitados a inscribirse y a participar. Hablaremos en detalle de ello el próximo lunes. Dos noticias más. El contenedor marrón, en portada lo encontramos, que va a tener cerradura a partir de mediados de noviembre. Nos lo decía Gabriel Cobos, el concejal de Sostenibilidad, hace, yo creo que fue antes del verano aquí, nos lo comentaba, que estaban ya iniciando esos trabajos y parece ser que va a ser a mediados de octubre. Y lo has comentado tú hace un ratito, también la subida de precios que ha obligado a la Diputación a habilitar una partida de 1 millón de euros, ayer en el Pleno, que se habilitaba esa nueva partida, esa modificación presupuestaria. Y vamos a hablar de, lógicamente, del Santoral de los Nombres, y voy a hablar de tu crónica también, que habla de los nombres, sí, que has estado echando, bicheando, como decíamos habitualmente, en el INE,
0: sí,
1: con todos los nombres que te han ido llamando la atención a partir de, bueno, es un juego bonito el que has hecho, desde luego, para ver cómo marcan los nombres. Tú dices que sí que marcan los nombres, según.
0: Sí, sí, sí. Ha sido una casualidad. Estando de vacaciones, conocí a una familia que tenía un bebé precioso. Es uno de esos bebés que te conquistan. Porque
1: Ilia, ¿no?
0: Ilia, y la pregunta obligada, ¿no? Empiezas a hablar con sus padres, resulta que hay muchas cosas que te unen, esas conversaciones de hotel, que son muy curiosas. De hecho, fue con las últimas personas que hablamos antes de venirnos para Segovia, para ya, a modo de despedida. Y le pregunté a su madre que cómo se llamaba el precioso bebé, y me dijo, se llama Ilia.
1: Ilia. Y Ilia Tupuria, ¿no?
0: Y me dijo, era niña, la elección iba a correr a cargo de ella, y si era niño tenían que elegir entre Asier e Ilia. Y dijo, Asier hay muchos, Ilia no hay tantos. De ahí lo de buscarle la manera de que ya fuera en la vida. Y la verdad que le han cuadrado el nombre, ¿eh? Porque precisamente era un bebé que el pediatra le define como fuerte y vigoroso.
1: Bueno, pues mira.
0: Porque no tenía ni 3 meses y ya.
1: Y con ese nombre seguro que le ayuda y le marca también.
0: Sí,
1: ¿eh?
0: Sí, sí.
1: Como lo lleve de.
0: Tenía mucha fuerza.
1: Como se lo ponga por bandera. Así que echen un vistazo a esa crónica Nombres de nuestra compañera Patricia Martín. El periódico, ya saben, de forma gratuita. Vamos nosotros con los nombres. Voy a
0: Venga.
1: Dar ideas. No sé si tan llamativo como Ilia, pero desde luego que en la carpeta de rarezas.
0: Que es
1: tenemos,
0: además, para chico y chica, ¿eh?
1: Sí, tenemos algunas joyitas. Voy antes con los más comunes. Vamos a felicitar a todos los Cleofás, que aunque ya
0: Cleofás.
1: Sé que no está muy extendido, pero seguro que nos suena a todos. También vamos a felicitar a todos los Cristóbales, que hoy es San Cristóbal de la Guardia, así que felicidades a todos ellos. Fermín también es su santo, y pronto su cumpleaños, que nuestro Fermín.
0: Uh-huh.
1: El de Félix, es el cumpleaños de Félix, me estoy equivocando yo.
0: Ah, de Félix.
1: De Félix, el 27, sí, sí, estoy yo. Siempre les confundo a Fermín y a Félix, no por nada, si me están escuchando.
0: Es por
1: no,
0: la cercanía no, de los nombres.
1: Es por la F que se plantan aquí en nuestra tertulia, que hoy, por cierto, no tenemos esas Fs aquí con nosotros. Tenemos tertulia en un momentito. Bueno, felicidades a todos los Fermines y a todos los Sergios. También tengo un Sergio por aquí en el Santoral. Vamos con la carpeta de rarezas. La voy a empezar por Eucarpo. A ver, no suena tan bien como Ile. Eucarpo, sin H.
0: Eucarpo.
1: Eucarpo, felicidades a todos ellos. Felicidades a los anacarios. Por si
0: madre mía.
1: Hay alguno que nos escucha. También a todos los solemnes. Solemnes, San Solemnes hoy. Y felicidades a todos los principios, que siempre son buenos, si luego tienen buen final.
0: Anda, que
1: hoy es San
0: si
1: Principio.
0: Te quieren hoy el Santoral.
1: Decías alguno, tú que marcan los nombres, lo dices,
0: claro,
1: en la columna. Pero
0: imagínate que alguien te pone esos dos nombres:
1: Principio
0: Solemne,
1: José.
0: Principio, o Solemne. Principio Solemne.
1: Principio Solemne, estaría bonito, ¿eh? Buena combinación, Principio Solemne. Pero no me quedo ahí porque voy a felicitar también a todas las tatas, como nombre. Hoy,
0: ¿ah, sí?
1: Hoy es Santa Tata.
0: Ah, existe como tal.
1: Santa
0: no como
1: Tata.
0: Diminutivo cariñoso.
1: Santa Tata, así, tal cual. Uh-huh. Y por último, dos joyitas que también dejamos remarcadas. Hermenfredo, pues si lo quieren ustedes adoptar como o nombre, tú lo dices también en tu columna.
0: Madre
1: uno
0: mía.
1: Se puede cambiar de nombre, es decir,
0: sí,
1: si algún día
0: puede cambiar.
1: Nos escuchan citar un nombre que les gusta, pues van al registro y se lo cambian. Hermenfredo, por ejemplo. O tengo otra opción, que sería Finbarro. Con F, Finbarro. Así que felicidades a todos ellos: Cleofás, Eucarpos, Tatas, Anacarios, Hermenfredos, Solemnes, Cristóbales, Fermines, Finbarros, Principios y Sergios. Felicidades a todos ellos. Venga, hoy 25 de septiembre es el Día Mundial del Farmacéutico. Así que un abrazo a todos ellos, farmacéuticos y farmacéuticas, que nos ayudan y mucho en la cercanía. Lo estableció la Federación Internacional Farmacéutica, la FIP. Esto ocurrió durante un consejo celebrado en septiembre del 2009 en Estambul. La fecha 25 de septiembre fue escogida para conmemorar el día en que fue creada esta organización, la Federación Internacional de Farmacia. Durante el año 2001, pacientes, familiares y asociaciones de todo el mundo establecen el 25 de septiembre también como el Día Internacional de la Ataxia, con X, ataxia, con el objetivo de informar y concienciar a la población sobre esta enfermedad. Está presente en distintos países esta enfermedad y los pacientes esperan encontrar ayuda y apoyo. Es por ello que estos organismos a nivel internacional dedican esfuerzos a crear conciencia. Es un trastorno que se caracteriza por una disminución de la capacidad de las personas en coordinar los movimientos. Vamos perdiendo coordinación. Se manifiesta al principio por un temblor en diversos lugares del cuerpo mientras se realizan movimientos voluntarios. Y esto hace que el afectado tenga problemas para mantener el equilibrio. Ataxia. Se presenta en edades muy tempranas, desgraciadamente, aunque puede aparecer también tardíamente. Y el 60% de los casos son hereditarios entre la ataxia de Friedrich, que es como se la conoce. Se produce por una pérdida en la función del cerebelo o por alguna anomalía en las vías conductoras de los impulsos nerviosos. Aprendemos todos los días algo y hay que dar visibilidad a estas enfermedades, desde luego que sí, muy incapacitantes. Hoy, 25 de septiembre, se celebra también el Día Internacional de la Lengua Soninké.
0: ¿De la lengua?
1: Soninké. Ahora os explico. Es una fecha proclamada oficialmente por la UNESCO para rendir homenaje a una de las lenguas africanas más antiguas y con mayor legado cultural. Esta jornada no solo recuerda la importancia del soninké como vehículo de identidad, memoria y cohesión social, sino también que subraya la necesidad global de proteger las lenguas en peligro de desaparición. El soninké es una lengua con raíces imperiales. Está reconocido oficialmente por la UNESCO. Este Día Internacional busca recordar el legado de un pueblo que levantó el primer gran imperio del África subsahariana y que a través de su idioma sigue transmitiendo valores de identidad, unidad y paz. El soninké se habla en Mali, en Senegal, en Mauritania, en Gambia, Guinea y Burkina Faso, y también en comunidades migrantes de Europa y América. Allí donde van, sus hablantes lo conservan como una auténtica bandera de identidad. El soninké, hoy es su día.
0: Madre mía.
1: Si hay algún nacional de estos países que nos está escuchando, hoy es el día para celebrar su lengua.
0: O sea, que hay un montón de países.
1: Sí, sí, Mali,
0: además,
1: Mali,
0: no sé.
1: Senegal.
0: Senegal
1: además,
0: es un país que tiene mucha población.
1: Con mucha población migrante también en Europa, Mali, Senegal, Mauritania, Gambia, Guinea y Burkina Faso. Soninké. Mantener vivo este idioma no es solo cuestión de lingüistas o académicos, es una apuesta por proteger un patrimonio cultural inmaterial que conecta generaciones y fronteras. Vamos con la frase para la reflexión hoy. Es de Hannah Arendt, falleció en 1975, filósofa y teórica política alemana. En los tiempos que corren, estas frases la verdad es que sentencian. Las cuestiones políticas son demasiado serias para dejarlas en manos de los políticos. Así que reflexionen.
0: Qué buena.
1: Se la dejamos también a todos los representantes políticos, para que vayamos mejorando y progresando, desde luego que sí. Vamos a echarle un vistazo a la microliteratura, son 4 los minutos que pasan de las 9 y veo que ya están llegando a nuestras instalaciones los contertulios, hoy de una manera muy especial, pero se lo voy a contar ahora en el avance. Antes echamos un vistazo a un microrelato, es anónimo, que nos habla de esas cruces verdes que nos señalan las farmacias. Hoy es el día de la farmacia. Microrelato, durante un minuto, vivimos del cuento.
2: Del cuento, nuestro microrrelato de hoy.
1: La cruz verde de la farmacia parpadeaba en la noche como un latido solitario en medio de la calle vacía. Un hombre anciano empujó la puerta de cristal con pasos lentos y apoyó sobre el mostrador una cajita blanca y gastada. No dijo nada, ninguna palabra. La farmacéutica miró el envase ajado, luego las manos temblorosas del cliente y por último sus ojos cansados que buscaban un refugio más que una medicina. Sin preguntar nada, retiró el polvo invisible del mostrador, buscó en el estante del fondo y le entregó un frasco nuevo, junto con una sonrisa paciente y firme. El anciano respiró con alivio, guardó el alivio en el bolsillo del abrigo y salió a la oscuridad. La cruz verde siguió brillando, recordando que a veces la cura empieza mucho antes de abrir el primer comprimido. La atención cercana de los farmacéuticos y farmacéuticas.
0: Qué bonito.
1: Está muy bien traído en este micro relato anónimo sobre la labor de los farmacéuticos.
0: De cómo se entra a una farmacia y cómo se sale.
1: Y no solo con unas pastillas.
0: Y no todo es medicamento, físicamente hablando.
1: Hay sonrisas, hay miradas, hay gestos que también curan y ayudan. Así que, ya saben, si tienen micro relatos como este, 669-597169, nuestro canal de comunicación directa, Viva Radio, y ustedes siempre conectados. Vamos con el repaso a lo que nos llevará, a todos los contenidos e invitados que nos llevarán hasta las 12 del mediodía. Decía que hoy es un día especial para nuestra tertulia, porque por fin hoy vamos a empezar a mezclar con tertulios. Ayer lo comentábamos también con nuestros contertulios jóvenes de Vive tu Futuro, y hoy hemos querido hacer ese mix entre Vive tu Futuro y Vive con Experiencia. Así que nos van a acompañar Teresa Cunillera, Luis Miguel Pascual y Jesús Postigo, que son miembros contertulios de las tertulias de Vive con Experiencia de los viernes, y les acompañan también Juan Carlos Ureña, nuestro músico, y Beatriz Concejo, Bea, que va a estar aquí con nosotros compartiendo la actualidad con ellos, en una experiencia que querían ambos grupos compartir, y nosotros hoy empezamos a realizar esta experiencia. Será después de la tertulia cuando llegue, como cada viernes, Álvaro de Andrés, de Segomemes, para traernos todos los asuntos virales, todos esos vídeos que nosotros aquí escuchamos, lógicamente no vemos, que se hacen virales porque nos trae auténticas joyas. El otro día nos trajo algunos que no parábamos de reír nada más escucharlos y de disfrutarlos. Estarán con nosotros los redactores y redactoras del Día de Segovia, como hacemos cada viernes, para acercarnos a su redacción y a la actualidad que nos proponen en este ejemplar del viernes 25 de septiembre, y después conectaremos con Fuente Pelayo. Vamos a hablar con Alba Sanz, con su alcaldesa. Ha denunciado estos días atrás, esta misma semana, pues algunas acciones de acoso al local de un familiar directo. Ella me decía ayer, cuando le llamaba para invitarla al programa, que no quería, por supuesto, ni victimizarse ni dar más detalles, ya había realizado la denuncia, pero sí quería aprovechar la oportunidad que le dábamos para hablar de la convivencia en los pueblos, de cómo hay que diferenciar también la labor política, que ella acepta todas las opiniones, todos los diálogos, pero que nunca traspasen esa línea que parece que se
0: está recordando que esto ya lo hemos vivido. Porque recordarán ustedes la conversación, si no recuerdo mal, con el alcalde de Navas de Oro.
1: Efectivamente.
0: Que también un familiar muy, muy cercano
1: sufrió
0: un episodio que también se puso de manifiesto en este programa y del que estuvimos hablando con él, y de precisamente esa línea que no hay que confundir y que no hay que, y mucho menos, traspasar, obviamente.
1: Pues sobre ello yo creo que podemos reflexionar.
0: Una nueva reflexión.
1: Con Alba Sanz, alcaldesa de Fuente Pelayo, y nos vamos a ir de nuevo hace una semana exactamente que hablamos con Juan José Maroto, alcalde de Nava de la Asunción. Comenzaba la función de la Nava y bueno, estamos a puntito de empezar el fin de semana, que es el último ya de la función y queremos hacer un poco balance con él, así que estaremos en Nava de la Asunción con Juan José Maroto para echar un vistazo a todas las oportunidades que aún nos brinda una visita a Nava de la Asunción este fin de semana último de fiestas. Llevan una semana intensa, ¿eh? Cuanto menos. Recordemos una de las fiestas que son un auténtico referente en la provincia.
0: Se van a ir a 10 días fácilmente, 10 días de fiesta.
1: 10 días, desde, sí, prácticamente.
0: Viernes pasado.
1: Desde jueves por la tarde, viernes, que ya empiezan a prepararse, y el viernes fue el arranque oficial, pues ya llevamos 8 días, más 2 del fin de semana, 10. Así que quédense con nosotros, disfrutamos juntos, si quieren, del viernes. Vamos a abrir la mesa de debate con nuestros contertulios de uno y otro lado de la franja de edad, jóvenes y no tan jóvenes, van a sentarse ahora mismo aquí en nuestro estudio. Seguimos en directo.
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1: Veinte minutos sobre las 9 en punto de la mañana. Estamos especialmente emocionados hoy, aquí en directo, ¿verdad, Patricia? Porque es el primer viernes desde hace, bueno, esta es la cuarta temporada, el primer viernes que conseguimos bajar la media de edad, porque no había manera de bajar la media de edad en Vive con Experiencia. Así que hemos tenido que buscar una fórmula alternativa para rejuvenecer todos quienes participamos también en estas conversaciones de viernes. Se lo anunciábamos antes, hemos hecho un mix porque estaba demandándose por un lado y por otro de las tertulias de los jueves con segovianos y segovianas jóvenes, con esos tertulianos, como decimos siempre, nunca decimos viejos, decimos con experiencia, lo digo porque, bueno, segovianos y segovianas con experiencia que vienen los viernes aquí con todos nosotros.
2: Tienen mucho brillo en los ojos, sí. Hoy todos, yo creo que están contentos.
1: Bueno, así que vamos a saludar a Beatriz Bea. Hola de nuevo, estuviste en la tertulia de ayer.
2: Sí, en este micro lo pedí ayer y hoy se ha cumplido, así que igual pido otra cosa.
1: Pediste esta unión, tú sigues pidiendo que nosotros somos una radio abierta, dinámica y pegaditos a la actualidad y cumplidores, desde luego que sí. Rápidamente el departamento de producción se puso a trabajar y lo coordinamos todo. Luis Miguel, me alegra mucho verte por aquí, ¿cómo estás?
3: Muchas gracias, muy contento de ver gente más joven que yo.
1: Existe gente más joven que yo, más allá de esta tertulia, claro que sí. Jesús Postigo también nos acompaña, me alegra de verte.
4: Gracias, como siempre, estar con todos vosotros.
1: Gracias por acompañarnos. Teresa, ¿cómo estás?
5: Buenos días, además de brillo en los ojos como todos y me siento hasta el cutis máster.
1: ¿Sí? Bueno, hay que decir que son los de más edad de los jóvenes de la tertulia, tengo que decir, ¿no? Que podríamos haber traído todavía gente más joven, pero hemos querido tirar.
6: Es que si no lo digo, reviento.
1: Si no lo ibas a decir tú, seguro.
6: Yo voy a decir que soy más joven de la gente.
2: ¿Sí?
6: Creo que sí.
2: ¿Cuántos años tienes?
7: Yo tengo 30.
1: Sí. Es el más joven de la mesa. Bueno, pues bienvenido, Juan Carlos.
7: Muchas gracias.
1: Muchísimas gracias. Oye, hay muchísimos temas. Yo quería empezar preguntándoos, no es mía la pregunta, pero es de Alberto Núñez Feijóo. ¿El sanchismo ha convertido España en invivible? Pregunto así en general. Luego ya tiramos un poco. Jesús, ¿qué crees?
3: No sé si
1: es demasiado titular.
3: Quizás sea demasiado titular, pero la situación es muy complicada y muy difícil, Uf, es que son tantos aspectos los que estamos.
1: Lo digo más que por quien lo ha dicho, porque utilicemos, no estamos en campaña electoral, aunque lo parece siempre, ¿no? Pero porque se utilizan este tipo de frases que yo creo que al final, tanto que hablamos de la polarización, ¿no? Que al final, pues en el grueso de la audiencia que escucha estas cosas, no sé, a mí me crea como alarma, ¿no? El utilizar esos términos. ¿Es una situación difícil? Sí, por muchas cuestiones, pero os pregunto qué opináis de escuchar este tipo de frases.
3: Pues lo que te... lo que te quería ir diciendo, yo creo que estamos en una situación complicadísima, es decir, estamos en un gobierno que es que no ha pasado en ninguna democracia del mundo, es decir, un gobierno que llega al gobierno apoyado por una serie de grupos parlamentarios y que vamos camino de 4 años de esta legislatura y no tenemos presupuestos. El que un Estado no tenga presupuestos es un estado fallido y también es una palabra muy fuerte, pero claro, imaginaros en nuestras respectivas economías domésticas que no hiciéramos un atisbo de aproximación de los ingresos, los impuestos, lo que tengo, cómo puedo hacer, qué puedo hacer frente, qué no puedo hacer frente, qué tengo que pagar. Y hasta ahora, bueno, el gobierno ha salido indemne, pues porque la situación económica ha ido paliando y con los ingresos que ha tenido el gobierno, con la inmensidad de impuestos que tenemos que pagar, bueno, pues ha habido un saldo positivo. Pero claro, ya ahora empieza un momento de las vacas flacas. Y estamos en una situación realmente peligrosa y que lo estamos viendo, ¿eh? Es decir, a mí me alarma ver los datos de la pobreza que hay en España, la cantidad de niños que están en una situación complicadísima. Yo lo he vivido con el Estado en el Congreso de los Diputados, que he asistido a varias casas de acogida y he visto como personas no pobres, hablando, sino familias enteras con una situación crítica de vulnerabilidad tremenda que tenían que acudir y que tienen que acudir a por lo más imprescindible para poder comer y darte comer a sus hijos, gente que han estado muy bien, ¿no?
1: Venga,
3: sin entrar en,
1: sí,
3: en todo,
1: sí,
3: lo que
1: sí,
3: es la política.
1: Ya sé que es una pregunta que puede dar para mucho, pero
2: sí, lo
1: quiero utilizar
2: de tener un sueldo, claro, y no llegar a fin de mes.
1: Lo que hablábamos ayer, claro, claro. Por eso he introducido esta pregunta, porque quiero que a partir de ahí hablemos también de este asunto que estamos hablando tanto. Vea. Y ya intervenir cuando queráis. Vamos a hacer una ronda rápida sobre esa situación.
2: O sea, yo como persona joven, casi no la más de esta mesa, también creo que es un momento complicado, que hace falta sobre todo trabajo indefinido, porque la mayoría de las personas jóvenes, o ya no tan jóvenes realmente, porque vienen muchos más por debajo, no tienen trabajos fijos, están cubriendo bajas, están solazando una cosa tras otra, pero sí que... poniendo cada cosa en su contexto, y obviamente nosotros tenemos que ser conscientes de dónde vivimos y tampoco sentirnos unos privilegiados, pero sí que es verdad que yo trabajo en cooperación, al final he estado viviendo este año en Mozambique, el año pasado en República Dominicana, el anterior estuve en Bolivia, y también un poco ser conscientes de lo que tenemos aquí, de las oportunidades que tenemos. ¿Estamos en un momento complicado? Sí, pero tenemos recursos, tenemos capacidad para vivir, para nosotros mismos sacarnos las castañas del fuego un poco, aunque no deberíamos, que desde luego las instituciones, que era lo que hablábamos ayer, nos tienen que garantizar pues vivir en un estado del bienestar y los derechos que estén cubiertos, pero que bueno, que también sepamos dónde estamos y que vivimos en España, que a veces cuando dicen cosas como que nos estamos volviendo ahí tercermundistas, que es una frase que a mí me parece terrible, poner un poco mi parte también laboral aquí, seamos conscientes de que estamos bien en comparación con muchas otras cosas. Aunque falta mucho, ¿eh? O sea, obviamente hay muchas cosas por hacer y muchas cosas que cambiar.
1: Luismi.
4: Yo, yo cuando oigo hablar a... cuando lo escuché al señor Feijóo decir esto, bueno, yo pienso en dos cosas, ¿no? El primero, en cómo la retórica política se ha subido a un escalón ya que me parece inasumible, ¿no? Es decir, no podemos hablar de que esto es, esto es la debacle universal, ¿no? Sin mirarnos a nosotros mismos y decir, vale, ¿y yo qué he hecho? ¿No? Porque una de las cosas que me parece que esa retórica dice es lo poco que el resto de los partidos políticos han contribuido, o lo mucho que el resto de los partidos políticos han contribuido a que la situación sea la que es, ¿no? Y no se haya trabajado porque España siga adelante. España no tiene presupuestos, en primer lugar, porque el gobierno no los ha presentado, pero en segundo lugar, porque el resto de los partidos políticos no han sido capaces de llegar a un acuerdo presupuestario, ¿no? Entonces, creo que hay responsabilidad compartida. No voy a decir cuánta tiene una o cuánta tiene otra, pero creo que es el momento de que empecemos a mirarnos nuestro propio ombligo y decir, vale, estamos mal, ¿y ahora yo qué puedo hacer por mejorar esta situación? Y no seguir elevando el tono sin contribuir en nada.
7: A mí me parece una frase un poco, bueno, un poco no, muy rotunda, que no admite...
4: demasiado, claro.
7: Claro, que no admite matices, ¿no? Claro. Yo creo que en la vida en general siempre hay muchos grises entre el blanco y el negro, y tanto como decir es un país invivible, no lo sé. Yo creo que aumenta esa sensación de polarización, que no sé si incluso ya cae en la ingeniería social, ¿no? Porque claro, es que esa sensación de polarización lo que recae es solo por una cuestión particular te engloban en el resto de cuestiones, ¿no? O sea, es invivible, ¿en qué aspecto? ¿En sanidad? ¿En vivienda? ¿En seguridad? ¿En percepción de seguridad? Hay mucho que trabajar. Desde luego, bajo mi punto de vista, un gobierno que está 8 años gobernando un país, tiempo y margen ha tenido, ¿no? Para solucionar ciertos aspectos, porque son 8 años. Quiero decir, el primer año, el segundo año, dices, bueno, hasta que, vale, das un margen, das una tregua. Pero es que es como una ante otra, y sobre todo la asunción de la responsabilidad, como, o sea, creo que todos los grupos deberían de asumir esa responsabilidad de ser capaces de, como dice el compañero, de dialogar entre sí, y a la vez el propio gobierno que asuma lo que yo comentaba en la tertulia de los jueves alguna vez, es que aquí es escándalo tras escándalo y crisis tras crisis, y catástrofe tras catástrofe, y pues nadie asume ninguna responsabilidad, ¿no? Somos expertos en echar balones fuera.
1: Teresa.
5: Sí, yo creo que eso ha sido echar más leña al fuego, como les gusta a ellos, porque siempre son oportunistas, tanto un lado como otro, y creo que por el bien de todos, claro que hay que buscar soluciones. Que luego, como decía Beatriz, es verdad que tenemos que dar las gracias por todo lo que tenemos, pero yo pienso personalmente que el gobierno sí que obstaculiza. Pues, por ejemplo, para los autónomos, para las pymes, ahí sí que hay un freno. La vivienda, sí que vemos muchos aspectos de la sociedad que están haciendo agua. Y ya desde el principio este gobierno, que no contó pues con una mayoría, pues desde el principio todos somos responsables, y sobre todo los grupos políticos, pero que nos sirva de experiencia, que cuando es un tipo así de acuerdos es que no va a llegar a buen puerto. Y está España que arde, sí que está así. Yo espero que se solucione.
3: Ese es otro titular, ¿eh?
5: Es otro, ¿eh? Sí que está aquí, porque ha estado este verano ha estado desde lejos.
7: Es que
5: sí,
7: en el sentido
5: pero
7: literal.
3: Bueno.
5: Es que sí.
1: ¿Tienes esa sensación?
5: Yo sí que tengo esa sensación, pero en el sentido de que a veces las cosas tienen que llegar a un límite, tienen que llegar a un punto ya de ebullición para ver si se toman medidas.
1: Y es lo que ha pasado ahora, vamos ya con el desahucio de Mari Carmen, es decir, hay muchos desahucios, miles de decenas de miles de desahucios al año en nuestro país, por cuestiones evidentemente, y se está hablando mucho estos días, este desahucio de Mari Carmen, la jueza se ajusta a cumplir una ley, las disposiciones, pero claro, si miramos hacia atrás, la responsabilidad de quién es de tener esas leyes. 8 años en el gobierno, no hemos sido capaces, ni anteriormente tampoco, porque es una ley que viene, si no me equivoco, de Felipe González,
3: sí,
1: de gobierno de Felipe González.
3: 94 y 95.
1: Exactamente, y entonces no hemos sido, o no han sido capaces los representantes políticos de llegar a acuerdos para evitar situaciones como esta, que evidentemente Mari Carmen se ha convertido en un símbolo, que ahora, lo comentábamos antes Patricia y yo, se está tirando mucho del hilo a ver los detalles, si podía pagar. Más allá de esos detalles personales, se ha convertido en un símbolo de la situación. ¿Pensáis que esto es una cuestión de Estado como tantas otras en la que los representantes políticos de uno y otro lado deberían estar por encima
7: de todo? Yo creo que
1: es,
7: es una cuestión que debería ser de Estado, que sin embargo la se utiliza como un fin partidista. Y está genial que haya salido, es una pena que haya tenido que ser de esta manera con el caso de Mari Carmen, pero está genial que se ponga el debate sobre la mesa, ¿no? Escuchaba ayer declaración, es que es de Sumar, pero no recuerdo el nombre, que decía que bueno, que estaban estudiando para plantear la expropiación de, sí, del piso al inmueble, ¿no?
1: Exigen al Partido Socialista que en sí, el próximo Consejo de Ministros se...
7: A mí me encanta, o sea, es como que dices, de repente la propiedad privada, pues, ¿para qué? O sea, quiero decir, si o sea, una empresa más con una ética, no sé, más elevada o menos elevada, pero eso no lo valoran las leyes, que está exigiendo que se cumpla una sentencia de un juez, ahora le vas a quitar una propiedad, sea una empresa privada, o sea en particular, o sea quien sea, lo que hablábamos ayer, ¿no? Pero no solo con eso, es decir, puestos a que si vas a expropiar el piso, pues tiempo has tenido de expropiarlo y no le haces pasar este mal trago a la pobre Mari Carmen, ¿no? Entonces es, ahora sí que quiero defender la expropiación, pero cuando has tenido capacidad no lo has hecho. Entonces yo creo que es todo partidista por todos los lados, y al final lo que consiguen es salimos a las calles a manifestarnos por un bien, que, o sea, por una situación que es muy complicada, muy compleja la de la vivienda, pero salimos separados. O sea, porque parece que si perteneces a la derecha no puedes salir, o sea, no puedes estar indignado por la situación de esto, solo puedes pertenecer a la izquierda y salir, ¿no? También porque lo de la derecha, yo creo que no, a veces les falta ese arranque a la hora de salir a las calles, ¿no? Pero otra vez, como que una causa que nos engloba a todos, o como el feminismo que hemos hablado otras veces, que es algo que nos debería de englobar a todos, de repente ciertos partidos se adueñan y el resto de partidos no se indignan porque los otros se adueñen, ¿no? Yo lo veo un poco así.
2: Pero yo creo que en este caso han fallado todas las instituciones. O sea, realmente desde el ayuntamiento a nivel local, el gobierno autonómico, el gobierno general ha fallado, pero porque está fallando a nivel de vivienda, en todos los aspectos. Pero quienes no podemos fallar somos nosotros como sociedad, al final. Si estamos en un momento en el que nos están dejando un poco de lado, que las leyes no se sabe si están más de parte de la ciudadanía o de parte de las empresas, nosotros somos los que tenemos que salir. Y creo que una buena forma es demostrarlo eso en las calles, que realmente están abiertas a todo el mundo, que hoy hay una concentración a las 7 de la tarde aquí en el Azoguejo, un sitio muy céntrico al que todo el mundo puede llegar a una muy buena hora. O sea, realmente no hay muchas excusas para no acudir esta tarde y mostrar tu indignación, seas del partido que seas y tengas las ideas políticas que tengas. O sea, hoy realmente todos tendríamos que estar apoyándonos a nosotros, a la ciudadanía, y diciendo que ya está bien, que basta y que vamos a hacer algo, y que si no lo hacen ellos, lo vamos a hacer nosotros.
1: Teresa me pide la palabra y luego vamos, creo que Luismi y con Jesús.
5: Claro, aquí lo más chocante de este caso es que es todo legal. Es que la ley la ampara, o sea, es que es todo correcto. Y es que incluso se ha llegado a decir que un exceso de justicia es injusticia. Porque la ley siempre es para proteger, bueno, pues la propiedad, en este caso incluso para personas vulnerables. Es que lo de ofrecerles alternativa de tener una residencia está dentro, ¿no?, de esa protección. Pero está luego la parte de sensatez, de diálogo. Es que eso se tenía que haber resuelto con una conciliación entre las dos partes implicadas, pero no se ha querido. Porque la ley es así. Bueno, pues vale, pues ahora esto ha estallado. Porque no has querido, de manera más humana, decir, bueno, vamos a ver, sí que lo protege la ley, porque antes, claro, lo de renta baja, bueno, era también un poco. La renta antigua, pues era también un exceso. Pero es que en este caso, que lo ves una señora de 87 años, por favor, o sea, es que lo tienes que ver como algo sensato, pues no se ha llegado a ese término. Pues me alegro que haya pasado esto, por penar a esta señora, pero ahora. Digo yo que sí que se va a solucionar, y la ley de vivienda se va a arreglar. Esta señora va a ser como una héroe, una heroína. Claro que sí.
3: Que se va a la
5: sí. A ver, arreglar al 100%, aquí no se arregla todo al 100%, pero se va a tomar.
7: No, pero está bien que sea el despertar, ¿no?
5: Es el despertar. Esta señora va a quedar siempre también como un icono aquí en la sociedad, el caso de Mari Carmen. Pero se podía haber solucionado de esta otra manera, que hubiera habido algo.
2: Y había soluciones, decían, ¿eh?
5: Claro que había.
2: Y tenía
5: soluciones.
2: Que haber ido el Poder Judicial, también dijeron ayer. No los policías, que bueno, esa es otra cuestión, ya, pero que tenía que haber estado ahí.
5: Los modos,
2: con menos modos, pero que tenía que estar delante para resolver un desahucio, no era la Policía Nacional. Que desde mi punto de vista lo hizo bastante mal también, pero bueno.
1: Podemos hablar ahora mismo de eso, de llegar a esa situación, de la imagen que producía el desgaste en un gobierno, si el gobierno no tiene en cuenta que eso se va a producir, porque sabía que se iba a producir, evidentemente. ¿Cómo se puede evitar, no? Antes vamos con Luismi y luego Jesús.
4: Coincido en que vamos a ver, me gustaría hablar del tema desde una perspectiva más ética, ¿no? Porque, a ver, Mari Carmen, como estamos hablando, se va a convertir en un icono, ¿no? De alguna manera, estos problemas siempre, digamos, hay un punto donde hay un punto de inflexión, ¿no? Es decir, a lo mejor Mari Carmen es el punto de inflexión, ¿no? Entonces, yo creo que los derechos no deben depender de quién es la persona, de por qué se aplican, ¿no? Porque estoy hablando de memoria, pero creo que ayer se comentaba que hay unos 4.500 desahucios al año, aproximadamente, o sea, hay unos 44-45 por día, creo que.
3: En los últimos años ha habido 260.000, ¿sabes?
4: Sí, por eso digo que más o menos.
3: 270.000, eso es 90 diarios.
4: Eso es lo que.
1: Los datos de este año,
4: los datos de este año. Sí, 4.000 y pico en este año.
1: Creo que es hasta marzo o abril, exacto. No quiero equivocarme, ¿eh?
4: Entonces, estamos
1: en
4: hablando.
1: Hay igual 20.000 en España, ¿eh?
4: Estamos hablando de que
3: en los últimos 8 años.
1: En un año, digo, en
4: 200 sí, y pico. Sí. Pues estamos hablando de que Mari Carmen es un caso más, ¿no? Es claro. Un caso más, ¿no? Claro. Es decir, muy flagrante, muy, no sé, muy mediático, si lo queremos decir así. Pero claro, es decir, si defendemos el derecho a la propiedad, lo tenemos que defender. Si defendemos el derecho a la vivienda digna, también. Y si defendemos la seguridad jurídica, también debemos defenderla. Es decir, el propietario en este caso tendrá su razón jurídica, hay una resolución judicial por medio, pero también hay un derecho a una vivienda digna, a una persona en una situación de vulnerabilidad. Entonces, el problema es cuando estos derechos entran en conflicto y cuando aparece una persona en una situación especialmente vulnerable, creo que tenemos que ser capaces de ver el problema desde otra óptica, ¿no? Es decir, y a mí lo que me preocupa más que cualquier discusión política es que la vulnerabilidad de una persona no haga que se convierta en invisible porque el problema no encaja en nuestro discurso político, ¿no? Y eso es lo que a mí me preocupa, ¿no? ¿Qué consecuencias tiene para una persona que pierde su vivienda, ¿no? Y sobre todo cuando esa persona, como es este caso, pero hay otros 200.000, como ha dicho Jesús, se encuentra en una situación de vulnerabilidad. Entonces habrá muchísimos casos, ¿no? Pero claro, aplicamos los mismos principios de una persona de protección cuando hay una persona, digamos, nos puede pasar a cualquiera, ¿no? Que tenemos un bache económico, que no podemos pagar el alquiler, nos echan de casa, pero yo tengo una familia, tiene
1: por poner
4: red,
1: por poner, etcétera, perdona, ¿no? Que te sí, solo sí. Un paréntesis, pero Bea lo comentaba ayer, ella claro. Vive de alquiler y decía, en cualquier me podría bueno, pasar
4: pero,
1: esto a mí.
4: Probablemente Bea pues tiene su familia, su red de apoyo, suerte, etcétera,
2: que,
4: ¿no?
2: Que la cosa es que ahora mismo no tienes alternativa de pagar lo que estamos pagando. Por otro sitio. O sea, antes sí, antes te ibas de tu casa que pagabas 500 euros, 600 y buscabas otro sitio, pero ahora tienes que pagar 1.000, es inviable.
1: ¿Cuántos pisos había asequibles? Decías ayer que lo había mirado aquí en Segovia.
2: Seis pisos por menos, entre 600 y 700 euros, pero solo uno estaba disponible para todo el mundo, porque el otro tienes que ser IE, empresa o algo así.
7: Lo que pasa es que si no entras a juzgar la parte... que yo me parece un error juzgar la parte o la trayectoria de una persona, en este caso de Mari Carmen, de si podía, no podía, de si ha tomado mejores decisiones. Yo creo que ahí el debate se desvirtúa, porque no creo que el derecho a la vivienda esté en confrontación con el derecho a la propiedad.
1: Claro.
7: Es solo que estamos pretendiendo, o sea,
2: es que no hay derecho a la propiedad, no es un derecho fundamental.
7: La
4: idea que yo quiero transmitir, Juan Carlos, es que nosotros como sociedad nos medimos por cómo tratamos, por la manera en cómo tratamos a las personas cuando están en situación vulnerable. Es decir, hay derechos por ahí, lo he dicho, tendrá el derecho el propietario, hay una resolución judicial, etcétera, etcétera, pero hay una persona vulnerable, ¿no?
7: Sí.
4: En este caso, además, especialmente vulnerable. Yo creo que lo que nos está midiendo, lo que nos está poniendo enfrente del espejo a todos nosotros es cómo estamos tratando a Mari Carmen. Y yo, por extensión, digamos, al resto de las personas a las que entran en una situación de desahucio, ¿no? Es decir, y eso es lo que yo creo que ahora mismo tenemos que poner encima de la mesa. No los derechos de los propietarios que tanto se dice por determinados sectores, ¿no? No voy a nombrar, ¿no? Determinados sectores diciendo que la propiedad, que no sé qué, que la gente no va a poner en alquiler porque no sé qué. Es decir, bueno, ahí hay unos derechos que hay que respetar y están en las leyes. Pero también hay una, digamos, una coherencia ética que hay que respetar detrás, ¿no? Es decir, que esa persona que de repente la pones en la calle sin haberla dado un respaldo, ¿no? Es decir, y no solamente eso, es decir, toda la angustia que habrá sufrido esa persona y las que sufre cualquiera que entra en una situación de desahucio, de los meses que tienes antes, de todo el trámite judicial, de que te avisan, de que te tienes que ir, de que no sabes si tienes una red. Es decir, creo que eso es lo que tenemos que hacernos mirar ahora, ¿no? Aparte de respetar esos derechos que tenemos todos, porque el propietario tiene sus derechos y todos tenemos derecho a una vivienda digna.
7: Sí,
4: entonces el problema es cuando eso entra en conflicto.
7: Esos,
4: ¿no?,
7: derechos debe de garantizarlos, pues ahí, como hablábamos ayer, las entidades públicas, creo yo, ¿no?
4: Claro,
7: o sea,
4: claro.
7: No, ni nosotros, ni una empresa, ni una entidad pública, que hablábamos ayer, que yo desconocía quién es la entidad correspondiente, creo que dijimos que la Comunidad de Madrid en este caso, que se le debió de ofrecer una plaza en una residencia, la cual, o dos, que ella debió de rechazar, sus motivos tendría, libre es de rechazarlo, o sea, por supuesto, pero hay una extinción de un contrato, quiero decir, yo vivo de alquiler, ¿vale? Y mi contrato es de 5 años porque la LAU ahora mismo así lo estipula. Si cuando se acabe el contrato, mis caseros deciden que no quieren renovarme el contrato, aunque yo siga pagando mi alquiler, no me da derecho a disfrutar de esa vivienda, porque el contrato está acabado, ¿no?
4: La ley dice eso, claro.
7: Es evidente. Entonces, lo que hace es que yo no acumulo deuda, está perfecto. Pero yo estoy habitando una vivienda de manera ilegal. porque ya no hay contrato, ya no existe. Entonces, la situación que se pone el foco, yo creo que si es un fondo, que si es una empresa, que yo las prácticas éticas de los fondos, pues no las defenderé nunca tampoco. La cuestión es que yo creo que sí que ha habido, se le han ofrecido alternativas, se le ofreció que si lo quería comprar, no podía a lo mejor, no quería,
2: sí,
7: igual.
2: Hay gente que se ha ofrecido a comprarlo y han dicho que no. O sea, realmente alternativas le han ofrecido.
7: Eso es lo que yo tampoco entiendo. Yo eso es lo que tampoco entiendo.
2: O sea, por el precio desorbitado que pedía.
7: Eso no tiene sentido.
4: Yo creo que estamos, o sea, yo creo que antes que, perdona Jesús, antes de focalizar el problema en un caso concreto, debemos de ampliar el foco, ¿no? Porque el caso concreto de Mari Carmen, creo que todos coincidimos en que no debería haber llegado a lo que ha llegado de ninguna manera, ¿no? Sí, quizá ha habido un empecinamiento por parte de Mari Carmen, que es entendible, porque una persona que lleva 70 años en una vivienda, que tiene su vida, su entorno, etcétera,
2: su médico,
4: su todo, ¿no? Ahí, de repente echarla de ahí, y hay otras cuestiones ahí, ¿no? Pero si ampliamos el foco, yo creo que el problema va más allá, porque el problema no es los derechos ahora mismo que tiene, que hay y que hay que defender, ¿no? Que son los derechos de los propietarios, como tú acabas de comentar, etcétera, ¿no? Es que si tu alquiler se acaba, que tú tengas una alternativa, ¿no? Ese es el problema.
1: Una alternativa similar, a la que tienes.
4: Bueno, por lo menos una alternativa que te permita seguir viviendo.
1: Jesús, perdón.
8: Jesús. No, en absoluto, hombre. Yo creo que todos en este momento tenemos un corazón, y desde luego ver la situación de Mari Carmen salir de su casa, en cómo ha salido, además con la escenificación mediática que se ha hecho, pues yo creo que la... Al más insensible le ha partido el corazón, ¿eh? Y es lo que ha hecho remover en nosotros una situación como esta, ¿no? Pero desgraciadamente esto está pasando, lo comentaba antes, está pasando, pues mira, 90 veces al día en España, 90 veces al día. Con lo cual, estás hablando de una situación que, como decía también Luismi y Teresa, tenemos que descontextualizarla desde la situación en la que estamos, con todo el dolor con Mari Carmen, ¿no? Porque, claro, una situación que evidentemente está en la propiedad de alguien frente a la necesidad de otras personas, ¿no? Pero claro, yo como jurista, evidentemente siempre defenderé que el Estado de Derecho y la ley siempre tiene que prevalecer sobre los sentimientos, ¿eh? Por muy duro que sea, pero para eso están las administraciones, para cubrir ese espacio de que cuando una ley haya una necesidad se tenga que aplicar, porque es los jueces aplican las leyes que están previstos, o se cambia la ley y se hace una nueva ley de vivienda con unas condiciones determinadas, o tienen que intervenir las administraciones. O en muchos casos las ONGs, o en muchos casos las ONGs, que para eso también se las nutre en ocasiones de medios económicos, para favorecer situaciones como esta. Desde luego tiempo ha habido en 8 años, como muy bien comentabas tú, Juan Carlos, para solucionar este problema.
7: Es algo que sabes que va a suceder tarde o temprano.
8: Es decir, que esto, vuelvo a insistir, se viene produciendo y cada vez más desde hace muchos años. Y os lo decía antes, es que en estos años ha habido 200, en estos 2 años ha habido 270.000 desahucios.
1: Y en un asunto como este, tú que has estado en el Congreso de los Diputados, sí, representante político, ¿es tan complicado de verdad llegar a un acuerdo en asuntos de derechos? Ha habido una opción de votar una moratoria, pero por diversos aspectos, detalles, antes del verano, moratoria contra desahucios, no se votó. Junts, Vox, Partido Popular votaron en contra porque pensaban que también estaba favoreciendo a los ocupas, incluso a la morosidad, ¿no?
8: Claro, es que el problema, el diálogo no es que no exista, es que el diálogo en estos momentos, y te lo tengo que decir con toda rotundidad, no existe, porque el presidente del gobierno ya lo rechazó en el momento que tomó posesión de su cargo. Dijo, no quiero nada con esa línea, no quiero nada con la derecha. Es decir, me voy a entender con otros. Y además lo dijo literal y textualmente. Y yo, desde luego, he estado en una época que se le han ofrecido intentos de muchos acuerdos. Yo he hecho propuestas muy concretas y todas ellas al final las han metido en un cajón. Proveniendo del Partido Popular, aquí no se admite nada.
7: Yo creo que desde la ignorancia no es tan difícil.
8: Y lo tengo que decir con toda contundencia. Yo en un programa del Partido Popular se metió una enmienda de izquierda, de Esquerra Republicana. Y otra de Podemos, porque yo lo propuse a mi ministro, vimos lo que era, se estudió y se aprobó. Y vamos, hay un diputado, había un diputado de Podemos y otro de Esquerra que me sugirieron esos dos temas, los hablamos y se aprobaron en los últimos presupuestos aprobados en el PP. Pero bueno, porque había una intención de llegar a acuerdos y de ver propuestas que si se podían asumir, se asumían. Y yo eso lo he comprobado, pero también he comprobado, hacia su contrario, como propuestas que se hacían por parte del Partido Popular, por el mero hecho de ser presentadas por parte del Partido Popular, eran denegadas absolutamente. Y a mí eso es lo que me hay, y esto es lo que está llevando a la polaridad que estamos teniendo en estos momentos en España, ¿no? Y a mí en este caso, la ley de la vivienda no ha sido aprobada en distintas anteproyectos que el gobierno ha tenido y que los ha intentado consensuar con sus socios de gobierno, sus propios socios de gobierno, los que le apoyan en el Congreso, los que le han aupado en la investidura, en los que se sustenta ahora mismo en teoría para gobernar, son ellos mismos que se los han rechazado, ¿no? Eso, cuando no quieres el diálogo, es imposible hablar con alguien.
1: En este momento están negociaciones con Junts precisamente para ver si aprueban un decreto ley.
8: Vale, claro, pero es que después de la situación que se
1: claro,
8: ha producido,
1: digo, estamos esperando.
8: Yo creo que en el caso,
2: a nivel local también se va a llevar esto al pleno, que ahora ha empezado ya. De la forma contraria, aquí está el PP, hoy PSOE, que ya lo lleva Izquierda Unida, lleva la moción de declarar Segovia como ciudad tensionada y ya. Por lo que sabemos, PP y Vox en la anterior votó en contra, esta no sabemos qué votará.
8: Ya, pero aún es que votes, es decir, también estaba en el ayuntamiento y al final tratas de escenificar, se convierte en los plenos y se convierte.
2: Sí, y una moción es una declaración de intenciones, desde luego, pero es una declaración de intenciones.
8: Y puede hacer el ayuntamiento lo que puede hacer el ayuntamiento. Esto tiene que hacerse desde el Congreso de los Diputados, presentar una ley pactada y que quieras pactar, no que quieras imponer lo que tú consideres.
2: Como persona que vive aquí, que lo declaren de ciudad tensionada, significaría que yo, por ejemplo, puedo pedir la ayuda del alquiler de la Junta de Castilla y León, pero la mayoría de mis amigos no pueden pedirla. Si realmente lo declararan, muchas personas podrían pedir esa ayuda, que nos viene bastante bien a todos. Pero con lo cual, a nivel local ya se pueden empezar a hacer cosas. No tiremos siempre patapum para arriba, que parece que siempre vamos a...
7: Pero ¿no sería mejor que en vez de, bajo mi punto de vista, no sería mejor que en vez de declarar zona tensionada para facilitar ayudas a los alquileres, se construyera directamente vivienda de alquiler público y así, porque es que esas ayudas al alquiler, a quien las necesite, están perfectas, pero es que también suponen un dinero público que aportamos todos, ¿no?
2: Desde luego, mi dinero prefiero que vaya ahí que otras cosas.
4: Es que el problema no se soluciona con una sola medida.
1: Le damos turno a Teresa.
5: Efectivamente, es que no se soluciona con una sola medida, y porque además, como si estamos tirando siempre balones, y es verdad que existe la polarización también política, pero es que también existen muchos pisos vacíos, porque puede haber ayudas al alquiler, pero es que los tenemos ahí parados. O sea, es un tema, vale, polarización política, pero también muchos intereses sustanciosos económicos. Ese sí que es un tema que tanto a uno como a otro, ahí hay mucho de escondido, y los recursos están ahí, porque tener pisos vacíos, no me digas eso que no es un recurso que se podría movilizar. Es ahí donde creo que tendrían que empezar, por ahí.
8: Bueno, es que son muchos las teclas que hay que tocar.
5: Pertenecientes al banco, que están en manos del banco.
8: El problema de la vivienda no se soluciona solo con una medida.
5: Sí.
8: Es decir,
7: una ley de vivienda amplia y muchos sueldos más altos.
1: Una ley de vivienda bien hecha, amplia y que cubra todo.
7: Yo creo, de todos modos, a la pregunta que has hecho, Alberto...
8: Y ahí es donde está el problema. Que hay algunos sectores, y perdóname, que no se soluciona con un aspecto muy concreto y muy determinado.
2: No, pero ayuda.
8: Que también. Pero son muchos temas los que hay gente que no quiere que se teman, que se toquen. Sí, y hay otros temas que hay otra gente que no quiere que se toquen. Con lo cual, hay que llegar a un consenso, hay que buscar ese consenso, y se puede lograr. Y se puede lograr, y yo estoy absolutamente convencido de ello, y soy un convencido de ello.
7: Yo creo que la pregunta que has hecho antes de si es tan difícil, pues que Jesús ha dicho que sí que es complicado, pues a lo mejor es por ignorancia, ¿no? Yo nunca he tenido cargo político ni función política, Pero creo que no, sinceramente creo que no es tan difícil, porque las bases estamos todos de acuerdo. O sea, quiero decir, ¿quién quiere que se respete la propiedad privada, que a nadie le ocupen un piso y tal? Pues la mayoría de las personas estaremos de acuerdo en eso. ¿Quién quiere que todo el mundo tenga opciones a una ayuda o a una residencia digna en caso de que lo necesite? Yo creo que todo el mundo estamos de acuerdo en eso. Nadie se, vamos, no concibo que nadie se alegre de un desahucio injusto. Y si se alegran, bueno, pues allá ellos con su conciencia. Claro, a lo mejor allá ellos con su conciencia. Pero quiero decir, si nos ponemos.
8: Tener que hacer, por ejemplo, en el caso de Mari Carmen, ahí me consta que la Comunidad de Madrid ofreció en dos o tres ocasiones la posibilidad de ir a una residencia.
7: Sí, se intentó comprar el piso, el inmueble también.
8: Y que incluso ayudarle a comprar el piso. El Ayuntamiento también de Madrid le ofreció también lo mismo. Y fue ella la que de alguna forma desistió, porque ella quería seguir viviendo en su casa, en su lugar donde había vivido siempre, y eso es comprensible.
7: Yo creo que en las bases estamos todos de acuerdo.
8: En las decisiones es difícil, ¿no?
7: Y también me gustaría aportar, creo que también manifestarse o apoyar el derecho a la vivienda como estamos haciendo pasa por entender que no, yo sí lo voy a decir así, no creo que sea justo que haya una ley que ampara que X persona, llámese Mari Carmen, Pedro, quien sea, pague 500 euros de alquiler en el centro de Madrid y yo pague 800 euros en Palazuelos. O sea, quiero decir, o sea, porque entonces a mí también me gustaría tener una ley que me permitiera pagar ese alquiler. O sea, las leyes tienen que ser.
8: Ayuda de distribuir retiros.
7: Claro, o sea, quiero decir, las leyes creo que tienen que ser justas para todos y creo que en las bases todos estamos de acuerdo. Entonces yo creo que no es tan difícil. Luego podemos matizar la escala de grises que decimos siempre. Pero ¿quién no está a favor de que una persona que lo necesite tenga una alternativa de vivienda pública? O sea,
2: pues mucha gente. Porque justamente ese es el punto que
8: no
2: estamos
8: diciendo.
2: Hay mucha gente
8: que, no quiere,
2: que a lo mejor directamente no dice que se alegre el caso de Mari Carmen, pero siempre ponemos nuestro caso luego por delante. Y pasan muchos aspectos. Porque mira, a mí más de 10, 12, 15 veces, no sabría deciros, yo voy en tren, a Madrid a trabajar los días que voy. Y puedo ir porque está subvencionado ese tren. Y a mí mucha gente me dice, no me parece normal que tú pagues 1,50 euros o 2 euros o lo que sea por ese tren. Y yo les digo, a ti te quita algo. O sea, que yo vaya por 1,50 euros en ese tren, a ti te está quitando una acera, te está quitando un médico, te está quitando el aire que respiras. Pues eso realmente es el punto en el que mucha gente se queja, porque no es, me molesta, no quiero que tú no puedas ir a Madrid y que te gastes, no es lo que me dicen directamente, pero sí que la pregunta implícita está el, es que no me parece bien que tú estés pagando eso, es que no me parece bien que te estén dando una ayuda porque mis impuestos, porque no sé qué. ¿A ti realmente te quita algo que esa señora pague 500 euros por un piso en el Retiro, que sí, se da en el centro, pero te está quitando algo a ti para no apoyarlo? Es que nos molesta que la gente tenga ayudas cuando no nos la da a nosotros. Y yo, que soy una persona que, bueno, no sé si por desgracia, por suerte, ¿qué? Vivo de ayudas, porque tengo la ayuda del alquiler, tengo la ayuda del tren, tengo ayudas. Lo único que me gustaría es no tener ayudas, que mi sueldo se pasara por arriba para no tener que necesitar ayudas. Y si a alguien se las tienen que dar, me alegraré de que mis impuestos vayan para que una persona pueda obtener ayudas y ojalá algún día las entidades sociales dejemos de llegar a donde no llega el gobierno o donde el gobierno no quiere llegar y nos lo suelta.
4: Ese es el trasfondo ético que yo hablaba antes, ¿no? Es decir, de cuándo la sociedad, de cómo la sociedad apoya a las personas que necesitan ayuda.
2: No la apoya, ¿no? Ya te lo digo.
4: No, claro, ese es el tema. Es decir, lo ideal sería que tú no necesitaras ninguna ayuda porque ojalá tus circunstancias personales y de sueldo
2: y económico. Que tengo una muy buena situación, ¿eh? Claro, y aún así dependo de ayudas.
4: Pero ese es el tema. Es decir, yo creo que la sociedad se mide por cómo tratamos a las personas que necesitan apoyo, ¿no? Y cuando ese apoyo desaparece, yo creo que nuestra sociedad no es sana, ¿no?
2: Y te quejas de esos apoyos. Y yo te digo, como trabajadora de una entidad social, que la gente que más ayuda es la gente que menos tiene y no la gente que más debería hacerlo.
5: Sí, eso además de ético, creo que también es que es un tema psicológico, porque es esa idea de la escasez que comenta Beatriz, parece algo que no es relevante, y sí lo es, porque es en todos los ámbitos, hasta en una empresa, que un grupo laboral consiga unos beneficios, parece que tiene que perjudicar a los otros. O sea, nos salta como un resorte. A los humanos por lo general nos salta eso, dices, pero bueno, que no es una tarta que es única, que si tú comes más te falta. Eso es algo que nos tendríamos que hacer mirar un poco todos.
8: Ya, pero en cualquier caso, perdóname, y al hilo de lo que comentáis, siendo cierto lo que decís, tampoco es cierto. Porque evidentemente, y lo estamos viendo en otro montón de cosas, yo no me... no he visto que haya gente que se molestara porque, y lo he vivido, porque se molestara porque otros viajaran.
2: A mí me lo dicen, constantemente.
8: Lo que he visto y se molestaban, y yo en alguna parte entiendo el razonamiento. Lo que se destina de ayudas a una cosa se está quitando de otra. Es decir, eso no podemos olvidarlo. Es decir, los recursos son los que hay. Y si tú parte de los recursos lo destinas a una cosa, estás diciendo que prefieres destinar los recursos a lo que sea y los estás dejando de llevar a otro sitio. Y los que están en ese otro sitio pueden estar diciendo, antes de que se bonifique el transporte público, ¿es mejor una necesidad de comer o no?
2: Pero a nadie le están quitando un bocadillo
7: Yo eso lo entiendo. Lo que yo veo la diferencia es que esa persona que tú comentas,
2: siendo una
7: tontería muy grande lo que están diciendo, o sea, evidentemente, me atrevo a incluso a valorarlo y juzgarlo, eso es una ayuda a la que toda persona que tenga esa condición tiene acceso, ¿no? O sea, que ellos también podrían
2: optar... Vete tú a Madrid a trabajar todos los días, claro, a mí me encantaría quedarme en Segovia.
7: Que ellos también podrían optar a esa... La cuestión es, si yo, Juan Carlos, quiero alquilar un piso en el Retiro, tengo la opción de que haya una ley que a mí me permita alquilar un piso en el Retiro en esos precios, la realidad es que no. Por suerte, no tengo la situación de Mari Carmen en ese sentido. O sea, las ayudas no tienen que ser porque a uno le den 200 a todos los 200. O sea, eso está claro. Pero cuando una ley favorece unas ayudas para unas personas y para otras no, pues hay que tratarlo con tiento.
2: Una persona vulnerable.
7: Sí, pero si una otra persona vulnerable, tú... Ayer hablábamos de
2: pero
7: que...
2: Pero a mí no me molesta. A mí me da igual que Mari Carmen esté en el Retiro, es como que si está en la Moncloa viviendo. Es que me da igual.
7: El que te moleste es una cuestión personal. Pero es que las leyes son públicas para todo el mundo. No es una cuestión de que...
5: Pero hablábamos de eso también. Exceso de justicia puede llevar a esa injusticia. Porque sí, las leyes están para protegernos, pero cada caso es único.
2: Claro.
5: Y esta señora ya no es que sea vulnerable. Es que es una señora mayor que cuánto tiempo le quedaría de vida. Es que es algo muy especial que le dejas ahí un poquito y ya está. Y no para que nosotros vayamos
1: Seguiremos hablando de este asunto seguro. Hoy recordar que hay una para quien quiera estar
2: para
1: ahí.
2: Para todo el mundo.
1: Para todo
2: que
1: el
2: nadie
1: mundo,
2: se sienta fuera.
1: Hay una concentración aquí. ¿A qué hora es? Recuérdanos.
2: A las 7 en el Azuejo.
1: Es una movilización organizada por el Sindicato de Inquilinas.
2: Entiendo que antes de ayer no se hizo aquí porque acudieron a Madrid, sí, que me parece bien que también vayan ahí y que haya más masa, pero hoy todas las personas que quieran, independientemente de su ideología, de lo que piensan, pueden ir.
8: ¿Cuál es el Sindicato de Inquilinas?
2: Es un movimiento a nivel nacional que luego está a nivel local en diferentes provincias que están intentando luchar por la vivienda digna, porque todo el mundo pueda acceder a ella y porque a nadie le echen de sus casas.
1: Estoy en contacto, estaba hablando precisamente con Begoña, que es la representante del Sindicato de Inquilinas, para si podía entrar, pero no puede entrar por cuestiones de trabajo. Permitidme beber un traguito de agua, que vamos a hablar ahora de cuestiones muy, muy cercanas. Despido a Patricia, que se tiene que marchar a la redacción de la 8 Televisión.
9: Seguí, que está muy interesante y feliz tertulia. Y creo que ha sido un acierto esta mezcla tan estupenda y ha quedado fenomenal y están todos a un nivel estupendo, ¿eh?
1: Un encuentro intergeneracional que queda muy bonito esto cuando lo presentemos como proyecto. Eso queda muy bien. Bueno, muchas gracias, Patricia. Nos encontramos el próximo lunes. Descansa. ¿Sabes cómo se te ha hecho cortita la semana de la vuelta de vacaciones? Bueno,
7: por lo que sea.
1: Oye, ayer estuvimos hablando en la tertulia de jóvenes de los autobuses. Os quiero preguntar a vosotros si la reorganización de líneas os ha afectado. Sé que a algunos más que a otros. No sé, ¿eres usuario de autobuses?
8: Es decir, que yo no utilizo los autobuses de seguridad.
1: Vale.
8: Y como no los utilizo realmente, estoy un poco...
1: Vale. Lo digo porque el martes estuvimos hablando aquí
8: con... los autobuses urbanos.
1: Sí, los autobuses urbanos. El martes estuvo aquí con nosotros, estuve charlando con el alcalde José Mazarías, le he preguntado justo en el día que empezaban los cambios, le preguntaba si iba a haber un periodo de escucha activa para la... Lo de activa lo digo yo, ¿eh? Vea, que luego me dices que no hay, hay escucha, pero no activa. Yo suelto ahí el mensaje por si acaso para que sea más activa todavía, que a veces se escucha y no se actúa. Entonces quería saber cómo se emplea. A ti, tú tampoco eres usuaria, pero me consta que sí habéis planteado vosotros. No sé si ya os han llamado para la reunión a la Asociación de Vecinos Santa Teresa Ponte de Hierro.
4: Pues mira, no lo sé, pero nosotros presentamos antes de ayer un escrito al ayuntamiento. Con las razones que nosotros escribíamos desde la asociación, que nos parece que bueno, pues en el caso concreto que nos afecta a nosotros, que es la parada, la supresión de la parada de la estación de Renfe, que bueno, pues enlazando un poco con lo que llevamos hablando toda la mañana, ¿no? Es decir, que ahí hay un problema que hay que mirar un poco más allá de simplemente los números, ¿no? De si una línea o una parada tiene muchos usuarios o pocos usuarios. Y yo creo que el tema del transporte de Segovia no es una cuestión de, no debe ser una cuestión de números, ¿no? Porque a lo mejor quizá las líneas que menos usuarios tienen son precisamente las que son claves para esos usuarios, ¿no? Y creo que ahora mismo hay herramientas perfectamente que se pueden utilizar para ver realmente no solamente qué líneas tienen más viajeros, sino por qué las líneas que tienen menos viajeros tienen menos. ¿Y por qué condiciones? Y voy a poner un caso que yo creo que todos vamos a entender, ¿no? Es decir, la línea 8 y 9, que son las que conectan el centro con el Puente Hierro y con Ontoria, hay un caso muy concreto que hemos expuesto en el escrito. Es, hay un centro en San José, un centro de mayores en San José, al que van un número importante de personas mayores del barrio de Santa Teresa Puente Hierro y que utilizan esas dos líneas, la 8 y la 9. ¿No? Por ejemplo, claro, si en un momento determinado tú, por ejemplo, esas líneas las cortas o las modificas, pues esas personas que van al centro porque cogen el autobús porque ya no pueden ir andando o no pueden volver andando, las rompes un tema social importante, ¿no? Por poner un ejemplo, ¿no? Es decir, el quitar la parada de Renfe y tener que ir a una parada que está unos 80 o 90 metros de distancia, pues puede parecer que no es un problema, pero para mi madre que tiene 90 años sí que es un problema andar esos 100 metros de más, ¿no? Para una familia que lleva a sus dos hijos al colegio de Carlos de Lecea y que en vez de dejarles prácticamente a la puerta les deja 100 metros más allá, pues también es un problema. Es decir, creo que hay que mirar un poco más, ¿no? Es decir,
1: ¿tendría que haber unas líneas imprescindibles?
4: Sí. No, yo lo que quiero que se vea es por qué esas líneas que tienen poca ocupación, realmente tienen poca ocupación, o sea, ¿por qué lo tienen? Porque a lo mejor una línea que tiene poca ocupación, miramos la línea y decimos que es que a las 2, a las 5 y a las 8 son los picos. ¿Por qué? Porque a lo mejor es el momento en que tú vas a trabajar, sales de trabajar y tienes ese transporte para ir a tu trabajo. Si esa línea, que a lo mejor tiene muy poca ocupación, no vemos que esos picos son realmente importantes, son imprescindibles, porque ahora que estamos hablando de la movilidad en Segovia, de que queremos que la movilidad sea en transporte público, no podemos mirar exclusivamente la rentabilidad de una línea. Hay que ver qué servicio social da esa línea, ¿no? Y eso me parece importante, porque si tú, por ejemplo, tienes unas líneas que donde hay ocupación es justo el momento en que entras de trabajar, sales de trabajar, y el resto a lo mejor pues no tiene una ocupación alta, pero tienes unas claves ahí, si tú quitas esa línea o quitas esas paradas, estás cortando, estás provocando un problema muy serio, a lo mejor a un número de personas pequeño, pero precisamente por eso está el transporte público, ¿no? Para dar el servicio no solamente a las líneas que tienen mucho servicio, sino a la gente, a esa movilidad.
1: Me están recordando a través de nuestro WhatsApp, que ya recuerdo también, que es el 669-597169, desde la asociación que presentasteis el lunes, el escrito, y que aún no han recibido llamada. Entiendo que están recibiendo, pero si
4: no, no lo sabía.
2: Sí, sí, que fueron el otro día los estudiantes de agrarias, que no sé, no tengo muy claro dónde estaban.
1: Fueron centro de capacitación.
2: Eso es fueron ejemplo, directamente claro. A la puerta del ayuntamiento a quejarse y le hicieron caso. Con lo cual, quizá las movilizaciones sirven de algo.
7: Claro, seguro que sirven.
2: Que ojalá no llegáramos a eso, también te digo, que con un escrito se pudiera hacer y no tener que ir allí a que salga
1: estuvo,
2: el alcalde.
1: Estuvo reunido el alcalde minutos antes, acabó esa reunión y vino para que
2: por eso.
7: Si se consiguen cosas es porque hay gente que se
2: movilizan. Por eso, es que. Pero las movilizaciones necesitan gente también, que luego nos quejamos
1: visto,
2: en el bar.
1: Jesús, igual ha sido una apreciación mía. Te he visto sonreír cuando he dicho lo de escucha activa antes.
8: No, me ha parecido fantástico.
1: Lo digo porque es que yo cuento aquí muchas cosas, o digo cosas que me trasladan quienes vienen aquí. Entonces sí, hay claro. Muchas, porque dices que sí, sí me escuchan, pero es que luego no veo resultados. Entonces, claro, desde el punto de vista político, que
8: escuchas pero no me oyes. Bueno, pues,
1: o sea, no sé si porque tiene la más atadas o no. Escucha activa. Bueno, vamos a consumir los últimos minutos. Había muchos temas. Tú querías hablar de urbanismo y
7: bueno,
1: plantear una.
7: Pero ya mis compañeros me han hecho de psicólogo.
1: Una queja personal.
7: Aparte del mío, que también es de contento con él, pero.
1: Pero que tengas paciencia. Estás en plena reforma de tu negocio, de
7: pues,
1: un local nuevo. De...
7: Estoy en plena reforma de un local, eso es, para hacer una escuela de música. Ya sabes que yo tampoco sé mucho de hacer publi aquí en ese sentido.
1: Ya,
7: pero,
1: o sea, bueno, que ya me encargo yo, venga.
7: Pues nada, pues eso, que al final...
1: ¿Puedes decir el nombre de la escuela?
7: Se puede, vale, pues la escuela se va a llamar Corchea.
1: Vale.
7: Entonces, nada, es una queja que yo creo como me afecta a mí, puede afectar a otros muchos emprendedores en otros tipos de negocios seguramente, y es que los plazos burocráticos que trabaja urbanismo, me parece vergonzoso, puesto que no tiene sentido que a la clase política muchas veces, y metemos a todos en un mismo saco, pero no es justo tampoco, pero a la clase política se les hincha la boca como diciendo que van a favorecer el emprendimiento, pero con tanta burocracia y si encima no se respetan los plazos, pues es que lo que se consigue es lo contrario, ¿no? Entonces yo preferiría que hablaran un poquito menos. Quiero decir, si no lo vas a hacer, pues no lo digas, ¿no? Pero, y en mi caso concreto, explicándolo así brevemente, es que para solicitar una OVP, una ocupación de la vía pública para echar un hormigón en el suelo, es un trabajo que puede durar entre 3 y 4 horas. La calle, mira, lo voy a decir, es Cotera de León, tiene dos carriles de sentido único, es decir, no se cortaría ni el tráfico. Yo lo que he solicitado es ocupar uno de los carriles, que sé que la circulación puede ir por el otro, durante esas 4 horas. La normativa te dice que hay que hacerlo con un plazo de 20 días antes de la ejecución. Vale, pues yo llevo como 30 días ya, y 30 días es una cuota de la hipoteca. Quiero decir, yo he respetado mi plazo, ahora urbanismo no está respetando el suyo, y a mí me supone un sobrecoste
1: por su parte.
7: Claro, sin tener actividad es lo que me cuesta, lo que no genero y lo que repercute en las otras empresas que también están esperando a que yo les dé el visto bueno para realizar el trabajo. Entonces, mi indignación es, llevo pagados 1.000 euros en licencias, no, por supuesto, no te retrases en pagar el IBI un solo día porque ya tienes recargo, pero ahora la administración no está haciendo su parte, ¿no? Y quiero insistir en que no estoy culpabilizando a ninguna persona en particular ni a ningún partido en particular. Es
1: esto
7: el funcionamiento.
1: Es un atasco, ¿verdad, Jesús, que viene de muy atrás? El atasco de urbanismo.
8: Esto es endémico.
1: Sí, sí, sí.
8: Es endémico.
1: Quiero decir, no, que decías tú, yo no quiero culpar a ningún partido en concreto, o a todos, porque claro.
7: Bueno, sí, también está bien. Así que yo ya me callo.
1: Bueno, vamos, no sé si queréis apuntar algo, pero bueno, es un asunto. Lo habéis estado hablando en privado, ¿no? Pero es solo un ejemplo de la realidad. Esto es lo bueno que tiene la radio. Un ejemplo cercano de un emprendedor que se encuentra con esa dificultad. ¿De qué manera afecta?
7: Me han chivado de manera interna que están tramitando expedientes desde febrero.
1: Sí, sí, sí.
7: O sea,
5: sí, es una tradición en Segovia, porque yo hace muchos años que abrí también un negocio. Bueno, hasta los permisos, o sea, es tradición. No sé por qué aquí.
8: Sí, hombre, yo creo que la reforma esta del urbanismo que tú comentabas al principio.
1: Que se rechazó antes del verano por parte del juzgado por una cuestión de formal, no porque no consideraran, porque el juzgado no se mete ahí.
8: No se mete en el fondo.
1: Efectivamente, en el fondo de la reorganización que querían hacer.
8: Requiere una reforma importantísima, importantísima. Porque la Segovia no puede seguir en la situación en la que está, en que los proyectos se eternizan.
7: Mi sensación es que yo, por suerte, tengo un poquito de fondo y respaldo de mis padres, no, claro. Y agradecido, pero que pueda haber proyectos igual de lícitos que el mío, por supuesto,
1: que se caigan
7: antes de siquiera poder empezar, porque si no tienes este fondo, yo estoy pagando 600, es que no me importa decirlo, 600 euros de hipoteca todos los meses. Cada mes que pase son 600 euros.
1: Sí, sí.
7: O sea, es decir, es una, o sea, quiero decir, a mí ganar 600 euros, a mí me, o sea, me cuesta. O sea, que no es que. Entonces, es que se puede caer el proyecto antes siquiera de. A lo mejor es un proyecto rentable, pero no te dan la oportunidad para.
8: Totalmente.
1: Bueno, vamos con la otra sugerencia que me gustaría también que lo hablamos, porque tiene mucho que ver con todo lo que está ocurriendo en Ceuta. Bea ya lo ha dicho, ya trabaja en cooperación precisamente en la Fundación de Ayuda Solidaria Hijas de Jesús, en FASFI, y tienes la sensación de que hay un odio, y no por esto de Ceuta. ¿Tú has empleado la palabra odio contra las ONGs?
2: Creo que hay un momento estamos viviendo un momento en el que se están desvirtuando todos los agentes que ayudan o que deberían de ayudar en la sociedad, y uno de ellos de los que hemos caído en ese saco somos las entidades sociales, que repito, llegamos donde no llegan las entidades o donde no quieren llegar las instituciones públicas. Sí, muchas veces con dinero público, pero porque lo deberían de hacer ellos y nos lo dan a nosotros. Creo que hay, no sé si es un odio, igual es una palabra muy de titular, pero sí que estamos viviendo un. Sí, pero porque es el titular que he cogido, ¿eh? O sea, no.

0: problemas desaparezcan, que sé que es una utopía a la que no vamos a llegar nunca, pero que no canalizamos la pobreza, que es un poco lo que ahora nos discuten. A nosotros no nos gusta que, o sea, queremos resolver el problema, no queremos canalizarlo para que siempre siga y lo podamos resolver. De verdad que nuestro objetivo es terminar con eso y que las ONGs sabemos ayudar con ayuda de la ciudadanía, pero sabemos cómo ayudar. Entonces, que nos ayuden a nosotros para que nosotros no podamos ayudar y no nos pongan piedras, como está pasando en Ceuta, que no nos están dejando a compañeras ONGs llegar a dar comida, a ayudar a personas en una situación terrible de vulnerabilidad.
1: Pero fíjate esto que dice, ese argumento que dices, canalizar la pobreza, como si alguien nos acusara de...
0: Nos acusan sin condicional.
1: ¿Mantenéis esa situación porque os interesa en el fondo?
0: No, o sea, esa es la acusación, pero de verdad que no nos interesa.
1: Digo que esa es la acusación.
0: Sí, pero
1: ¿no?
0: Esa es la acusación un poco de que, claro, que no, o sea, incluso con esto de Ceuta, pues hemos llegado a oír que nos interesa que vengan más personas porque así nos dan más dinero. Es como, de verdad, que a mí no me dan más dinero, que yo no gano, o sea, ni yo ni nadie de las ONGs ganamos más que las empresas.
2: Porque repartes menos,
3: claro. Va mucho, vea que esté generalizando de esa forma. Yo es que no lo he visto en este momento.
0: Bueno,
3: es decir, generalizar en el sentido de que se odia las ONG.
0: No, no es todo el mundo, por supuesto.
3: Que la gente menosprecie la labor que está haciendo las ONG me resulta, vamos, extrañísima, porque yo, hombre, yo sigo los medios de comunicación, prensa escrita, oída, escuchada, y nunca lo había visto. Sí que he visto algo concreto con una ONG muy determinada.
1: Esta semana en
3: el odio general hacia las ONGs, y también, y lo sugiero, un día sería bueno un debate sobre el papel de las ONGs.
2: Uy, yo creo que, fíjate,
3: pero ojo, para bien y para mal.
2: Esto que dice Bea es una
3: en
2: cosa.
3: En un momento determinado, bastantes ONGs, y perdona, y lo tengo que decir con toda la claridad, deja mucho que desear.
0: Es que, bueno, a lo mejor no eran ONGs, porque a veces como ONGs y luego te metes y es una SL. Entonces,
2: hay cosas que ahí esto que dice Bea es digno de mencionar, porque yo, por ejemplo, colaboro todos los meses con Ayuda en Acción, ¿no? Desde hace muchos años. Y cuando lo comento en mi entorno cercano o algo así, es como el comentario de cuñado este de... Bueno, es que luego tú a lo mejor das 20 y ellos se quedan 17. O sea, es como que está muy estandarizado, que no se conoce cómo funcionan internamente las ONGs, que pasan unos controles...
0: No se conoce porque la gente no se mete a mirarlo, porque está
2: sí,
0: ahí.
2: Sí, claro, porque pasáis unos controles que publicáis a nivel abierto para que todo el mundo lo pueda... O sea, no creo que esté tan desencaminada en la opinión general.
4: Si es que enseguida se crean bulos, ¿no? Bulos sociales, y hay que ser un poco más reflexivo y con criterio, porque luego hacen daño estas opiniones. En un principio puede parecer un campo fértil también para la corrupción y para los intereses privados, pero si hay esas leyes, que yo las desconozco, pero si hay ese control, y lo que nos has enviado para consultar, ¿no? Ese artículo me parece más alarmante en lugares tan conflictivos donde hay esas guerras, como lo que hemos hablado de Gaza, que allí se ataque directamente hospitales, médicos. Eso sí que me pone los pelos de punta, porque eso sí que se está produciendo. Ya no son estos bulos sociales que me recuerda lo que has dicho antes del tren. Porque eso es un poco como diciendo, pero vamos a ver, encima que tiene un descuento, parece como que también todo el dinero que va a las ONGs es que tiene que ser para mí, porque para mis hijos y para no sé qué, no sé cuántos, que una cosa no quita la otra. Pero esto a nivel internacional, que haya algo, que tampoco sin ser paranoica, pero que claro que hay que estar siempre pendientes de qué es lo que se cuece y lo que pasa, porque hace una labor social muy importante, y que en las guerras que interesa a tanta gente, las ONGs eso lo revientan, porque están ayudando directamente. Entonces ahí sí que hay que estar atentos, sí queda para otro día completo.
1: Pues, apunto la sugerencia, porque...
0: Mañana.
1: Mañana, sábado. Venga, el lunes. Lo dejamos para la semana que viene. Bueno, un auténtico placer. Sí, 19, no quiero que se me olvide una cita que tenemos también. Hemos hablado de tu barrio, del barrio Santa Teresa. Ahí todavía podemos ir a ese mercadillo.
5: Sí.
1: Mercado de las pulgas. Es un mercadillo de intercambio. Sí.
5: Es un mercadillo de intercambio. Es la tercera vez que lo hacemos.
1: Sí.
5: La verdad es que hemos ido creciendo poquito a poco, pero lo que queremos es que sea un mercado de intercambio. Es decir, que cualquier persona de Segovia pueda ir, no solamente a encontrar cosas o ver cosas, sino a decir, oye, pues yo tengo unos libros en casa, o tengo un aparato de no sé qué, o tengo cualquier cosa, simplemente que se presenten ahí el domingo a partir de las 10:30 en la carretera de Villacastín, que lleven lo que sea, porque lo que queremos es que haya mucha gente que se pueda intercambiar cosas.

0: cosas que se puedan vender, comprar y que se convierta en un pequeñito rastro en Segovia, ¿no?
1: Es decir, 10:30 y pueden ir directamente, no tienen
0: pueden ir directamente. Si nos avisan mejor, pues para reservarles un poco espacio y para tener previsto quién puede ir, pero que tampoco tienen que ir que con que vayan un ratito, lleven sus cosas y digan, ah, pues yo aquí estoy una hora, perfecto.
1: Yo creo que Teresa
0: y habrá cosas interesantes.
1: Teresa se está animando a ir.
2: Y es que tengo muchas cosas para poner. Y me encanta eso porque en París, que estaba también en el mercado de las pulgas, que me recuerda eso tan bonito,
0: claro,
2: que
0: esa es la idea.
2: Ese concepto, ¿verdad? Y además que hay socialistas y que pueden ir en autobús si está la línea bien.
0: Tienes la
3: palabra. Y que se da una segunda vida a las cosas.
0: Autobús a la puerta. Segunda vida.
3: Que se da una segunda vida a que lo que para uno pueda ser basura, para otro es un tesoro, a lo mejor, ¿no?
0: Eso
3: yo a mí me parece que es muy importante la reutilización.
0: Pues nada, te esperamos, Juan Carlos.
3: Mira, no me voy a esconder. Tengo visitas de mis suegros y tengo que cocinar para ellos, así que va a estar. Sí, por la cuenta que me trae.
0: Oye, algún cacharro cocina en contra.
1: Quiero daros las gracias en nombre de la audiencia, que estoy seguro que han disfrutado muchísimo de esta experiencia. Es lo que, como decía antes, lo que tiene la radio, la posibilidad viva de hacer este tipo de cosas, de abrir micrófonos desde la cercanía y tratar todos estos temas, que sin duda alguna, yo creo que el diálogo está ahí, la base de la mezcla de argumentos, de entendernos entre todos, y nosotros ponemos nuestro pequeño granito de arena. Bea, muchísimas gracias.
4: Gracias. Voy a las 7 de la tarde, ojalá se quede pequeño el azobejo.
1: Concentración, lo contaremos, claro que sí. Luismi,
0: muchas gracias,
1: como siempre. Jesús, muchísimas gracias,
5: gracias
1: por tus aportaciones siempre. Te queda bien la barba, ¿eh? Sigue con ella. Teresa, muchísimas gracias.
2: Muchas
1: gracias,
2: vosotros salimos siempre mejor de lo que entramos.
1: Claro que sí.
2: ¿Qué ibas a decir?
1: Yo cada día crezco y crezco y crezco. No voy a acabar en este estudio tan bonito que tenemos. Gracias,
3: gracias,
1: músico.
3: Oye, nunca me has dicho nada de la barba a mí, ¿eh? Me voy a poner celoso.
1: Porque te conocí.
3: El próximo día vengo afeitado.
1: Porque te he conocido así.
3: Gracias.
1: Tú también me dices, no me dices nada a mí de mi calva.
3: Eso es verdad.
1: Bueno, que seguimos adelante. 10:22, enseguida hablamos de redes sociales. Nos está esperando Álvaro de Andrés de Segomemes, como todos los viernes, estará con nosotros. Nos iremos a Fuente Pelayo para hablar con su alcaldesa, que bueno, ha sufrido algunos acosos sí. en su entorno, y vamos a hablar con ella en directo, con Alba Sanz. Quiere reflexionar no tanto sobre en concreto lo que le ha ocurrido a ella, sino sobre esa convivencia en los pueblos con quienes se implican en la vida municipal, que eso es complicado. Y estaremos en Nava de la Asunción, que se acaba ya la función, pero aún hay tiempo, que queda todo el fin de semana por delante. Así que seguimos en la Radio Movimiento y con un ojo puesto en el pleno del Ayuntamiento de Ordenanzas Fiscales, que es uno de los plenos más importantes, de más enjundia, y ya empezado a las 9 de la mañana. Gracias, amigos, amigas. Gracias, seguimos.
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0: 10 y 28 minutos de la mañana. Tengo tantas ganas de hablar con ustedes que empiezo a hablar antes de abrir el micrófono. Eso es. Es algo que hago habitualmente, ¿eh? Ustedes, claro, no me escuchan. Bueno, que sí, que volvemos. Volvemos 10 y 29, seguimos caminando por la actualidad de Segovia y ya les anunciaba que iba a estar con nosotros Álvaro de Andrés, cabeza visible de Segomemes, porque acaba de entrar por la puerta con un cesto absolutamente repleto de arrobas. Vamos a por ello.
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0: Álvaro de Andrés, buenos días, ¿cómo estás?
4: ¿Qué pasa, Majo? Muy buenos días, ¿cómo estamos?
0: Pues esperándote con muchísimas ganas para ver cómo bulle las redes sociales, qué es lo que se está moviendo, porque la actualidad nos ocupa tanto que a veces yo por lo menos que no tengo tiempo ni de mirarlo. Entonces también es verdad que delego un poco en ti, porque yo sé que todas las
4: semanas te actualizo.
0: Estás pendiente y me pones al día, un viejuno como yo. Asuntos de esta semana, no sé si van por los mismos derroteros. El otro día tuvimos un espacio magnífico que nos trajiste auténticas
4: joyas. Sí, el otro día fue completito, la verdad. Y todavía seguimos, aunque sigan pasando cosas durante la semana, seguimos rescatando todavía virales del verano, porque estamos en septiembre. Entonces, bueno, sí. Bueno, en este ratito de sección que tenemos nos da para repasar alguno de ellos, pero todavía sigue habiendo unos cuantos que merece la pena hablar.
0: Hombre, por
4: el paso de las semanas,
0: por temperatura encaja, desde
4: sí,
0: luego. O sea, que podemos
4: meter un poco loco, ¿eh?
0: Sí.
4: No sé cómo salir de casa, si salgo pronto y voy a volver tarde, ¿qué me pongo?
0: O sea, hasta el domingo va a seguir esto así, ¿eh? Luego igual caen algunas gotitas
4: que ya toca
0: y terminamos, que ya toca, desde luego que sí.
4: Así que no me gusta a mí, ¿eh? Pero ya toca.
0: Sí, ¿no te gusta el otoño ni el invierno?
4: Me gusta el entretiempo, típico esto que diría mi abuela, es entretiempo, pero sin precipitaciones.
0: Ah,
4: o sea, bien. Me gusta que bajen las temperaturas, pero sin precipitaciones.
0: Lluvia. Bueno, tiene que llover, que no.
4: Sí, por eso digo que
0: muchos ganaderos y agricultores lo necesitan, así que haremos una danza de la lluvia cualquier día de estos. Desde luego.
4: Conmigo no cuentes, ¿eh? Yo no voy, yo la veo desde. Yo la grabo.
0: Vale,
4: yo la grabo para subir a algún lado y a ver si.
0: Vale, pero te tendrás que poner botas de goma, seguro que sí. Entonces, que colean todavía del verano,
4: dice. Colea del verano. Y bueno, también tenemos de esta semana recientitas, que me gusta cuando lo que repasamos en la sección tiene continuidad a lo largo de las semanas, porque oye, de verdad se ve un poco también el camino, el viaje de una tendencia, de un viral, de un tren. Oye, pues si alguno tiene menos recorrido probablemente se quede el día que lo comentemos y ya está,
0: sí.
4: Pero es que hay alguno que todavía sigue
0: que
4: vivo,
0: ¿no?
4: Después de los días, y que parece que incluso va más.
0: Yo siempre te digo lo mismo, esto es una muestra de la fuerza que tienen las redes sociales
4: de luego.
0: Cosas que a veces parecen muy sencillas y que parece una simple anécdota, y en estos años hemos aprendido mucho de eso y se convierten en tren, ¿no?
4: Eso es. Y ya no tren tanto el baile entendido como hemos entendido muchas veces hacer un tren, un reto, un baile concreto, sino ya casi se vuelve tendencia. Yo como que distingo incluso entre el español y el inglés. Cuando utilizo el trend es algo más un baile, un reto,
0: sí.
4: Para mí, que esto ya digo que no es que sea universal ni esté aceptado, sino como lo interpreto yo. Para mí trend es más en ese aspecto, y tendencia es a lo mejor un tema de actualidad, algo que se esté comentando, que oye, yo es como lo uso, que
0: tren igual, o tendencia.
4: Igual no decir que es la misma palabra y sí, significa exactamente ya. Lo mismo, pero dependiendo de
0: que podría idioma, ser un tren de alta velocidad, perdona el chiste, pero cuando cogen velocidad
4: también sí, claro. También puede ser tendencia los trenes, bueno, ahí ya entramos en un bucle que
0: los trenes y los puentes, que también se mueven mucho.
4: Eso es.
0: Se mueven mucho por redes sociales. Venga, dale.
4: Y
0: vamos con el verano.
4: Empezando con algo que es ahora mismo tendencia, hablábamos la semana pasada de un grupo de chicos de Pijo y los Pijipaldis de Bogotá.
0: Sí.
4: Del canto del pijo,
0: que nos llamaron más la atención, más que lo que cantaban, nos llamó la atención todos los comentarios.
4: Los comentarios que salieron a raíz de eso, la de veces, porque ya ese propio vídeo, que bueno, pues sin ningún tipo de, que la gente si no lo ha visto todavía, que lo pueda echar un vistazo, lo va a encontrar fácilmente buscando. Y a veces se me olvida, que es una parte que canta uno de ellos, como que no te esperas, de repente te sale ahí del corazón un cambio de plano, y a veces, que es como que lo que te deja un poco descolocado, pues si pones eso lo va a encontrar. Y claro, ya empieza a haber versiones del vídeo, ya con la IA, la edición y unas cosas y otras, han conseguido que el que canta de repente, y a veces ahora le han puesto esa cara en todos, en absolutamente todos los que están cantando.
0: Todos son voz del...
4: Todos son la voz en ese coro, todos son la voz importante. Que bueno, eso por un lado, gracias. Luego han hecho ya versiones, han los equipos, yo como siempre me voy un poco al, al mundo del fútbol, que también consumo un poco más por afición, además de por profesión, por afición, los equipos de fútbol ya se están sumando también a incorporar este tipo de vídeos en sus perfiles. Entonces ves a gente, a lo mejor el típico vídeo que hacen al entrar al estadio, que van los jugadores con los cascos concentrados, pa, sí, pues la canción que ponen de fondo es la de estos, la de estos chicos.
0: Recordamos que es un vídeo que se les había grabado, que era, bueno, estaban cantando, interpretando un tema de forma, no sé si improvisada,
4: sí, o sea,
0: pero
4: improvisada seguramente, de lo típico
0: calle, ¿no?
4: De,
0: estaban en
4: era su, incluso su Porsche, un Porsche de su casa, algo así del estilo, de lo típico que a lo mejor ha vivido la gente en una escena similar, de que alguien de repente saca una guitarra y ala, empezamos a, yeah, a fluir con canciones.
0: Pero quiere decir que son vídeos que casi sin intención, ¿no?
4: Sin intención ninguna.
0: Entre
4: lo
0: amigos.
4: Que eso es. Entre amigos, en este caso hermanos, porque yo, ajá, descubrí que los seis eran hermanos. Luego estaban también por ahí la madre, creo, bailando y demás. Entonces, bueno, quedó todo en familia en un primer momento. Luego
0: ¿y
4: ya...
0: qué ha pasado en esta semana que bueno, desde pues que lo conocimos?
4: A raíz de esos memes en formato vídeo, como decíamos, de poner la misma cara a todas las personas, también han puesto, que yo soy muy fan de Aquí no hay quien viva, más sí, que de la que se avecina, y sí, yo soy más de Aquí no hay quien viva, de los primeros.
0: ¿Y han metido pues, a los personajes?
4: Han puesto a todos los, a Emilio con la guitarra, a la pija por un lado cantando, pero luego han hecho un crossover. Y la persona que da el y a veces ese berrido cuando giran para acá es Amador, que ah, le pega mucho al personaje de la que se avecina ser el que lleve esa voz cantante, nunca mejor dicho. Entonces, bueno,
0: es una escuela
4: hecho,
0: de creatividad.
4: Sí,
0: esta,
4: sí, sí. Yo la verdad que y mucha gente lo comenta en redes que tiene un problema, y es que cada vez que le sale el vídeo lo tiene que ver. O sea, ya sea un meme, ya no sea una edición o ya sea el original. Es como mi dosis diaria de el y a veces se me olvida. Pero bueno, esta canción, como recordamos, se llamaba Bromas... Bueno, se llama Bromas, a, Bromas Aparte. No, Bromas Aparte... No, se llama Dama y Vagabundo, perdón, del grupo, del grupo Bromas Aparte con Ana Mena. Y en este caso, pues el recibimiento, por así decir, que ha tenido este grupo... improvisado, sí, estos hermanos, esta
0: sí, porque
4: familia.
0: Tampoco son un grupo, hay que decirlo.
4: No,
0: decir,
4: no es un grupo.
0: Es un grupo de hermanos.
4: Un grupo de familia, hermanos, efectivamente. Ha decidido tomárselo, ese recibimiento, de la mejor forma posible. Y, oye, se hubieran podido, con esto de las tendencias, los trends, los virales, hay veces que, oye, te sienta mejor, te sienta peor. Estos chicos han sido los primeros que han dicho que les hacía gracia, que se la han pasado bien, que se levantan cada día diciendo a ver qué comentario nuevo nos han hecho, a ver de qué grupo nos ponen nombre. Y al final, entre unas cosas y otras, han abierto una cuenta de Instagram con el nombre de su grupo.
0: Estamos hablando, se la han abierto estos días.
4: Se la han abierto estos días, efectivamente, se llama Envido 6. Y al final no deja de ser ese grupo de hermanos que cantaba por afición, que ahora, oye, quién sabe si esto va a impulsar de alguna forma su trayectoria musical. No sé a largo plazo, pero desde luego ya han sacado la canción arreglada en diferentes plataformas y en Instagram tienen cerca de 50.000 seguidores.
0: Estamos hablando en esta semana.
4: En esta semana. Y es un grupo de chavales que no estamos hablando del hermano de Bellosé, estamos hablando de un grupo de chavales a priori desconocidos, de fuera de esa escena un poco más conocida. Y oye, que al final, entre unas cosas y otras, se la han tomado bien. A raíz del humor han aprovechado ese tirón que estaba teniendo su vídeo y han sacado a raíz de ese vídeo, pues como lo interpretan, su canción, y se puede escuchar ahora con arreglos y todo, que a la gente dice, es que me gusta más escuchar vuestra versión que la original, que muchas veces pasa. Entonces, bueno, pues podemos escuchar un poco.
0: Venga, vamos a ver cómo suenan esos arreglos, porque el sonido entiendo que será absolutamente diferente. Vamos a escucharlo.
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0: Bueno, hay mucha diferencia, ¿eh?
4: Se nota ya que escuchamos la canción completa siempre. Luego cuando me la encuentro por redes siempre es directamente...
0: A veces... Vamos a escuchar ese estribillo.

0: disimulada, ¿eh? No le han querido dejar solo, ¿no? Supongo. Pero es sorprendente lo que tú comentas, que en una semana tengan esas decenas de miles de seguidores con algo que parece tan sencillo, ¿no? Y bueno, no lo hacen mal, no cantan mal, pero no, esto puede
1: bien,
0: ser.
1: La versión, pues típico que escucharías en una cafetería de especialidad, algo, una versión más tranquila, sí, instrumental, de una canción ya conocida. Pues bueno, está, la verdad que es de admirar en este caso, más allá de la canción, del grupo de chicos, de gente, de lo que canten o dejen de cantar, la manera en la que han sabido aprovechar ese tirón que estaba atendiendo algo que mucha gente se estaba riendo de ellos en ese sentido, pues han sabido aprovechar ese tirón de sus vídeos, de
0: su persona. Es una estrategia inteligente, ¿no?
1: Ha sido inteligente, que algo sin ser intencionado y que otro lo hubiera visto como me está lloviendo sobre mi tejado, han dicho, oye, vamos a darle la vuelta al asunto.
0: Oye, ¿y tú crees que esto tiene recorrido? Es decir, ¿o son de esas cosas que luego, bueno, desaparecen en cuanto salga algo más llamativo?
1: Pues yo la verdad que recorrido seguro que el pico más alto de la tendencia del viral seguro que ya lo han alcanzado con esa versión, esos vídeos y demás, pero creo que el grupo, si es que de verdad sale adelante como grupo, como hacer versiones, como hacer covers, como algo, no sé cuál es la trayectoria que quieren llevar, pero creo que sí que tiene futuro, porque han aprovechado ese tirón ahí de primeras, ese empuje que probablemente necesitaban para empezar a hacer cosillas, y sin quererlo ni beberlo, pues ahora ya tienen una cuenta de Instagram con seguidores, una canción que no es suya, es un cover o una versión, pero un hit que ya la ha pegado, como se suele decir, y ahora pues a nada que saquen alguna cosilla nueva, van a seguir ahí. Yo creo que no tanto como con esta canción y este vídeo, pero van a estar ahí.
0: O sea que es posible que haya ojeadores ya pendientes de ellos. Igual el salto no es en redes, sino el salto es a los escenarios o los vemos en algún programa de televisión. En fin, pues lo seguiremos. Recuerden que se lo contamos aquí cuando empezaron apenas y
1: ya igual la semana que viene ya han firmado con alguna discográfica, o sea, no lo sabemos.
0: Bueno, pues estaremos pendientes de ello, porque seguro que lo anuncian. Una de esas cosas que colea, como decíamos antes, y ahora, bueno, pues se convierte en tendencia o en tren, como decías tú. A ver si llega al verano que viene, ya lo veremos, como decíamos que colea.
1: Le seguimos,
0: a ver, nos vamos a apuntar. ¿Recuerda cómo se llaman en...?
1: Envido 6.
0: Envido 6. ¿El 6 con número lo ponemos?
1: El 6 es un número, sí, en la cuenta de Instagram. Envido 6, el 6 es un número. Si no sé si quieren... el grupo como tal es Envido, pero para Instagram, como estaba cogido, pues han dicho somos 6, Envido, pues Envido 6.
0: Bueno, pues veremos. ¿Y ha habido comentarios sobre esto ya?
1: Hombre, ya están en varios programas de televisión, sí, contando el alcance de su vídeo, de su grupo, de que ya han establecido, no sé si incluso era parte de un TFG el empezar a hacer algo de música y demás. Entonces, bueno, se lo están montando bien, la verdad.
0: Bueno, pues seguiremos pendientes de ello, ya saben, ya tenemos una de esas tareas. ¿Qué más cositas podemos contar?
1: Bueno, esta semana también se ha hecho viral, en este caso no hay muchas imágenes ni muchos vídeos, pero hay noticia, que típico, hablando de A quien hay quien viva, que hablábamos antes, y La que se avecina, que los títulos de los capítulos era como una radio, un desfase y una vecina perdida, así como una numeración, sí, de tres, ¿no? Pues en este caso podría ser un capítulo La que se avecina, A quien hay quien viva, perfectamente una noticia, que viene a ser como la novia exige dinero, es infiel y se divorcia en el mismo día, básicamente. O sea, no es tal cual, pero dice el titular, la boda del desastre en Orense, la novia exige 40.000 euros, es infiel en los baños y termina pidiendo el divorcio tras una pelea familiar.
0: El día de la boda.
1: El día de la boda. Esto ha pasado, he intentado ahí recabar información de diferentes medios, porque cada uno decía una cosa, había familia que parte de la familia que decía, no, aquí no ha pasado nada, pero por lo que se ve, evidentemente sí que ha pasado algo.
0: Algo ha pasado.
1: Entonces ha debido ser, por lo que yo he entendido, que se han casado pues un hombre y una mujer. La mujer, como regalo de boda, llámalo X, le reclamaba 40.000 euros a su marido. Su marido le dijo que no, que de ninguna manera. Empezó la trifulca pelea familiar, cristalería, vajilla, todo roto, volando por los aires. O sea, capítulo, escena de Aquí no hay quien viva, puramente
0: guión
1: totalmente
0: absoluto,
1: guionizada. Luego, al parecer, que esto, de hecho, creo que sí que sale en un capítulo de Aquí no hay quien viva. Yo que así tiro un poco de,
0: o sea,
1: de
0: que
1: alusiones.
0: ¿Podrías decir que la realidad ha cogido
1: en
0: cosas
1: este
0: de la
1: caso
0: ficción?
1: Puede que haya cogido referencias porque dicen que la novia fue infiel al marido en el mismo día de la boda, en los baños, con un camarero de la boda. Que esto me suena, ya te digo, que sí que existió realmente un capítulo así. Y al final, pues bueno, tuvo que aparecer por ahí Guardia Civil de todo, a ver qué estaba pasando, pero vamos, ha sido la verdad tendencia esta semana de...
0: Y petición de divorcio. En el mismo día todo. Es tremendo.
1: Eso dicen. Sí, al final, vete tú a saber la declaración
0: de
1: cada uno.
0: Y este tipo de noticias se mueve, evidentemente, se mueve muchísimo, y además creo... Entiendo que los comentarios serán
1: luego cada uno
0: variados
1: y demás, pues son muchos comentarios del estilo de esto está sacado de aquí que me iba de la que se avecina, porque
0: está bien que lo que decíamos, que se fije la realidad en tuvo
1: en este caso ha sido,
0: le vino una visión a la novia y dijo esto ya lo he visto, ya que ha pasado,
1: ha sido increíble,
0: esto se puede hacer, lo voy a hacer,
1: se puede hacer, y realmente lo han hecho. Ahora a ver qué versión nos creemos, porque cada medio, pero bueno, como lo que hablamos la semana pasada de que dio positivo y dice que era por el vinagre del gazpacho,
0: sí estuvo
1: pues bien. Aquí las noticias, oye, nada que tengan algo diferente, que aunque evidentemente un control de alcoholemia no es noticia nacional ni internacional, simplemente por ese detalle.
0: Yo excusas había oído muchas, pero lo del vinagre del...
1: Yo, vamos, no sé con cuál me quedo, si con la infidelidad del propio día de la boda, los 40.000 euros y el divorcio, con el vinagre.
0: Es que todo junto. De todas maneras, que son tres factores juntos, que porque podía haber habido solo una infidelidad el día de la boda, o una reclamación, o una arrepentimiento, pero es que todo junto,
1: todo
0: junto en el mismo día y con la vajilla volando por los aires.
1: Efectivamente.
0: Tremendo, qué bonita secuencia. Supongo que van a tomar nota de nuevo en No hay quien viva, aquí No hay quien viva, para hacer extender aquel capítulo que dejaron. Sí,
1: seguro que
0: dejaron,
1: vamos, que si quisieran poner basado en hechos reales ahora mismo podrían.
0: Sí. Bueno, seguimos apuntando, @ vaciándose cestos.
1: Bueno, pues también encontramos otra noticia de hace unas cuantas semanas más, en este caso una chica que estuvo en coma un tiempo y que lanzaba un aviso, lanzaba un mensaje.
0: Al despertar,
1: ya completamente ok, completamente recuperada, pero sí que dijo, no pongáis música si tenéis a alguien, algún familiar o alguien cercano en coma. Pasé un infierno porque mi madre me puso una semana entera en bucle el disco de los Gemeliers. Y no lo hizo la madre con mala intención, de hecho era el grupo favorito de esta chica, los Gemeliers, pero al parecer no entiendo tampoco del todo cómo funcionará o cómo se dará cuando ocurre algo así, ¿no? Pero
0: lo estaba
1: aparentemente
0: escuchando.
1: Tú escuchas todo, tú eres igual que si hablan en la misma habitación, estás escuchando, tú lo oyes, escuchas.
0: Seamos prudentes ante alguien que está sufriendo esa situación, por si acaso.
1: Pues por si acaso esta chica, desde el humor, en este caso ya completamente ok, como decíamos, decía que por favor no pongáis, por mucho que sea la canción favorita de vuestro allegado, no la pongáis en bucle. Yo, si son dos semanas o las que sean, porque al final se
0: yo
1: hace bueno.
0: Yo, si me permites, añadiría, y que mucho menos de los Gemeliers, porque igual hay otros temas que son más agradables, pero en fin, oye, igual había sido una recomendación médica, decir, le podéis poner algo de música,
1: pero yo creo que se le olvidó decir que no pusiera el botón en bucle, claro, o algo, porque oye, da para mucho una música, seguro, del gusto, pero oye,
0: y que angustia,
1: el mismo disco, es que ya no sé si, imagínate, la misma canción ya me sobrepasaría, pero el mismo grupo dice, bueno, ya igual me aburro, pero es que el mismo disco, las mismas 7 canciones en bucle,
0: y sin poder decir
1: sin
0: nada,
1: poder decir, oye, apágalo ya,
0: que ya está bien.
1: Bueno, pues oye, recomendación de esta chica, que
0: sí, pero mira, ha despertado.
1: Ahí está, efectivamente. Igual despertó para apagar
0: un poco la
1: radio.
0: Han forzado la situación.
1: Bueno, ahí nos dejaba ese consejo. Por otra parte, también, pues por desgracia, la inteligencia artificial hay veces que se sigue utilizando para ahorrarte un trabajo de una manera un poco ética, digamos, y se ha hecho viral estos días como un libro de teoría del delito, aparentemente importante para gente estudiosa del derecho y estos aspectos, pues oye, es un libro gordo que parece que hay que tener en cuenta y saberse, ¿no? El análisis normativo, doctrina y jurisprudencia, pone que con prólogo, pone a los autores y todo, o sea, un libro elaborado. Bueno, pues en una de las páginas se ve cómo aparece el texto. Si quieres, ahora te lo separo en subtítulos más didácticos para tu libro. Definición, fundamento de la punición y elementos de la tentativa.
0: Oh.
1: O sea, que ya de por sí lo hayas hecho con inteligencia artificial, un vídeo de este estilo, dices, hombre, no, pero que te hayas dejado el párrafo que te dice el chat al principio o al final de, bueno, una vez te doy la respuesta, ¿quieres que te lo plantee de esta forma? ¿Quieres que te lo plantee de otra? Porque para la gente que a lo mejor no esté tan familiarizada con el chat, cuando te da una respuesta el chat GPT, tú tiendes a decir, vale, ahora modifícame esto, modifícame lo otro, pero muchas veces es el propio chat GPT el que te sugiere, ¿quieres que añada esto? ¿Quieres que añada lo otro? ¿Quieres que quite? ¿Quieres que lo ponga?
0: Como es el copy paste este, ¿no?
1: Pues el copy paste se la ha colado y ahí, bueno, se ha quedado en la parte de abajo, oye, que mal, ya se sabe todo el mundo.
0: Más trabajo también de los correctores, ¿eh? Ahí tenían que haber revisado.
1: Ahí nadie ha hecho su trabajo, al parecer.
0: Pero
1: el único
0: tú
1: lo
0: has dicho, es que era muy gordo.
1: Además era un libro grande que, bueno, yo como me toca corregir, leerme algo de derecho, publicación y no sé qué otras cosas estaban hablando que no entiendo, pues igual me lo colaban también porque probablemente no acabaría de seguir el libro.
0: Metedura de pata total, ¿eh?
1: Sí, sí, y ya, bueno, pues este libro seguramente condenado ya.
0: Claro, iba a decir, porque si pasa desapercibido, pues encima en redes sociales ya
1: en
0: te
1: redes
0: han cazado.
1: Que no es que hayan hecho una foto de la página, es que sale la página y luego han puesto otra foto, pues para más sin es decir, este es el libro en el que ha salido. Entonces, bueno, yo creo que ya igual alguien se lo cuela, pero a mi parecer, ni aunque saques otra edición, ahora mismo la gente va a querer ese libro porque evidentemente se sabe que está sacado.
0: No lo salvan, no lo salvan.
1: De ChatGPT.
0: Así que igual conviene más poner el título que te lo diga ya el ChatGPT directamente ya y te evitas el libro. Vaya metedura de pata y vaya, no quiero pensar el mal cuerpo de los autores cuando lo descubrieran, ¿eh? O cuando lo vieran, igual no se dieron cuenta hasta que no apareció.
1: Seguramente,
0: No sé si ellos
1: porque lo vieron. Si no, esa edición no hubiera salido a la luz.
0: Tremendo, tremendo. Venga, todavía tiempo para un remate más.
1: Bueno, pues estos días hemos encontrado también una imagen muy curiosa de un corredor en Brasil que se sube al podio de una competición, o sea, queda entre los tres primeros, y vendió el patrocinio de su camiseta a no sé cuántas empresas diferentes, pues hay por lo menos 10 camisetas ahí. Entonces, a la hora de tomar fotos, pues en carreras populares de este estilo, vamos, no, igual no tanto popular, igual semiprofesional, porque no estamos hablando de una carrera profesional importante, tampoco estamos hablando de una marcha popular, sino que, bueno, se ve que era un punto intermedio entre ambas. Pues oye, esta persona la corrió con 10 camisetas puestas una encima de la otra. No es que le fueran sacando camisetas. Vamos, sí. No sé el momento de correr cómo sería, pero el momento de estar en el podio está con 10 camisetas,
0: ¿con 10?
1: Una encima de la otra, porque cada camiseta tenía un patrocinador.
0: ¿Y entonces?
1: Entonces, aparentemente, él estaba tan seguro de que iba a conseguir el podio, de que iba a conseguir los primeros puestos, de que iba a salir en la foto de los ganadores, que entiendo que luego recorrería medios y demás en el país. Pues bueno, foto con este patrocinador, me quito la camiseta, espera, otra foto con este patrocinador, me quito la camiseta, espera, me emociono, doy hasta el micro, perdona, otra camiseta, y al final pues 10 fotos para enseñar a los 10 patrocinadores.
0: Oye, tenemos, no habrá vídeo de...
1: Hay vídeo,
0: se le ve cómo se va
1: vídeo, efectivamente,
0: cómo se va quitando las camisetas.
1: Bastante curioso, y bueno, pues al final, no, algunos lo llaman genio del marketing, otros dicen que va en madre a la que ha montado.
0: Eso sí que es un soporte publicitario inaprovechado, ¿eh?
1: Porque... eso dicen algunos, dice, oye, el dinero el dinero y el deporte, aquí en este caso, y ha conseguido encontrar ese nexo.
0: Claro, sacaría más dinero por una camiseta completa que no poner los 10 logos en una camiseta. Entonces diría, no, camiseta para cada uno.
1: Ahí está el punto que algunos dicen que ahora los patrocinadores, igual, ¿qué pasa? Demanda, denuncia, o claro, yo no sé qué habrán acordado, pero yo no sé si acordaron ser patrocinadores únicos y exclusivos, pues ahí así que hay algún problema. Pero
0: si estás teniendo mucho foto, seguimiento en redes, igual les viene bien a todos.
1: Igual les viene bien. El al lado sale como, creo que es el primero, es porque este aparece en un lado del podio, o sea que entiendo que el de al lado es el primero, sale descojonado, o sea, se está riendo muchísimo con la escena, porque oye, es cuanto menos curiosa y nada común en este tipo de
0: pero grandes. Bueno, la verdad es que iría bien forrado, o sea, 10 camisetas abultan, al final, no sé, son mayores.
1: Sí, desde luego que yo, las imágenes que hay únicamente son del podio.
0: Sí,
1: o sea, no sé la carrera si la correría con ello o no, pero en el podio desde luego que está con las 10, 12 camisetas una detrás de otra, enseñando distintos.
0: A saber lo que ha firmado, igual firmó que había que correr con ellas. Con cada uno.
1: Lo desconozco, como hubiera sido en correr, que ha tenido que hacer, ir cambiando cada 100 metros de camiseta.
0: 100 metros,
1: No sé yo cómo lo habrá gestionado, la verdad.
0: Bueno, cerramos con alguna más, algún detallito más, si quieres.
1: Y bueno, pues ahora que tenemos por un lado el pasapalabra, por otro lado rueda la letra, por
0: ya lo he visto,
1: ahí
0: sí,
1: ya,
0: sí.
1: Como que el rosco, los derechos, los
0: es una cuestión
1: uno,
0: de derechos, ¿no?
1: Sí, sí.
0: Hubo mucha pelea ya hace años con las cadenas y ahora...
1: Algo de derechos hubo hace un tiempo, sonó, sí que sí. Creo que se apañó o hubo algún tipo de resolución ahí al respecto.
0: Pero
1: para
0: al
1: que
0: final,
1: siguieran las cosas
0: igual,
1: como
0: ¿no?
1: estaban. Y ahora una cosa, en uno es línea recta las letras debajo, el otro sigue siendo el rosco. Bueno, pues en este tejemaneje de letras
0: me estoy imaginando, ¿han surgido ideas o qué?
1: Más allá de surgir ideas, es que Lilith, que es típica concursante, sí, de este típico de programas, creo incluso que sale también en El Cazador, como una de las expertas, pues en Rueda la Letra estaba haciendo el rosco y para pasar de letra en una respuesta que no se sabía, dijo pasapalabra. Claro, pasapalabra es el nombre ahora del otro
0: programa.
1: Entonces, bueno, se ve y ha sacado la gente en redes este fragmento en el que se ve que los labios de Lilith dicen pasapalabra, pero que los del programa en postproducción lo han editado por encima para que dijera paso. Entonces, claro, decir paso
0: a pasapalabra
1: se ve como el movimiento de la boca no corresponde.
0: Es el doble de sílaba.
1: Y bueno, pues ahí está un poco candente el asunto con ese pasapalabra, ese Rueda la Letra, ese rosco, ese... Bueno, pues se habla un poco de
0: pues
1: eso.
0: Pues mira, magnífico para abrochar esta sección, porque empezamos diciendo que esto es una escuela de creatividad y que de tiempo tiene mucha gente para estar buscando el detalle y poniendo...
1: Bueno, los fanáticos seguro que eso se dieron cuenta al vuelo y lo vieron de primer, claro, de paso a pasapalabra,
0: también
1: se nota.
0: De la escuela de creatividad a los guionistas del programa podían haber buscado otra cosa, yo qué sé, haber dicho...
1: Si es que inconscientemente yo creo que le salió a la pobre mujer ahí decir, claro, y ¿qué haces? ¿Que repites el rosco entero? ¿Lo editas? Pues en este caso se ve, claro, como en postproducción utilizaron un paso de otra letra, lo pusieron encima. Aunque bueno, no termino de cuadrar. Igual hay un cambio de plano o alguna cosa. Ya. Hubiera arreglado. Bueno, no, nunca se sabe.
0: Arreglado. Con la IA, igual lo
1: podían. Con la IA, desde luego, con la IA.
0: Lo podían haber arreglado. Pues Álvaro de Andrés, muchísimas gracias por haber vaciado este cesto sobre la mesa, el cesto de arrobas que nos lleva por las redes sociales. Y veremos a ver cómo va la semana que viene este grupito en Vido 6.
1: Seguro que algo crecen.
0: Y si no, como dices ya que están por programas de televisión, ¿no?
1: Ya están por programas de televisión contando cómo ha sido su...
0: Para la voz Kids son mayores, ¿no?
1: Son mayores, ya
0: son,
1: no,
0: mayores,
1: ya mayores.
0: Están mayores. Para la otra edición. Gracias, como siempre, te podemos seguir en redes sociales.
1: Ahí estamos, ¿dónde? Ahí está Segomemes a tope.
0: Arroba Segomemes. No vas a invitar a Segomemes a Envido 6 de momento, ¿no?
1: Bueno, de momento, si tienen alguna relación con Segovia, si son
0: de
1: Fuente
0: son,
1: Pelayo, Ponte, sí, pues oye, pero de momento creo que no tenemos esa relación descubierta. De
0: mira, Fuente Pelayo nos vamos a ir en un momento, por cierto, ahora que lo has citado, vamos a hablar con su alcaldesa. Pues muchas gracias, nos vemos la semana que viene.
1: Un placer, hablamos.
0: Venga, que tengas feliz semana, gracias.
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0: Dos minutos ya sobre las 11. Es el inicio de nuestra última hora. Ya saben que les acompañaremos hasta las 12 del mediodía. Estamos en directo en la radio, en el 90.4 de la frecuencia modulada, como hacemos cada día. 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Quienes se mueven también mucho son nuestros compañeros redactores y redactoras del Día de Segovia, con quienes compartimos estas instalaciones junto a la redacción de La 8 Segovia, y compartimos muchas informaciones. Claro, es un trabajo conjunto para cubrir todo el territorio segoviano. Pero hacemos una parada con ellos siempre los viernes, ya lo saben, para compartir esa mesa de redacción y los asuntos más destacados que nos ofrecen en este ejemplar de viernes. Recuerden, gratuito, lo pueden recoger en cualquiera de los dispensadores que tenemos a lo largo de la capital y la provincia. Así que abrimos mesa de redacción. Y hoy lo hacemos con Marcelo Galindo, que casi te han dejado como portavoz.
1: Sí, sí, en hoy este en vez caso, de mesa de redacción es pupitre.
0: Pupitre de redacción. Estamos aquí compartiendo en la intimidad el estudio, porque es verdad que las redacciones están vivas y esto es un fiel reflejo de ello.
1: Efectivamente.
0: Tienes a los compañeros, a cada uno en un lugar, buscando información y preparando también información para el ejemplar del próximo lunes. En el de hoy, decía yo esta mañana, hablando con Patricia en el arranque de nuestro desayuno, que evidentemente habéis recogido una imagen que está recorriendo no solo los medios de comunicación de todo el país, sino también a nivel internacional. La imagen de Mari Carmen, que de alguna manera se ha conectado con Segovia, Marcelo.
1: Pues sí, efectivamente, en estos días no se deja de hablar en todo el mundo del desahucio de Mari Carmen Abascal, esta mujer de 87 años, que después de vivir durante 70 años en la misma casa en Madrid, pues al haber sido adquirido todo el inmueble por una empresa inmobiliaria, o un fondo buitre, no lo sé exactamente.
0: A ellos no les gusta que les llamen fondo buitre, porque de hecho han puesto una querella al sindicato de inquilinas incluso.
1: Pues sí. Entonces, en cualquier caso, bueno, es un poco lo que es.
0: Sí, sí, es lo que se está diciendo, claro.
1: Pues ha sido desahuciada y resulta pues que la conexión con Segovia es que provisionalmente, y una vez que termine su estancia en el hospital, donde fue ingresada para de alguna manera vigilar su estado de salud después de toda la vicisitud del desahucio, porque es una mujer que tiene un alto porcentaje de discapacidad y padece problemas de salud, y fue ingresada preventivamente en el Gregorio Marañón para controlar esa salud. Pues de una vez que termine su estancia en el hospital, pues vendrá a Segovia porque un primo suyo, que con el que tiene muy buena relación, pues se ha brindado a ofrecerle su vivienda para de forma provisional poderla acoger hasta que puedan encontrar una solución definitiva. Y entiendo que es provisional porque el propio primo de Mari Carmen ayer hablaba en algunos medios de comunicación a nivel nacional y hablaba de las especiales circunstancias en las que vive en su casa, que es una vivienda unifamiliar de 58 metros cuadrados, que no está adaptada para las necesidades de una persona con discapacidad, que necesita una cierta movilidad, y que la casa pues no ofrece las suficientes garantías para poderla atender con comodidad. Pero bueno, en cualquier caso, el ofrecimiento está ahí y parece ser que una vez que termine su estancia en el hospital será acogida allí y bueno, pues a esperar, ¿no?
0: Te iba a decir que esto también es un buen ejemplo de cómo se trabaja en las redacciones, porque son términos que no se han podido de alguna manera confirmar. Por tanto, finalmente se presenta tal y como se ha conocido la noticia.
1: Efectivamente.
0: Es decir, a través de otro medio de comunicación nacional, una televisión de ámbito nacional, pero son extremos en casos tan sensibles como este, que es difícil a veces confirmar, ¿no?
1: Sí, yo creo que en este caso nos gusta ser rigurosos y bueno, hemos citado todas las fuentes de las que hemos obtenido la información y hemos descartado incluso algunas informaciones sobre la procedencia del hogar en la provincia, porque no las hemos podido confirmar. Yo creo que en este caso hay que, en casos como este, hay que ser especialmente riguroso, sobre todo para no caer pues en el bulo o en la fake news famosa, ¿no? Porque entiendo que es un tema lo suficientemente delicado como para poner todos los avisos posibles.
0: Recordemos que también hay una conexión en este caso con Segovia, con todas las movilizaciones que ha habido por muchas de las grandes capitales de nuestro país, y hoy precisamente hay una concentración también convocada por el sindicato de...
1: Sí, esta tarde a las 7 de la tarde tengo entendido que tiene una convocación por todas las Mari Carmen.
0: Exactamente.
1: Creo que es como la han denominado.
0: Efectivamente, aquí en el Azovejo. Nosotros estamos pendientes, estaba hablando ahora mismo por WhatsApp con Begoña Morales, que tiene complicaciones laborales y no nos podía atender, y estamos viendo la posibilidad de conectar unos minutos tan solo con ella. Información, como les decimos, en las páginas de este ejemplar de viernes 25. En la portada nos encontramos, bueno, la fotografía de Leo Harlem, pero es la cara visible, en este caso, otra de esas caras visibles que se pone en valor precisamente junto a la 44ª edición de la marcha de Apadefín, 44 ediciones ya de esta marcha, que lo decía ayer el alcalde y siempre lo dice todos los años, que es verdad, que marca un poco el principio del otoño en Segovia, ¿no?
1: Pues la verdad es que sí, y además este año, que el otoño no termina de llegar, por lo menos en lo meteorológico.
0: A ver si la marcha empuja un poco.
1: A ver si exactamente, a partir de la semana que viene ya se anuncian cambios. Yo recuerdo marchas de Apadefín, incluso hasta con nieve.
0: Ajá.
1: Y este año pues vamos a tener una temperatura...
0: Siempre ha sido el primer domingo de
1: octubre. El primer domingo de octubre, concretamente, sí. Una marcha que ya pues eso, tiene una larga tradición, que marca un poco el inicio del otoño y sobre todo marca un poco el grado de solidaridad que los segovianos tienen con la asociación Apadefín, Fundación Personas, que bueno, todos los años se vuelca con esta iniciativa, que lo que trata es no solamente de recaudar fondos, sino de dar visibilidad a todo el ingente trabajo que hacen a favor de las personas con discapacidad, ¿no? Con discapacidad intelectual en este caso. Y bueno, es un día bonito. Yo personalmente he tenido el gusto y el placer de participar varios años como caminante.
0: Ajá.
1: Este año la marcha es un poquito más corta que en años anteriores, son unos 5 kilómetros, pero es una marcha muy amable, muy, muy, muy fácil de hacer, y que no se trata en este caso de quemar etapas. No es obviamente no es el camino de Santiago ni pretende serlo. Simplemente es una marcha que se trata de una jornada de convivencia donde compartir pues durante unos kilómetros, en este caso 5, pues compartir una mañana de convivencia, de amistad y sobre todo de solidaridad con el trabajo que hace Apadefín, Fundación Personas, que no es poco.
0: El próximo lunes, por cierto, arrancaremos nuestro programa con Carlos Martín, con el presidente de Apadefín, Fundación Personas, y daremos también ese empujón a esa marcha. En portada me encuentro con una cifra redonda, bueno, redonda, se ha ido un poquito más del redondeo, pero la verdad es que es una, cuanto menos llamativa, 509.000 euros. Es el dinero que pierde Segovia, nos contáis, de fondos de la Unión Europea para la Fundación de la Biodiversidad, por las plazas de Nueva Segovia, por el retraso.
1: Efectivamente, por el retraso de todos los proyectos vinculados con el proyecto de acueductos de biodiversidad, espacio de oportunidades. El proyecto estrella de este proyecto era la renovación o la renaturalización, como las gustan llamar, a las plazas de Nueva Segovia, que se dio un plazo de 4 meses para terminarlas, de septiembre a octubre, de septiembre a diciembre del año pasado. La renovación de las plazas terminó de forma efectiva en mayo de este año. Han sido pues casi doblar el plazo inicialmente establecido. Desde el ayuntamiento se presentaron justificaciones para intentar que la Fundación Biodiversidad pues no limitara esos fondos, porque evidentemente los vinculaba a que se cumplieran los plazos establecidos. No ha sido así. La Fundación Biodiversidad ha sido inflexible y ahora toca devolver esos 509.000 euros, o devolver o no cobrar. No sé exactamente cuál es un poco el trámite administrativo.
0: Parece que no llegarían, ¿no?
1: Igual. Exactamente. Y bueno, la verdad es que yo creo que es un fracaso en cuanto a la gestión. Quizás se puede poner el acento en muchos sitios, en la que la Fundación de Biodiversidad, ayer el alcalde decía que no ha sido especialmente comprensiva con este proyecto, que ha pasado en muchos otros ayuntamientos. De hecho, hablo de presentar todos los ayuntamientos que se han visto afectados por una medida similar, presentar una especie de reclamación conjunta. O sea que
0: hay un margen de actuación todavía.
1: Yo creo que mínimo ya, yo creo que es un poco el... Para hablar coloquialmente, es un poco el derecho al pataleo que nos queda a los ayuntamientos que no se han podido acoger en su totalidad a la subvención de este proyecto de la Fundación Diversidad. Pero en el fondo yo creo que los plazos, por ejemplo, en el caso de las plazas de Nueva Segovia, pensar en una obra de la envergadura que se hizo y ajustarla a un periodo de 4 meses era un poco un brindis al sol. Yo creo que era un poco un proyecto, no voy a decir condenado al fracaso, pero con muchas posibilidades de no ajustarse al proyecto definitivo. Que luego después han sucedido cosas, que la climatología durante el invierno no ha sido muy propicia, que ha habido paralizaciones de obras debido al tiempo, las nevadas, la lluvia. También hay que tener en cuenta que durante el periodo navideño el convenio de construcción limita casi durante 3 semanas los trabajos durante las vacaciones de Navidad.
0: Pero eso parece, es algo, claro, parece muy lógico que es algo sabido, que eso
1: claro,
0: se podía hacer en esa
1: previsión. Eso se podía haber tenido en cuenta a la hora de diseñar ese proyecto y de presentar el proyecto a la fundación y haberlo hecho con esa salvedad, ¿no? O haber pedido más plazo, más tiempo. No sé, es un tema complejo. Pero que, en fin, al final, si son galgos o si son podencos, el hecho es cierto es que ahora mismo hay 509.000 euros que ya no van a estar en las arcas municipales.
0: Oye, me interesa mucho y vamos a ver si hablamos la semana que viene con él. Uno de los protagonistas de una noticia que nos ofreces hoy, precisamente con tu firma en el periódico, es Carlos del Fresno, investigador. Leo el titular: bacterias para combatir el cáncer. Segoviano.
1: El proyecto es segoviano. Efectivamente, lo financia la Asociación contra el Cáncer de Segovia. Financian parcialmente.
0: Sí.
1: El proyecto es un proyecto que se hace a 4 años y tiene una financiación de unos 300.000 euros, en este momento no recuerdo la cantidad, de los cuales la Asociación contra el Cáncer financia cerca de 190.000. Es casi más, prácticamente el 50% del proyecto total. El proyecto lo dirige el investigador del Instituto de Investigación del Hospital La Paz, que es Carlos del Fresno, y es un proyecto muy interesante porque el proyecto se titula Entrenando con bacterias inactivadas al sistema inmunitario frente al cáncer de pulmón.
0: Entrenando,
1: exactamente. Y cuando hablaba con el investigador, me hablaba de que efectivamente lo que se trata es de potenciar el sistema inmunológico de los pacientes con cáncer de pulmón a través de esas bacterias.

0: llevarlo adelante. El proyecto en este momento está en una fase de ensayo clínico, se está experimentando con ratones. En principio los resultados, por lo que nos comentó Carlos del Fresno, parecen prometedores. Y una vez que la siguiente fase de ese proyecto es otra cosa que me llamó mucho la atención, y es que se va a seguir experimentando ya para avanzar con ratones, pero hasta que no llegue el desarrollo con el ensayo clínico ya con humanos, se va a hacer una iniciativa que lo llaman ellos el pulmón en chip, y es decir, crear de alguna manera, reproducir a escala determinadas condiciones del pulmón humano, es decir, sí, reproducir alveolos pulmonares, por ejemplo, para aplicar en esas pequeñas, sí, porciones de eso, del pulmón, poder aplicar esas bacterias y ver la respuesta en ese pequeño
1: estudio. En un escenario reducido
0: pero real, ¿no?
1: Claro.
0: Entonces, luego, a través de muestras de pacientes, pues poder hacerlo de alguna manera, ver cómo es esa respuesta a la inmunoterapia, porque no deja de ser una inmunoterapia que lo que pretende es potenciar, digamos, los tratamientos de inmunoterapia que ya existen, y es decir, darles más herramientas, sobre todo en el caso del cáncer.
1: Me parece súper interesantísimo, desde luego, además en este mes de la investigación del cáncer, que lo hemos venido contando desde el principio.
0: El miércoles que viene tendremos la oportunidad de escuchar al propio Carlos del Fresno en una conferencia que va a impartir en la Biblioteca Pública de Segovia. Ajá. Patrocinada por la Asociación contra el Cáncer de Segovia, y estará el propio Carlos del Fresno, que será el encargado de dar a conocer este proyecto. Además habrá testimonios de médicos e incluso de pacientes que hablarán en general sobre el cáncer, pero el doctor del Fresno hablará de forma expresa sobre este proyecto.
1: Pues absolutamente recomendado, échenle un vistazo, página 6 de este ejemplar del día de Segovia, Bacterias para combatir el cáncer, investigador Carlos del Fresno, que estudia cómo preparar, como nos ha contado Marcelo, al sistema inmunitario frente al cáncer de pulmón, con el apoyo de la Asociación Española contra el Cáncer en su delegación de Segovia. Muy, muy interesante. Veremos a ver si podemos hablar con él también la próxima semana. Son solo algunas de las informaciones que tienen el ejemplar de hoy. Ya saben que además tienen toda la información regional, nacional, internacional, la información deportiva. Quiero acabar con referencia al Alcázar. El Alcázar en el top 30 de los castillos.
0: Pues sí.
1: Poco me parece, no sé en qué lugar está. Pero
0: Es lo primero que comentamos en la redacción, que bueno, que siendo un monumento de la envergadura del Alcázar...
1: Parece que tiramos para casa,
0: está,
1: pero...
0: Exactamente, que aparezca en el top 30 y además en el lugar 27...
1: Claro.
0: Pues bueno, parece un poco un desdoro hacia la importancia de nuestra fortaleza, ¿no? Es un estudio que hace una empresa vinculada a la gestión turística y al manejo de paquetes turísticos, pero la verdad es que luego después, leyendo la lista, pues te das cuenta de que bueno, los castillos anglosajones y franceses pues nos sitúan un poco por delante, ¿no? Porque de hecho la lista elaborada por esta empresa la encabeza el castillo de Praga.
1: Ya. Yeah.
0: Se basan un poco en las reseñas que aparecen en Google y todo esto.
1: Veo el Palacio de Buckingham.
0: El Palacio de Buckingham, Versalles, el Palacio de Schönbrunn en Viena. Son palacios y castillos de mucha entidad. Desde luego, no de la belleza del Alcázar, porque bueno, el Alcázar ocupa un lugar...
1: Yo voy a decir que solo por ubicación.
0: Exactamente, aunque sea por ubicación, no, merecería estar mucho más...
1: Nos llevamos por delante.
0: Mucho más delante, pero bueno, tendremos tiempo de... Podemos resarcirnos de este pequeño frasco votándole en el premio que convoca a la revista National Geographic en la categoría de mejor conservación de conjunto monumental. Son premios que convoca la revista, que lo otorgan los lectores, y que bueno, nos permite la oportunidad de votar por el Alcázar como premio a la mejor conservación de conjunto monumental. En la información dejamos un enlace a la que invito a los segovianos a poner a nuestro monumento en valor, y que sea el National Geographic, que es todo un referente en la conservación y en un poco en la defensa del patrimonio, pues poner en valor nuestro Alcázar.
1: Venga, vamos a ganar, a sacar orgullo, a votar, que hasta el 12 de octubre se puede votar, y a ver si le ponemos en primer lugar, y así los de esta otra lista pues lo toman en cuenta para el próximo año, ya cuando lleguemos con,

0: con títulos, que merecido desde luego lo tiene. Pues Marcelo Galindo, muchísimas gracias por compartir conmigo este ratito. Nos gusta a los dos el papel prensa, disfrutarlo, y siempre lo tenemos en la mano. No sé si es por generación o por qué.
1: Probablemente sí.
0: Pero es verdad que lo disfrutamos. Así que muchas gracias. Y en nombre de la redacción también ha estado aquí con nosotros para acercarnos a toda esta información. Se sigue trabajando y actualizando en www.eldiasegovia.es. También en su aplicación, ya saben que tienen toda la información actualizada durante todo el día. Gracias y a descansar el fin de semana.
1: Muchas gracias.
0: Gracias a ti.
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0: 25 minutos sobre las 11 en punto de la mañana y seguimos caminando por nuestra provincia. Les decía hace unos minutos que nos íbamos a acercar a Fuente Pelayo. Les pongo un poco en antecedentes. Lo conocíamos esta misma semana. La alcaldesa de la localidad, Alba Sanz, anunciaba que había interpuesto una denuncia ante las autoridades competentes por los actos de intimidación que están sufriendo ella y su familia después de que por segunda vez en poco más de un mes una o varias personas todavía no identificadas hayan depositado basura y distintos enseres ante la puerta del establecimiento propiedad de su marido. Vamos a saludar a la alcaldesa. Alcaldesa Alba Sanz, bienvenida a Vive Radio. Gracias por atendernos.
1: Gracias a vosotros. Buenos días a todos.
0: No sé si ha habido algún cambio en la investigación que está abierta o incluso preguntarte si ha habido alguna acción más de acoso en estos últimos días.
1: No, no, de momento hasta el día de hoy no ha vuelto a haber ninguna acción intimidatoria del tipo, al menos del tipo que ha estado habiendo ahora. No ha habido tampoco ni investigación, no ha habido avance, pues porque tampoco tenemos, no tenemos ni cámaras, no tenemos nada. Bueno, pues se valorará si se pone una cámara o dispositivo de detección, de movimiento, lo que sea, ¿no? Para por lo menos disuadir.
0: Alcaldesa, ¿esto había ocurrido anteriormente? No digo ya en el caso de su familia, sino con otros vecinos. Uh-huh. ¿Había habido alguna situación parecida en la localidad?
1: No, que se sepa, no, o que yo sepa, no. No ha habido ningún tipo de acción tan evidente, ¿no? A lo mejor hay otro tipo de acciones que son más discretas o que no te percatas yendo por la calle normalmente, pero tan evidente como esta, no la ha habido.
0: ¿Y crees que está conectado directamente con la gestión municipal, aunque en este caso haya sido en el local de un familiar?
1: Sí, bueno, la familia cree que es por la gestión municipal. Si estamos en un error, bueno, pues no lo sabemos realmente, ¿no?
0: Ya.
1: El hecho es que el relacionarlo con el negocio familiar es porque esa es la entrada del negocio de mi marido. Que también es cierto que está en una calle un poco más discreta, no tiene tanta visibilidad como la calle principal de la fachada, y bueno, pues como digo, es más discreta y no está tan a la vista, con menos tránsito de vehículos y de personas, y bueno, pues a lo mejor también se puede aprovechar esa circunstancia.
0: La situación afecta de forma personal, lógicamente, a la familia, porque uno entiendo que en esas situaciones no sabe lo que se puede encontrar al día siguiente o hasta dónde puede escalar este tipo de acciones, pero entiendo que también, en este caso en lo profesional, voy a decir, en el desempeño de sus funciones, una persona como alcaldesa en este caso, no sé cómo se asimila, porque esto nos daría para reflexionar entre esa línea, sí, que a veces cruzamos entre la gestión municipal y el contacto con los vecinos que es necesario para esa gestión.
1: Eso es. Mira, a ver, la gestión municipal, pues al final es la que es o la que está siendo. Evidentemente, pues tomaremos decisiones que para unos serán correctas, para otros no lo serán tan correctas. Nunca llueve a gusto de todos, como aquel que dice. Efectivamente, pues las decisiones que se toman en la corporación municipal, porque al final, bueno, pues hay decisiones que sí, que se toman de forma unilateral por parte de la alcaldía o del grupo de gobierno, pero también hay otras decisiones que se toman en el pleno y quien no esté de acuerdo con ellas, tiene la posibilidad de pasar por el ayuntamiento, de hablar conmigo en la calle. O sea, que es que yo vivo en Fuente Pelayo, y es que la oportunidad, la cercanía de este tipo de pueblos así pequeños, en los que nos vemos, si no todos los días, casi todos los días, o haciendo la compra, o dando un paseo, o tomando un refresco en una terraza del bar, pues yo creo que no hay que llegar a ese extremo o a esa forma de reivindicación, porque además es que es una forma anónima que al final no sabes a quién es el afectado o afectada, que por otro lado no sé yo si quiero saberlo o no quiero saberlo, porque si no la convivencia vecinal entre personal ya se haría muy complicada. ¿Sí? Entonces, bueno, yo creo que hay vías, estamos en democracia, creo que soy cercana y que siempre escucho a las personas, estarán más de acuerdo o yo estaré más de acuerdo o en menos de acuerdo, pero siempre escucho a las personas y, bueno, pues si se puede solucionar el problema o la cuestión que están planteando, pues se soluciona. Y si no se puede, pues no se puede. Entonces, es decir, que el ayuntamiento en este sentido creo que actúa con bastante objetividad. Ya no vamos a entrar en el fondo subjetivo de, de, de lo que es el grupo municipal del PP, que en este caso a quien represento, ¿no? Pero si no está de acuerdo con esas decisiones, siempre tienen la oportunidad de poder quedar conmigo, de venir a verme, incluso porque hay días que y dos personas que se han presentado, está Alba. Ahora me preguntan, no está la alcaldesa, está Alba. Quiero decir que es un trato bastante bastante cercano y
0: Sí,
1: cordial, ¿no? De pues sí, te puedo atender.
0: claro, tenéis un canal abierto para cualquier diferencia, más allá, decías tú, de los argumentos
1: Sí.
0: políticos, de las diferencias en las
1: Eso
0: ideas
1: es.
0: de cada uno. ¿Hay, no sé, posibilidad de relacionarlo con alguna acción concreta, alguna decisión concreta que en el último mes, por encontrarle una, ya sé que no tiene ninguna lógica, pero por encontrar una conexión con alguna decisión que haya podido ser polémica o que hayáis tomado como acción de gobierno municipal?
1: No sabemos, es que no sabemos, no
0: Ya.
1: encontramos motivación, no encontramos motivación.
0: Ni siquiera. Me decías entonces que se ha formulado la denuncia. Decías tú ahora, que me parece lógico, no sé si quiero saber quién ha sido o no, porque quizás
1: Sí,
0: eso
1: efectivamente.
0: complicaría también la convivencia, ¿no?
1: Sí, porque al final nos tenemos que cruzar, mi familia y yo nos tenemos que cruzar con el resto de vecinos por la calle. Entonces, bueno, pues sería una situación muy desagradable cruzarte con la persona que te está dejando la porquería en la puerta de casa. Sería muy desagradable. Y eso yo creo que lo entiende todo el mundo.
0: Finalmente me decías que no ha habido en los últimos días ninguna acción de acoso más allá de lo ocurrido en este último mes. Nosotros deseamos, desde luego, Alba, que sea así, porque lo decías tú ahora mismo, la convivencia en los pueblos pues se basa en esa cercanía, en esa confianza, más allá de las diferencias, de que uno pueda tener una discusión, más o menos alterado o no, sobre algún asunto en concreto, pero nunca pasar a la acción,
1: Eso es.
0: y mucho menos que yo creo que en el fondo
1: De esta forma.
0: mucho menos de esa forma, te decía, acosando precisamente a la familia, ¿no? De un responsable político.
1: Eso es.
0: Supongo que tú
1: Eso
0: agradecerías
1: es.
0: que fuesen directamente a ti a la cara a comentarte ese problema, como
1: Sí,
0: decía.
1: no es que lo agradezco, es que yo le pido a los vecinos que por favor cualquier cuestión que tengan que plantear al ayuntamiento o que estén en desacuerdo con las decisiones que se han tomado desde el ayuntamiento, pues que se presenten ahí en el consistorio, que bueno, pues les atenderemos como si hemos atendido a todo el mundo y bueno, pues si por cuestiones de agenda no estamos, pues no estamos, o sea, no tiene más recorrido, ¿no? Pero siempre atendemos a todo el que va al ayuntamiento.
0: Pues, alcaldesa Alba Sanz, queríamos dar la oportunidad de escuchar en directo estas explicaciones, la situación, el contexto y el deseo finalmente trasladado de un espacio para la reflexión, que lo hay. Me consta en todos los ayuntamientos, finalmente puede haber desacuerdos o no, pero eso sigue siendo la casa del pueblo, así que abierto a todos, como
1: Eso
0: decías,
1: es.
0: para que no ocurran estas cosas que lo único que hacen es minar una convivencia y tanto que presumimos de nuestros pueblos, vamos a intentar entre todos que esa convivencia, desde luego, vaya a mejor y se enriquezca. Con muchos argumentos, con
1: Eso
0: muchas
1: es.
0: diferencias, pero sin acosar a nadie. Te deseamos lo mejor, Alba, de verdad, desde aquí, desde
1: Muchísimas gracias,
0: Viva Radio
1: Alberto. Un
0: Segovia.
1: abrazo para todos.
0: Todo nuestro apoyo. Gracias.
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5: Once y 36 minutos de la mañana, teníamos una conexión pendiente, les contábamos esta mañana que queríamos hablar en directo con el Sindicato de Inquilinas de Segovia. Hay una convocatoria de concentración esta misma tarde a las 7 en la Plaza del Azoguejo. Saludamos ya a Begoña Morales, portavoz del Sindicato de Inquilinas aquí en Segovia. Unos días, Begoña, bienvenida a Vive Radio.
6: Hola, buenos días.
5: Finalmente, sí habrá esa concentración esta misma tarde sobre un asunto. Vosotros habéis querido utilizar, yo creo que un lema muy llamativo, por todas las Mari Carmen. Hemos estado esta mañana hablando en nuestra tertulia precisamente de lo que supone como símbolo la situación que está viviendo Mari Carmen. ¿Y queréis expresarlo esta tarde aquí?
6: Sí, efectivamente. Al final nos parecía importante, todas las organizaciones de vivienda nos hemos unido en esta reivindicación, porque no solo es Mari Carmen la que están desahuciando. Ya se ha hablado mucho estos días de que solo en el 2025 se han desahuciado más de 25.000 hogares, que eso puede suponer unos 44 desahucios al día, y es una cifra bastante alarmante, es una cifra bastante dramática. Entonces, el otro día fue Mari Carmen, un ejemplo de lucha y de coraje, pero es que todos los días son diferentes Mari Carmen.
5: Claro, estos días además está sirviendo para que todos miremos hacia atrás para buscar el origen de un problema como este. Y hoy también lo comentábamos en la tertulia con algunos representantes políticos, algunos exdiputados también, y nos decían que ha habido mucho tiempo para solucionar o para llegar a una solución ante problemas como este, porque ahora nos demuestra que no hemos sido capaces y que la sociedad de alguna manera, bueno, pues se le están saltando las costuras.
6: Claro, en este caso no es que no hayan sido capaces, es que ha habido una inactividad por su parte. Las organizaciones de vivienda llevamos luchando muchísimo tiempo, aunque nosotras en Segovia llevemos solamente un año, pero es mucho el recorrido de las diferentes organizaciones de vivienda a nivel estatal que llevan diciendo que la vivienda no puede ser concebida como un bien de mercado. Ese es el principal objetivo, que deje de ser concebida como un bien de mercado. Y cuando eso suceda es cuando se puede empezar a cambiar las cosas. Pero si tenemos gobiernos tanto a nivel regional como a nivel estatal que no están concibiendo eso, pues evidentemente pasa lo que sucedió el otro día, que si se vota una ley en el Congreso en el que efectivamente se prohibía la compra especulativa de empresas, y precisamente un gobierno que se considera progresista, un partido como el PSOE, ha votado, se ha abstenido, pues evidentemente también está dando la razón a sus socios, pues, de oposición, que votaron en contra. Entonces, si no paramos la compra especulativa, no podemos frenar este problema. Se habla mucho de que hace falta vivienda pública, de que hace falta construir. No, lo que hace falta es que cambie de manos. Si las viviendas siguen permaneciendo en las manos equivocadas, en las manos de aquellas empresas o de aquellos rentistas que quieren sacar provecho a costa de nuestra asfixia y de nuestra expulsión de nuestros barrios y de nuestras casas, pues entonces el problema va a seguir agravándose, no se va a solucionar, todo lo contrario.
5: Begoña, siempre que se habla, y aquí lo hemos hablado contigo en este estudio muchas veces, de este asunto que nos preocupa, que es el, según el CIS, lo que más nos preocupa en este momento, en primer lugar, de preocupación y de problema de los españoles, se pone sobre la mesa el derecho a la propiedad privada. ¿Cómo se puede equilibrar este juego con ambas cosas?
6: Bueno, para empezar, si tenemos en cuenta los términos jurídicos, ya tenemos recogido en la Constitución, si queremos ponernos muy puntillosos, que la propiedad privada siempre tiene que cumplir una función social. Si esa función social no se da, la propiedad privada debe ser intervenida, ¿vale? Y eso ya, si nos ponemos muy pulcros con la jurisprudencia. Si nos ponemos ya en un debate más humano y más social, evidentemente la propiedad privada llega a unos límites también. O sea, lo que no puede ser es que un fondo como Urbagestión desahucie a una persona de 87 años por el simple hecho de avaricia inhumana. Avaricia porque al final ni siquiera se ha llegado a un acuerdo con ella, ni siquiera se ha podido emplear ayuda de terceras partes, como ha sido gente incluso famosa que ha intentado intervenir, que ha intentado comprar la vivienda o que ha intentado poner una solución a esa diferencia de precio que le ofrecían. Ahí estás viendo que la propiedad privada se está convirtiendo en un arma y en algo inhumano. Entonces, ya ahí, si nos ponemos en ese tema social, claro, es que eso no se puede permitir. Es que un gobierno progresista en 2026 no podría tolerar esto, no podría consentirlo. Ha intervenido hasta la ONU. La ONU dijo que había que frenar este desahucio, que la jueza no tenía que paralizarlo. Tampoco se ha hecho. Entonces, creo que el debate no cabe en esto cuando se habla de vidas humanas.
5: Claro. Y la jueza ha dado esa orden de ejecución, evidentemente ajustándose a una ley. Por tanto, tenemos que pensar que lo que hace falta es una ley que no llega, una ley que complemente todo esto y que abarque todos los factores, que son muchos, que puedan afectar y dar lugar a una situación como esta.
6: Claro, eso es. Al final, la ley no significa que la ley esté bien hecha. Claro. O sea, que sea legal no significa que, como decimos, no sea inhumano. Y para eso está que el gobierno también, pues como digo, tanto el gobierno estatal como los gobiernos regionales, se sienten a hablar con las personas, con la ciudadanía, pero no solo eso, sino que se sienten a hablar con las organizaciones de vivienda. Las organizaciones de vivienda llevamos peleando mucho tiempo y tenemos varias exigencias que no se están escuchando. Principalmente la congelación de los alquileres. Eso ya es una medida que por lo menos podría frenar gran parte de las expulsiones de nuestros barrios. La renovación automática de los contratos, que no haya una inestabilidad para las inquilinas, la suspensión de los desahucios. O sea, no se puede tolerar que solo en 2025 haya habido más de 25.000 desahucios. Eso, como digo, es inhumano y es una vergüenza. Tiene que haber una reforma de la LAU. La LAU en 2019 ya hubo una parte que pudieron mediar el sindicato de inquilinas de Llogateres de Cataluña, pero sigue siendo ineficaz, sigue estando pues muy mal hecha. Y por supuesto, no puede haber una reforma sin una ley del suelo. O sea, no vamos a dejar que se siga colando la vivienda como un negocio por la puerta de atrás. O sea, es que se tienen que intervenir. O sea, se tiene que intervenir que los fondos no puedan comprar, que los rentistas no puedan especular con la vivienda. Y eso es fundamental.
5: Estaba pensando que hablabas tú de esa cifra de más de 24.000 desahucios. Yo decía al principio que Mari Carmen se ha convertido en un símbolo, que supongo que ella, no sé si habrá aceptado o no convertirse en ese símbolo, pero la situación le ha llevado a ello y a un desgaste personal, porque el recorrido que lleva esta situación en concreto es muy largo. Hablabas tú antes de que no se ha permitido, o que la empresa no ha permitido una negociación con ella. No sé si ha habido intentos de compra. Ahora sí, hemos escuchado que ha habido intentos de ayuda externa para que pudiera continuar, pero finalmente la ley también se aplica en función de esas dos prórrogas que ella tenía, ¿no?
6: Claro, también es verdad que el caso de Mari Carmen es un caso de bastantes negligencias a nivel jurídico, porque viene de una ley muy antigua, una ley franquista, que al final las mujeres no podían firmar contratos sin el consentimiento de su marido. Por lo tanto, el contrato de renta antigua del padre de Mari Carmen pasó a su madre, y esa es la única subrogación que puede existir. No hay una segunda subrogación si ese hombre no da permiso de firma de contrato a esa mujer. Por lo tanto, cuando se subroga a Mari Carmen es cuando el fondo es empieza a hacer todo este movimiento, empieza a intentar expulsar a Mari Carmen de su vivienda. Los fondos al final...
5: Te iba a preguntar, por aclarar este tema que parece que no se está hablando mucho, por tanto era una primera subrogación, no había subrogación a su madre porque no podía ser propietaria.
6: No, sí, hubo una primera subrogación a su madre, por eso a Mari Carmen le hacen esto, porque la segunda subrogación es la que por ley, digamos, por esa ley mal hecha, no se puede hacer, y es cuando el fondo buitre entra pues a arrastrar con todo lo que puede. Pero aquí es donde tenemos que entrar, como digo, el gobierno progresista es donde tiene que entrar. Si hay una ley mal hecha, hay que cambiarla, y lo que no se puede hacer es que por este tipo de cuestiones entren los fondos buitre, entre la carroña y expulsa a las vecinas de sus barrios. O sea, es inhumano, es indecente que una persona de 87 años que lleva toda su vida viviendo ahí se la expulse ahora. Sus recuerdos están en esa casa y tiene derecho a decidir. La dignidad de las personas también es tener tu derecho a decidir dónde vivir y dónde pasar el resto de los días que te quedan.
5: Es decir, en ningún caso se cubre el expediente desde las administraciones asegurando y demostrando que le han ofrecido una alternativa habitacional, que en este caso parece ser que ha sido una cama en una residencia de ancianos.
6: Por supuesto que no se cumple. O sea, como digo, la dignidad de las personas también está en el derecho a decidir. Con el problema de la vivienda también nos están quitando eso, el poder decidir dónde vivimos. O sea, se escucha muchísimos discursos de, pues si no tienes dinero para vivir en este barrio, vete a otro o vete a otra provincia. No, es que tenemos derecho a decidir dónde queremos vivir y no tendría que ser en función de la renta. Eso es clasista. Y en este caso se está demostrando que le han subido el alquiler y que no le han ofrecido alternativa, porque lo único que quieren es ganar dinero, y no a costa de la clase trabajadora, sino expulsándonos. No hay cabida para nosotros en este sistema que están montando. No hay cabida. Entonces, los gobiernos, las administraciones, son quienes tienen que mediar en esto. Las organizaciones de vivienda, como digo yo, hacemos una lucha de trincheras. Estamos para frenar muchísimos casos y se ha visto que ofrecemos un apoyo fundamental a quienes sufren estas situaciones. Pero si nosotros luchamos y el gobierno no hace nada, estamos matando moscas a cañonazos al final.
5: Begoña, ha habido una reacción del gobierno, está intentando negociar con Junts para conseguir aprobar un decreto ley que pueda ayudar a esta situación. Esta reacción se podía haber tenido mucho antes, supongo.
6: Por supuesto, el Real Decreto lleva en el cajón desde julio, que es cuando iniciaron conversaciones de que se iba a llevar a aprobación. No se ha llevado, se ha esperado a terminar las vacaciones. La gente sigue siendo expulsada de sus casas y no tiene vacaciones. Por lo tanto, esto tendría que haber sido algo urgente, que no se ha hecho. Lo que nos molesta mucho también es que se utilice también a Mari Carmen. Mari Carmen, como decías tú, es un ejemplo de coraje, de lucha, pero también se está utilizando por ambos bandos como algo político, como un arma arrojadiza, y eso es vergonzoso. Que tenga que llegar este límite para que los organismos públicos, para que un gobierno haga algo, es vergonzoso. Y entonces, claro, si es ahora cuando se plantean esto, es que ya hemos llegado a un límite de no retorno. Entonces, esto claro que se tenía que haber frenado mucho antes. Y si quieren frenar algo ahora, tienen que tener medidas más contundentes, no simplemente con un Real Decreto. Tienen que tener medidas mucho más contundentes.
5: Por seguir utilizando el símbolo de Mari Carmen, ahora todas las administraciones parece que se lamentan de esa imagen que se ha visto en el desalojo, en el desahucio de Mari Carmen, pero evidentemente, te decía ahora mismo, esto se sabía que se iba a llegar y se sabía, entiendo que desde las administraciones, que esa imagen, por la resistencia también de vuestras organizaciones, se iba a producir. Parece mentira que no hayan hecho lo posible para evitar, precisamente, si tanto daño les hace esa imagen, para evitar esa imagen, para haberlo hecho de otra manera, si es que finalmente la jueza decide que se tuviera que hacer. Ese tipo de desahucios siempre se hacen con ese nivel de violencia que hemos visto el otro día.
6: Bueno, evidentemente el nivel de violencia que se ejerció el otro día también es algo que denunciamos y hemos denunciado públicamente, porque es que ha sido desmedido. O sea, y las imágenes pues lo muestran, incluso medios de comunicación de otros países se han hecho eco por esa brutalidad policial. O sea, no tiene sentido que personas que ponemos el cuerpo para defender los derechos de las personas trabajadoras se vean represaliados de esa manera. O sea, es que es algo que ha sido inaudito. Y que, como digo, se echen los trastos a la cabeza y que se echen el balón unos a otros sin buscar soluciones y sin un arrepentimiento, sin decir es verdad, lo hemos hecho mal, pues es que es algo también vergonzoso. Entonces, claro, ¿cómo van a parar ciertas cosas si ni siquiera en esto se ponen de acuerdo? La brutalidad policial es que no tendría que llevarse a cabo en este tipo de situaciones. En otros desahucios, por supuesto que también se ejerce la fuerza, y es algo que venimos denunciando desde hace años. O sea, en este tipo de cuestiones, algo tan social, algo en el que mucha gente se piensa que los sindicatos de viviendas venimos aquí, muchos dicen, a chupar del bote. No, nosotras somos personas que voluntariamente, la gran mayoría, personas trabajadoras, que tenemos que hacer malabares, tanto para llegar al fin de mes como para tener tiempo libre, ponemos nuestro cuerpo, nuestra mente, nuestro ánimo, para poder acompañar a personas que tienen situaciones límites, como estamos viendo. Entonces, que encima se ejerza una brutalidad policial hacia nosotras es algo que no se debería permitir.
5: Begoña, ya para terminar, no te entretengo, que sé que has hecho una pausa en el trabajo y no queremos interrumpir tu
6: los
5: agenda.
6: Malabares, como
5: sí,
6: digo.
5: Sí, los malabares. Tú has hablado de la polarización, y es verdad que en situaciones como esta siempre se habla, y más con esta convocatoria que vosotros habéis convocado para esta misma tarde aquí junto a nuestro estudio en la plaza del Azoguejo. ¿Existe la etiqueta de que quienes asistan a esa concentración, y estamos repitiendo un cliché constantemente, son gente de izquierdas, y que la gente de derechas no va a estar en esa concentración?
6: Pues es triste, pero así es. Al final, como yo siempre he defendido, que toda nuestra vida son decisiones políticas. Incluso si decides comprar el pan en la panadería de tu barrio en vez de en una gran superficie, es una decisión política. Por lo tanto, el hecho de también pronunciarnos frente a este tipo de cuestiones, a mí me parece muy triste, porque luego tienes que ver cómo para otras cuestiones se saca la bandera, una bandera que debería ser de todos, y que al final pues se ha malogrado, porque solamente la utilizan para ciertos intereses partidistas, la sacan con violencia frente a personas que vienen vulnerables a buscar una nueva vida, y sin embargo cuando hablan de prioridad nacional, y esto es prioridad nacional porque están desahuciando a gente que son tus vecinas, no se posicionan tampoco, o si se posicionan a favor precisamente de los que nos expulsan. Pues es bastante triste, es bastante triste. Yo estoy orgullosa de la posición que tomo día a día, y creo que en el sindicato todas estamos orgullosas de la posición que tomamos día a día, y al final pues recae en la conciencia que tenga cada uno y de cómo duerman por las noches.
5: Y una última cuestión, está en los medios, nuestros compañeros del Día de Segovia lo publicaban en portada, la posibilidad de que, ya sé que preferís no tratar este asunto como algo particular y no dar detalles, pero la posibilidad de que finalmente una de las opciones de Mari Carmen sea una casa de familiares aquí en Segovia. ¿Tenéis alguna confirmación sobre este asunto? El propio familiar lo ha dicho en una cadena pública de televisión, en una cadena nacional.
6: Nosotras, la posición que vamos a tener en cuanto al proceso de Mari Carmen, si finalmente decide que al final es una decisión particular y también es una posición, una decisión íntima que también puede tener en privado, nosotras siempre vamos a tenderle la mano como tendemos a todas las vecinas de Segovia. Entonces, si pasa a formar parte del vecindario de Segovia, por supuesto que vamos a estar para acompañarle en todo lo que necesite, pero sí que también creo que es momento de dejar reposar ciertas cosas y de dejar que, por lo menos, ya que a Mari Carmen la han expulsado de su casa y no le han permitido seguir con sus recuerdos hasta el final de sus días, qué menos que ahora la dejemos descansar, la dejemos tomar decisiones propias y por lo menos no hagamos sensacionalismo o amarillismo tampoco de esta situación con ella.
5: Begoña Morales, portavoz del Sindicato de Inquilinas de Segovia, muchísimas gracias por habernos atendido.
6: Gracias a vosotros siempre.

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6: Y seguimos sin parar a un tiempo para acercarnos hasta Nava de la Asunción. Hace una semana hablábamos con su alcalde, Juan José Maroto. Estaba la función a punto de empezar. Y la función continúa, aún por delante, un largo fin de semana. Juan José Maroto, alcalde de Nava de la Asunción, ¿cómo está? Bienvenido a Vive Radio.
7: Muchas gracias por darme voz. Pues bien, yo creo que las cosas van normales, como estaba previsto, salvo pequeñas cosillas que siempre ocurren, pero además el tiempo pues está siendo muy bueno. Estamos aliados con el tiempo desde hace unos años aquí en Nava, con las fiestas, a pesar de lo tarde que son, y todo va transcurriendo con normalidad.
6: Bueno, la semana pasada hablábamos de esas previsiones de asistencia de visitantes también, no solo ya de los de las familias, de quienes tienen raíces en el pueblo, sino también de otras provincias y de otros pueblos de la provincia. ¿Cómo ha sido la afluencia en los días grandes de estas fiestas en lo que llevamos de función?
7: Bueno, yo creo que se han quedado un poco cortas las previsiones. El sábado, por ejemplo, la Plaza de Toros estaba abarrotada como nunca había estado en el encierro de por la noche, y el resto, el domingo también, luego ya los lunes, martes, miércoles, el resto de la semana, pues un poco menos previsión de, vamos, que lo que habíamos previsto, pues lo normal. Pero el fin de semana ha habido mucha gente, mucha afluencia de personas de todos los sitios, y un año más hemos visto que hemos vuelto a recordar tiempos pasados que Nava se llenaba, y ha ocurrido lo mismo este año.
6: Oye, alcalde, emotivo el pregón, ese pregón deportivo que tuvisteis.
7: Sí, la verdad es que era algo que tocaba este año, 50 aniversario del balonmano Nava, y se juntaron las dos juntas directivas de entonces, la que inició pues la aventura de en aquella época, en el año 76, y la que actualmente pues rige el destino del balonmano Nava. Y muy emotivo, sobre todo lo anterior, claro, el tiempo pasado, pues a todos los nos da nostalgia siempre, a los que somos mayores ya, y desde luego muy emotivo el recuerdo de cuando se inició, las aventuras, las penurias que también se pasaron entonces, porque el deporte rey era el fútbol y el balonmano pues era algo muy minoritario y bueno, pues no entendido bien por todo el mundo, con lo cual, bueno, pues hemos recordado y hemos visto dónde hemos venido a parar, que eso ya pues nada que ver con lo de entonces, y ya todo el mundo de Nava es del balonmano.
6: Conversación esta que parece que habla de balance, efectivamente, pero eso no quiere decir que las fiestas hayan acabado. Para quienes nos están escuchando y ya desde esta misma tarde puedan acudir a Nava, disfrutar de la función, ¿qué nos queda por delante hasta el domingo 27?
7: Bueno, pues ahora mismo acaba de salir un pasacalle de cabezudos que hace la Comisión de Peñas y que va a recorrer pues parte del pueblo. Y esta tarde, pues a las 5 de la tarde, tenemos el segundo encierro campero que se celebrará. y también por la noche, como no, pues organizado también por las peñas, el grupo Hueco. Tenemos a Hueco, que actuará esta noche, y ya mañana, pues lo mismo, tendremos el tercer y último encierro del campo, por la mañana, a las 10 de la mañana, y ya por la tarde tendremos ese partido de balonmano de Asobal, que enfrentará a Nava con Logroño, que fue el subcampeón el año pasado, no olvidemos, el subcampeón de liga, y que nosotros necesitamos ganar, porque hemos jugado dos partidos fuera, hemos perdido, y yo creo que ya tocará ganar, vamos a ver si es posible.
6: Seguro
7: y
6: que
7: ya
6: sí.
7: Por la noche pues tenemos a nuestro grupo, al nuevo Mester, que actuará aquí también, y posteriormente a eso, por la un poco más de noche, pues tendremos un tributo a Los Secretos también para todo el mundo que venga por aquí. Y mañana, perdón, el domingo, pues finalizaremos con un encierro urbano por las calles de aquí de Nava y un poco de despedida a los, bueno, carretones de toros y esas cosas, para dar un poco paso a ese encierro final de vaquillas que también haremos por la tarde, y que finalmente pues la charanga terminará. Y con el llanto de muchos los asistentes, bueno, que les da pena y piden una semana más todos los años.
6: Bueno, el año se pasa rápido, ya lo verán. Lo que hay que hacer es aprovechar que las citas son muy importantes de este fin de semana, desde esta misma tarde. Así que todos a disfrutar de la función, que como yo decía al principio, queda por delante un largo fin de semana. Enhorabuena por el desarrollo de las mismas y les deseamos lo mejor para acabar a todos los que estén allí presentes. Alcalde Juan José Maroto, muchísimas gracias como siempre y felices fiestas.
7: Muy bien, muchas gracias. Nada, invitaros a que si queréis pasar este fin de semana que estaremos, y que agradecido por llevar la voz de este pueblo de Nava a todos vuestros oyentes.
6: Siempre, muchas gracias, alcalde. Nosotros seguimos, les dejamos ya con las noticias, son las 12.
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8: Buenos días. El presidente de la Junta de Castilla y León, Alfonso Fernández Mañueco, ha presentado hoy al rey Felipe VI un renovado y modernizado Hospital Universitario Santa Bárbara en Soria, donde ha subrayado que se han invertido más de 100 millones de euros para contar con un centro moderno, accesible, sostenible y dotado de servicios de primer nivel, lo que lo convierte, ha dicho, en uno de los mejores de España en su categoría. El ministro de Exteriores de Marruecos ha afirmado que si los migrantes ilegales y los menores no han sido devueltos tras la masiva llegada a Ceuta, habría que preguntarle a España y no a Marruecos el porqué de la situación, señalando que no son sus autoridades las que llevan a cabo dicha devolución. El juez de la Audiencia Nacional, José Luis Calama, ha dejado en libertad a Simón Lendert, considerado como presunto cerebro financiero del caso Plus Ultra, aunque le ha impuesto la prohibición de salir de España, la obligación de comparecer cada dos días en el juzgado y de fijar su domicilio para estar localizable. El ministro de la Presidencia, Justicia y Relaciones con las Cortes, Félix Bolaños, ha acusado al Consejo General del Poder Judicial, en concreto al sector conservador, de ralentizar la tramitación de su queja contra el juez del caso Begoña Gómez, Juan Carlos Peinado, para que tenga impunidad. La economía española creció un 0,7% en el segundo trimestre del año, una décima más respecto al trimestre anterior, y registró un avance interanual del 2,6%, tasa similar a la anotada entre enero y marzo, según los datos de Contabilidad Nacional publicados hoy por el Instituto Nacional de Estadística. En clave internacional, el presidente de Francia, Emmanuel Macron, ha afirmado que es posible que Rusia lance un ataque contra el país galo como el del aeropuerto de Leipzig en Alemania, ya que el Kremlin considera que Europa es la profundidad estratégica de Ucrania y Kiev está atacando objetivos en el interior de Rusia. Un tribunal de Tailandia ha ratificado la condena a cadena perpetua contra Daniel Sancho, sentenciado por el asesinato premeditado del cirujano colombiano Edwin Arrieta en agosto de 2023. Y el primer ministro de Israel, Benjamin Netanyahu, ha rechazado ante la Asamblea General de Naciones Unidas las acusaciones de genocidio en Gaza, que califica como la mayor mentira del siglo. Es todo, continúan escuchando Vive Radio. Buenos días.
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Hola, ¿qué tal? Muy buenas tardes, bienvenidos, bienvenidas a Vive Castilla y León. Es la una en punto de la tarde, es viernes 25 de septiembre de este año 2026. Hoy, como cada día, les vamos a acompañar, ya lo saben, hasta las 3 de la tarde. Dos horas tenemos por delante para contarles todo lo que está pasando y todo lo que va a ocurrir en el día de hoy aquí en la comunidad. Nos pueden escuchar a través de la radio, la FM de toda la vida, en nuestra página web, www.viveradio.es, en todas nuestras plataformas de streaming y de podcast, en la aplicación móvil, que se pueden descargar de forma gratuita, tanto en iOS como en Android, en la tele, en la TDT, y también pueden encontrarnos en las redes sociales de Vive Radio, un programa que hacemos con el sonido perfecto de nuestro técnico Ángel de Jesús. Estamos a las puertas del fin de semana y, como cada viernes, vamos a proponerles muchos temas, muchas alternativas para disfrutar durante estos próximos días aquí en Castilla y León. No hace falta salir, no hace falta marcharse. Tenemos 9 provincias, 9 capitales, muchos pueblos, muchos municipios para disfrutar de todos esos planes que, como decimos, les vamos a contar durante las dos próximas horas. En unos minutos vamos a estar en Palencia y en Zamora. En la provincia zamorana comienza esta misma tarde una nueva edición de las Jornadas Internacionales de Magia de Zamora, una cita espectacular. Desde hoy y hasta el próximo 4 de octubre se van a reunir en la provincia zamorana algunos de los mejores magos e ilusionistas de todo el mundo. Llegan de muchos países, también lógicamente de España, y hay muchísimos espectáculos en teatros, en la calle, en Zamora capital, en pueblos de la provincia. Sin duda, una oportunidad de oro para disfrutar, como decimos, de la magia y del ilusionismo. Vamos a estar también en Palencia, en este caso en el Parque del Salón, porque allí se celebra este sábado y este domingo la séptima Feria Apícola de Castilla y León. Vamos a hablar con la Asociación Palentina de Apicultores, vamos a hablar de la miel, vamos a hablar de la actualidad del sector y también les vamos a preguntar sobre qué tenemos que hacer si nos queremos dedicar a ello. Es una actividad que está, bueno, pues sobre todo en Palencia, muy recurrente. Hay muchos productores que lógicamente requieren una inversión y un esfuerzo, pero les vamos a plantear esta duda a nuestros protagonistas para que nos cuenten qué tenemos que hacer si hay algún oyente interesado en esta cuestión. A las 2 y cuarto con Lucía Roales, más planes en la agenda cultural. Antes se pasará por aquí también Lidia Veiga con la cartelera, todas las películas, los estrenos que llegan a las salas de cine de toda España y por supuesto también de Castilla y León. Y ya está preparado Diego Rivera con todo el deporte. Tenemos fútbol, una nueva jornada en segunda división, en primera ref, también en el resto de categorías. Atención al baloncesto porque comienza la Liga Endesa, la Liga CB, debuta San Pablo Burgos, también la Primera Federación con varios equipos de la comunidad, el resto de categorías también, igual que en el fútbol, una nueva jornada en la Liga Sobal de balonmano y pendientes, por supuesto, de otros deportes y otros representantes, otros deportistas de la comunidad. Y como no, toda la información. El rey Felipe VI está hoy en Soria, segunda visita de la semana del monarca a la comunidad, que el martes estuvo en León, en el INCIBE, y hoy ha visitado el renovado Hospital Universitario de Santa Bárbara, en la capital soriana. Escucharemos al presidente de la Junta, Alfonso Fernández Mañueco, que está acompañando al rey Felipe VI en esta visita, como decimos, a la capital soriana, y otras muchas cuestiones relacionadas con la actualidad de la comunidad. Pasan 5 minutos de la una y hasta las 3, fíjense si tenemos tiempo para hablar aquí en Vive Castilla y León.

0: Mira que me gustan a mí los viernes, porque claro, llega el fin de semana, muchísimas actividades, muchísimos planes. Nos va a contar luego Lucía Roales, bueno, pues muchas cosas para hacer, muchas alternativas para estos días en las 9 provincias de Castilla y León. Pero podríamos decir que Zamora está de moda. Hemos hablado mucho de Fromago durante estos últimos días, y es que los eventos no paran, porque desde hoy y hasta el próximo 4 de octubre, ¿qué se celebra en Zamora capital y en la provincia, Lucía Roales?
1: Bueno, pues se celebra la edición número 33 de las Jornadas Internacionales de Magia. Unas jornadas totalmente consolidadas, claro, 33 ediciones.
0: Que se dice pronto, ¿eh?
1: Con 16 artistas procedentes de 7 países. Bueno, mucha magia, muchos espectáculos al aire libre, también en el teatro principal, que va a coger las galas de magia internacional. Y bueno, una programación muy amplia que va a llegar prácticamente a todos los sitios.
0: Porque además también hay una vertiente social, solidaria, magia para bebés, en los hospitales, en los centros de día, en las residencias. Es decir, un evento que merece mucho la pena, y por ello le vamos a dedicar los próximos minutos aquí en Vive Castilla y León. Creo que ya nos está escuchando nuestro protagonista. Hemos hablado con él en otras ocasiones.
1: Nuestro mago favorito.
0: Sí, nunca defrauda, ¿eh?
1: Nunca.
0: Porque siempre nos deja conversaciones muy interesantes. ¿Le saludamos?
1: Venga.
0: Venga, vamos a hablar con Paulino Gil, coordinador de las Jornadas Internacionales de Magia de Zamora. Paulino, buenas tardes.
1: Paulino, ¿qué tal?
2: Pues muy bien, estupendo, y además, y nunca mejor dicho esta palabra de ilusionado, de hacer la 33 edición, que ya se dice bien, 33 años seguidos, y como yo digo, y el bicho, cuando fue aquello, no pudo con la magia.
0: Fíjate, Paulino, que cuando saludamos a diferentes protagonistas en las horas previas a comenzar pues un evento como pueden ser estas Jornadas Internacionales de Magia de Zamora, siempre están nerviosos con los preparativos de última hora. Todo lo contrario, o por lo menos la profesión va por dentro, porque parece relajado, serán las 33 ediciones, ¿no?
2: Bueno, digamos de alguna manera que lo que sí uno está... Los nervios, como yo digo, no sirven para nada, en el sentido de que al final te pueden bloquear.
1: Sí.
2: Yo lo que digo es que a mí me gusta estar expectante, que es lo mejor, que es el estar, bueno, pues viendo cómo van transcurriendo las cosas de una edición que no sé, obviamente esto es el trabajo de bastantes personas, uh-huh, de mi equipo durante todo un año.
1: Paulino, 33 ediciones, ¿cuál es el secreto?
2: El secreto es la magia. Parte del secreto, amiga Lucía. Date cuenta que sin secreto la magia no digo que no exista, pero en vez de ilusionar, si se sabe el secreto, pues no se crean ilusiones.
1: Bueno, pues desde luego que sí. Vamos a hablar un poco de la programación. Si tuvieses que explicar a alguien que nunca haya pasado por estas jornadas de magia, Paulino, qué se va a encontrar, ¿cómo definirías la programación o como en sí la jornada?
2: Pues bueno, son 10 días que, digamos, de alguna manera pues se ha llegado a través de muchos años. Al principio no empezamos así, obviamente ha ido creciendo, y lo que sí es muy importante es que aquí acuden magos, que es una selección de los mejores magos mundiales. Cada año tratamos de que sean artistas diferentes, diferentes apuestas, y aquí en Zamora se van a encontrar pues 36 actividades que se van a realizar por 16 artistas que proceden de 7 países en 19 espacios diferentes. ¿Y qué podría destacar? Que vengáis a Zamora y disfrutéis de ello, que es lo mejor que podéis hacer.
1: Mira, hace poco ha estado Iván allí coincidiendo con Fromago.
0: El sábado pasado, efectivamente.
1: Estuvo dándose una vuelta y comiendo unos muy buenos quesos. Así que todo aquel que haya perdido la oportunidad de acercarse hasta Fromago, que ya hasta el 28 no va a tener ocasión, pues mira, otro gran motivo para acercarse a Zamora, estas Jornadas de la Magia, ¿no, Paulino?
2: Claro que sí, y aunque hayáis venido a Fromago,
1: también
2: podéis venir aquí, pero como veis siempre, Zamora tiene mucho que ver con la magia, porque gracias a Fromago pues ahora es Jornadas Internacionales de Magia de Zamora.
0: Además, Paulino, que no hay excusa, me refiero en cuanto al tiempo, porque muchas veces hablamos de eventos que se celebran un fin de semana, unos días determinados. Digo yo que desde el viernes 25 de septiembre, que es hoy, hasta el próximo 4 de octubre, son días suficientes para al menos uno de ellos acercarnos hasta Zamora, y esto es importante, hasta la capital o hasta diferentes puntos de la provincia, porque estas jornadas se celebran en varios enclaves de la provincia zamorana.
2: Efectivamente, no solamente se hace en Zamora capital, aunque es el, digamos, el núcleo fundamental, pero ya desde hace años llevamos haciendo una actividad que se llama Magia Viajera. ¿Por qué es viajera? Porque pues, viaja a distintos lugares de la provincia de Zamora, y bueno, pues se va realizando entre este viernes, sábado, y luego ya el domingo empezamos con dos grandes espectáculos que se van a hacer en la Plaza Mayor de Zamora, y luego, bueno, pues continuar, pues como en otros años, con las estructuras que aquí se han ido creando y se han ido desarrollando, pues como pueden ser Magia Solidaria, como digo, es el alma del festival, en donde se hacen en hospitales, en centros especiales,
0: muy importante,
2: Alzheimer, Fundación Personas, Intras. Es decir, esas personas que quizá no puedan acudir a estos otros espectáculos que se realizan, pues los magos, los mismos magos, acuden allá a estar y a compartir su ilusión y su magia con ellos. Y luego también una cosa muy importante es que también la magia de calle. La magia de calle se hace en muchos lugares y es la magia nunca más cercana que puede haber un espectador. Que bueno, pues esto ya se viene realizando desde la 10ª edición. Como digo, comenzamos a realizar de forma un poco tímida, porque en aquel entonces, daros cuenta, que estamos hablando de hace 23 años, las artes escénicas en España, no es, digo, de calle, no estaban consideradas como están consideradas ahora. Y yo personalmente, como coordinador, creador del festival, tenía un cierto miedo. Digo, a ver si la gente va a pensar que vamos a que hemos bajado de nivel, que ahora se hace en calle y tal. Es que es así, porque todo, uy, relacionar un arte en la calle, un arte escénico en la calle, uy, a ver si esto. Y empezamos a hacer algunas actuaciones, y hoy en día realmente es la vedette del festival, porque además, bueno, pues se realiza en una época que hace buen tiempo. Digamos, la gente puede disfrutar de estos espectáculos, y los artistas también por eso, porque, digamos, estamos en época que, bueno, pues no hace un frío como podemos estar acostumbrados los que es castellano-leoneses más en el invierno, ¿no?
1: Sí.
0: No, además ahora con muchísimo calor, que parece que cada vez se alarga más el verano, con ese veranillo de San Miguel. Has comentado cosas muy interesantes, Paulino, simplemente un apunte para que a la gente le quede claro, cuando hablabas de esa magia viajera, bueno, pues este año las jornadas van a llegar a Madridanos, San Cebrián de Castro, Coreses y Castro Gonzalo, para que todo el mundo lo tenga bien claro. Y hablabas antes de esa magia de calle, mencionabas la Plaza Mayor, tenemos también Viriato, la Plaza de la Marina, la Plaza de la Constitución. ¿Qué cambia en un espectáculo? ¿Qué le hace tan especial en la calle? No sé si es ese contacto todavía más directo con el espectador, que pueda haber también público de todas las edades. Y relacionado con eso, no sé si los espectáculos en la calle hay que adquirir algún tipo de entrada, si son completamente gratuitos, si hay que llegar antes que el resto para coger un buen sitio. Cuéntanos un poco.
2: Pues, digamos, de alguna manera la gente va llegando y hace años teníamos que andar incluso pendientes de cómo querer lo que se llama el círculo del espectáculo de calle. Tenemos que andar muy pendientes la organización, porque siempre hay un grupo de la organización que acompaña y está pendiente del artista y de lo que es la actividad. Pero hoy en día es que, vamos, hay que darse cuenta de una cosa, que 33 años son más de dos generaciones. O sea, los papás, los niños de antes llevan a sus hijos ahora a ver los espectáculos y ya saben cómo posicionarse y todo eso. Sobre todo, lo bueno que tienen los espectáculos de calle es que se puede... digamos, de alguna manera, estar en lo que es el artista actualmente rodeado de gente, de público muy cercano, y es otra manera de ver la magia. Y también, pues hombre, y también hay espectáculos que realizamos en el Museo Etnográfico, ¿eh? En el Salón de Actos, que siempre con alguna connotación diferente. Este año es el afilador mágico, que es, tiene que ver algo también con el tema de etnografía. También en la biblioteca pública, relacionado con el tema de libros. También, como no, magia para bebés, que es muy guarderías para niños, que no es que vean el primer espectáculo de magia, es que ven el primer espectáculo de artes escénicas en la mayoría. De esto hay muy poquitos especialistas, y en España yo diría que más de 3 no hay, y esos 3 están rotando aquí cada año, vienen para hacer esa magia con bebés. Y luego también, importante también, en el teatro principal, que yo, como decía, si hubiese que hacer ahora mismo un teatro dedicado para la magia, yo haría ese teatro, porque es el mejor sitio para ver las galas internacionales, donde pues acuden, es decir, componemos un espectáculo para 3 días nada más, compuesto pues por 5 actos diferentes de distintas partes de también del mundo. Y lo que pretendemos es cada año también hacer un guiso por hacerlo de manera similar a lo que puede ser la gastronomía, es cocinar un plato especial y diferente cada

0: nos contabas. Te quería preguntar por dónde va un poco el espectáculo de magia hoy en día, teniendo en cuenta a los artistas invitados que vienen, porque claro, muchas veces pensamos en un mago y pensamos o en un truco de cartas o en el que saca el conejo de la chistera, ¿no? Y creo que va todo mucho más allá. De hecho, de Venezuela, por ejemplo, viene Charlie, que he leído que es el entrenador de los Ronald McDonald en Latinoamérica.
1: Sí, es algo que creo muchas veces, es decir, cuando empiezas a averiguar de por qué has captado a este artista o por
0: Sí.
1: qué está aquí, pues, por algún motivo desde luego está, no es casual. Pues la magia, como todas las artes escénicas están en plena evolución. Hoy en día, obviamente la magia de cartas, se sigue haciendo magia de cartas, se sigue haciendo magia, pero va evolucionando y va cambiando continuamente. Y hombre, lo que es interesante, no solamente el decir, ahora solamente las últimas tendencias, que sí, las vamos a tener en el festival, pero tampoco hay que olvidar a los clásicos. Esto es como la
0: Claro.
1: música, sí, hay que. A todos nos gusta determinada música, pero también, hombre, de vez en cuando tener también una referencia a los clásicos no es malo, sobre todo por una cuestión, porque vienen nuevas generaciones, no nos engañemos.
0: Claro.
1: Y esas nuevas generaciones también tienen que disfrutar de toda esa magia. De hecho, también hacemos una referencia para que digamos, no nos olvidemos de las referencias de este festival. Es que también hemos inaugurado una exposición que está en la Biblioteca Pública de aquí de Zamora, en el salón el salón de exposiciones, que además yo creo que después de dar muchas vueltas, pues comentándolo, hablándolo con personas que, bueno, que todos algunos nos asesoramos a nivel internacional de todo este tipo de eventos. Pues al final quedó un nombre para que quede muy claro, que se llama Los primeros 32 años de. Se llama así, Los primeros 32 años, para que no haya dudas. Entonces, es una exposición de fotos en gran formato y que, digamos, los momentos más especiales de lo que ha sido el festival hasta este momento están allí, está visitándose por mucha gente, porque, bueno, pues yo creo que estamos logrando un objetivo, que es que no fuese una exposición aburrida, sino que diese una visión muy clara de lo que es para este festival, lo que es el público, lo que es determinados momentos. Por ejemplo, cuando conseguimos el Guinness World Record, esto en la 20 edición, con la aparición de 2.183 varitas mágicas por el mismo número de personas, pues ahí hay una gran foto donde la gente se puede estar viendo cómo hizo aparecer la varita, incluso algunas varitas ahí puestas. Hay momentos de las galas internacionales, de esto de magia para bebés, bien, o sea, digamos, de alguna forma se hace, a través de esa visita, te haces una idea, yo creo que bastante clara, de lo que es este festival y lo que estamos tratando de contribuir en la magia en España. Que no nos engañemos. Yo, vamos, que no paro de viajar y de ver y tratar de descubrir nuevos espectáculos, nuevos artistas, que para mí es una pasión y es una satisfacción. Pues España, hace poco me hacían una entrevista en un evento internacional. Que dice, pues estás aquí, pero podemos hacer una entrevista. Soy encantado. Y estamos hablando varios magos de distintas partes, de distintos puntos del mundo, y todos estaban de acuerdo en una cosa, que ahora mismo España es la primera potencia mundial en magia.
0: Anda,
2: qué bueno.
1: Sí, bueno, somos la primera potencia, pero sin jactancia, o sea, no es, ay, somos, no, no, es que no hay un país que haya tantos espectáculos, se estén desarrollando tantas ideas, se estén, digamos, exportando tantas cosas como en España. España
0: Qué bueno.
1: es ahora mismo, y para mí es una satisfacción. Imaginaos que yo cuando empecé con este tema de festivales, no había ninguno en España. Y surgió de una idea de decir, oye, yo voy a un congreso de magia nacional, pues los magos nos reunimos una vez al año en un congreso de magia nacional. Y nos contamos nuestras cosas, nos vemos nuestras cosas. Y voy, yo mira esto y tal. Y yo cuando fui, pues, bueno, entonces estaba yo estudiando en Valladolid, y fui con un grupo de aficionados de allí, Valladolid. Y cuando salí de la gala internacional, dije una frase lapidaria, es decir, Y dije, uy, si esto lo...

0: humanos lo viesen, cambiaría mucho, mucho el concepto de la magia de ellos, porque entonces era muy difícil entrar en cultura, en lo otro. Ahora vemos que sí, que giras en no sé qué y están en determinados lugares. Y a base de insistir, logramos abrir la puerta y sin ser primer, pero para, hecho para, como yo digo, con cariño para los humanos. Porque en definitiva, si tú no das lo mejor o traes una selección de lo mejor que pueda haber en la magia, el criterio que tiene la gente o que tenía la gente, pues no saben lo que era magia realmente.
1: Paulino, hablando de traer a los mejores y esto que has comentado de que te dedicas a ir buscando espectáculos y artistas, claro, durante el año que estás de ojeador por el mundo, de ojeador mágico.
0: Sí, pues casi. Hombre, estoy de asesor también de algunas cosas. Sí. De algunos programas también de televisión.
2: Eso te iba a decir precisamente, Paulino, y para que completes la respuesta, ¿qué papel juegan ahora la televisión, las redes sociales, que vemos muchísimos también espectáculos? No sé si esto también te ha permitido, bueno, pues descubrir nuevos talentos, que de otra forma costaría un poquito más.
0: Bueno, vamos a ver, el tema de las redes sociales es interesante, como todas las artes, pero yo digo una cosa, como un espectáculo en vivo y en directo, no cambia nada. Salvo una película. Yo soy un gran, vamos, un amante del cine, pero obviamente salvo eso, o sea, tú puedes ver una obra de teatro en televisión o en las redes sociales, pero no es lo mismo que se acudes a un teatro por muchos y diferentes motivos. E incluso, bueno, yo he sido asesor, pues son casi 170 programas de televisión de distintos lugares del mundo. Uh-huh. Y, hombre, cuando creas un programa de televisión es diferente que cuando haces o creas un espectáculo para el vivo, o sea, para el directo. Pero vuelvo a insistir, como cualquier espectáculo, como en directo, no tiene nada que ver. Pero obviamente sí, como todas las cosas, hay que admitir que van cambiando las cosas, que ahora hay cosas también por redes sociales, que cosas, pero como todo, tanto en vivo como en redes sociales, como en televisión, hay cosas que están de un cierto nivel, de otro nivel más alto, de otro más alto y otro que, digamos, no hay nivel.
2: Te queríamos preguntarte, lógicamente, Paulino, te iba a decir, una reflexión para convencer a los oyentes. Yo creo que están de sobra convencidos con todo lo que has ido comentando, además con ese tipo de espectáculos también, que yo creo que a la gente ese aspecto social también le llama la atención. Cuando hablabas de esa magia para recordar, magia en hospitales, magia para bebés, en las escuelas infantiles, los centros de día, pero tenemos todos esos espectáculos que comentábamos en la calle, tanto en Zamora capital como en otros municipios de la provincia. Pero para aquellos que se hacen, digamos, en un lugar cerrado, como puede ser un teatro o diferentes emplazamientos, ¿cómo podemos comprar las entradas? ¿Dónde podemos hacerlo? Porque la gente seguro que está interesada para no quedarse sin ellas, claro.
0: Pues mira, muy sencillo, es entrar en la página web de las Jornadas Internacionales de Magia de Zamora y ahí está todo explicado, porque la mayoría de los espectáculos son totalmente gratuitos. Uh-huh. Y los que del teatro principal, que son las galas internacionales, quedan muy poquitas entradas. Cuando digo muy poquitas no es por... Es que es así, o sea, si entráis, veréis. Entonces, lo que sí yo haría es, si tenéis idea, cogerlo. Pero de cualquier manera, venid a Zamora, vais a poder disfrutar entrando o en el teatro o en cualquiera de los espectáculos que pueden ser en sitios cerrados. También tenéis la gran posibilidad de disfrutar de los mejores espectáculos que pueda haber en cualquiera de los rincones de Zamora.
1: Claro.
0: Y no solamente de magia. Vais a poder disfrutar de Zamora, de su maravilloso románico. Uh-huh. Y cómo no también, hombre, de un sitio que la gastronomía es también muy asequible y además se puede disfrutar. Y una cosa muy importante, que es que todo se puede hacer, como yo digo, a pata. ¿Sí? Es decir, caminando.
2: Muy importante, sí, sí.
0: Es que caminando, vas caminando y no te hace falta andar cogiendo ni metro ni lo otro. Y es una de las grandes ventajas que tenemos también en ciudades como pueden ser Zamora. Por eso, pues animaría a todo el mundo para que venga a Zamora y provincia y disfrute de eso, de la mejor magia mundial.
1: Pues ahí queda la invitación, Paulino.
0: Pues muchas gracias.
2: Gracias a ti, Paulino Gil, por compartir estos minutos aquí en Vive Castilla y León, el coordinador de las Jornadas Internacionales de Magia de Zamora, que comienzan hoy mismo, este viernes, y hasta el próximo 4 de octubre, con muchísimos planes, muchísimas actividades y, sobre todo, mucho ilusionismo en una provincia mágica como es Zamora. Gracias, Paulino, un abrazo.
1: Que vaya muy bien, Paulino.
0: Muchas gracias a vosotros y, oye, acercaros.
1: Hombre, lo haremos, Paulino, lo haremos.
0: Acercaros a la magia.
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0: Qué recuerdos, ¿eh? Esta banda sonora de La Abeja Maya, madre mía, nos recuerda, bueno, pues esa infancia, ¿no? Cuando éramos pequeños, cuando éramos niños, nos poníamos frente a la tele para disfrutar de las aventuras de La Abeja Maya. Y bueno, pues el siguiente tema está precisamente relacionado con esto, con las abejas, con la miel, con el sector apícola, porque este fin de semana se celebra en Palencia, en el Parque del Salón, la séptima Feria Apícola de Castilla y León, que está organizada por la Asociación Palentina de Apicultores. Un evento con muchísimas actividades y los asistentes van a tener, bueno, pues la oportunidad de probar mieles de aquí, mieles de kilómetro cero. También van a poder comprar esos productos si así lo desean, pero es que hay talleres, conferencias, degustaciones, una programación también orientada a los niños y a las niñas e incluso la posibilidad de escuchar una colmena. Sí, sí, escuchar una colmena. ¿Han oído bien? Y nunca mejor dicho. Vamos a saludar al presidente de la Asociación Palentina de Apicultores, Julián Caballero. Buenas tardes.
1: Hola, buenas tardes.
0: Bueno, cuéntanos, Julián, porque la feria ha ido creciendo edición tras edición. No sé qué supone para vosotros, para la Asociación Palentina de Apicultores, haber llegado ya a esta séptima edición y no sé con qué objetivos llegáis a este fin de semana. ¿Qué os habéis planteado para este año?
1: Pues este año lo que queremos hacer es dar un poco a conocer la miel a la ciudad de Palencia. Al que se acerque, la hemos enfocado muy al no al apicultor, sino al ciudadano. Uh-huh. Que el apicultor también va a tener 6 conferencias que son técnicas, pero el resto de la programación está dedicada toda a la ciudadanía. Desde concursos infantiles hasta degustaciones de mieles, de hidromiel, una cata sensorial, hay un programa muy, muy, muy cubierto. Y nada, pues que está hecho para que la gente pruebe miel, pero continuamente. Vamos a dar de gustar miel continuamente, distintas mieles, pero todas de Palencia, por supuesto.
0: Qué bueno.
1: De la marca de calidad Palencia Miel de Mieles.
0: Que bueno, pues enseguida vamos a profundizar y a conocer todos los detalles de la programación que comienza este sábado, es decir, mañana mismo a las 10:30 de la mañana. Como digo, enseguida vamos a profundizar en la programación. Pero aprovechando esto que nos acabas de comentar, Julián, ¿cuál es la relación que tiene la gente, en este caso los palentinos y las palentinas, con la miel? Te lo pregunto en relación a ediciones anteriores. ¿Se suelen acercar a la feria? ¿Les gusta lo que ven? ¿Se animan a probar? Cuéntanos un poquito cómo ha sido el camino de la feria hasta esta séptima edición.
1: Bueno, pues vamos viendo que lo que más hemos notado que a raíz de la feria se forma mucho interés y hay mucho apicultor nuevo. O sea, cualquiera que tiene un terreno en el pueblo, o bueno, no va a tener sea propio, ¿no?, puede poner colmenas y es lo que hemos notado mucho, que hay mucho revulsivo en ese sentido. La gente que tiene una pequeña iniciativa dice, coño, pues yo, ¿y por qué yo no? Uh-huh. Pues luego seguimos apoyándole en lo que sea, hacemos cursos y demás, y esto es un motivo, o sea, desde la feria salen muchos apicultores.
0: Qué bueno.
1: Y luego lo que sí vemos es que la sociedad, yo también el primero, nos falta mucha cultura apícola, nos falta mucha información para saber qué miel es buena, que consumimos, y en esa vocación estamos en esta feria. Educar un poco, porque hay que educarnos, no estamos educados con la miel, estamos comprando por precio y por comprar con precio yo diría que compremos azúcar, que es más barata, pero la miel hay que comprarla que sea miel. Y ese es uno de los objetivos también, concienciar un poco a la ciudadanía de que tenemos en Palencia las mejores mieles de España, pero no digo que la mejor, pero no hay ninguna mejor.
0: No está muy bien esa definición. No digo que sea la mejor, pero no hay ninguna otra mejor. Para la gente que nos está escuchando ahora, Julián, y que quizás no se puedan acercar este fin de semana a Palencia a disfrutar de esta séptima Feria Apícola de Castilla y León, ¿algún tip, algún consejo cuando tengamos que comprar miel, como estabas comentando ahora, en qué nos debemos fijar, más allá de en el precio, para saber que esa miel es de calidad, que cumple los parámetros que estamos buscando, que además estamos apostando que es muy importante por producto local de Palencia, de Castilla y León? ¿En qué nos tenemos que fijar?
1: Yo, el primer consejo es consumir miel de kilómetro cero, es lo primero. Uh-huh. Y luego cuando entremos y compremos, miremos la etiqueta. No tiene mucho sentido que estemos comprando miel envasada, o sea, mieles en un kilo de miel que vengan 4 países distintos de mieles.
0: Ya.
1: Pues ya te está diciendo bastante, ¿no? No hay que pensar mucho. ¿Quién controla eso? Posible.
0: ¿Y crees que la gente tiende quizás a fijarse más en las principales marcas? Me estoy imaginando en un supermercado donde nos podemos encontrar distintas marcas, distintos tipos de miel, que van más a ese precio y a esa marca que puede ser más reconocida que apostar, como comentabas, por ese kilómetro cero. A lo mejor no está tanto en los supermercados y sin en otro tipo de negocios, en esos negocios de barrio, en comercio local, donde a lo mejor podemos encontrar productos más de la tierra, ¿no?
1: Sí, eso seguro. Es leer la etiqueta y, por ejemplo, en Valencia tenemos una marca de calidad que el que pertenece, la miel que pertenece a esa marca de calidad, no han salido sus colmenas de la provincia de Palencia. Con eso ya es suficiente. Si las colmenas son de la provincia de Palencia, la miel está garantizada.
0: Qué bueno. Vamos a seguir enseguida hablando de esta miel de Palencia, dónde podemos encontrarla, también cuál es la situación actual del sector apícola aquí en Castilla y León, pero vamos a poner también el foco en la feria que se celebra, como decimos, este sábado y este domingo. Hay que decir el lugar para que todo el mundo lo
1: Sí.
0: sepa, en el Parque Isabel II, para que los palentinos lo entiendan,
1: Sí,
0: el Parque del
1: el
0: Salón.
1: salón.
0: Eso es, que todo el mundo lo conoce con el nombre del Parque del Salón, habitual también en los San Antolines, cuando se celebran allí muchísimas actividades. Cuéntanos un poco, Julián, todo lo que tenéis preparado para este fin de semana. Yo tengo alguna cosilla apuntada, pero coméntanos tú y si hay alguna que nos dejemos en el tintero, yo te la recuerdo.
1: Bueno, pues empezamos, ya te digo, nos enfocamos también en los niños, pues tanto el viernes como el sábado, la primera actividad. Pues el sábado será un taller de globoflexia, hacer unas abejas con globos. Y el domingo será un taller de velas, que un niño puede hacer su primera vela.
0: Oh, qué bueno.
1: Y luego pues hay conferencias muy técnicas, algunas menos, pero son ya enfocadas a los apicultores. Pero va a haber una zona muy curiosa, hay una colmena que eso no se ha visto todavía en España en ningún sitio, porque las abejas se comunican con sonidos también. Y tenemos una colmena que vamos a poder apreciar los cuatro sonidos principales de una colmena. Entonces, es pintoresco. Yo animaría a que la gente se acercara a ver eso. Es algo, incluso va a sorprender a los apicultores, que va a crear cierta oferta discrepancia, porque va a haber apicultores que digan que eso no lo han escuchado nunca, y es que escuchar una reina, es que yo tampoco las he escuchado nunca. Son trabajos de universidad pero cuando nosotros vamos al colmenar, pues no te pones a escuchar.
0: Qué bueno.
1: Trabajas, sabes cómo por el sonido cómo funcionan, pero esta colmena es interactiva, va a gustar.
0: Acércate y escucha una colmena, es esta actividad
1: Sí,
0: que se va a
1: esa es.
0: desarrollar, sí,
1: Luego
0: durante.
1: tenemos para niños también lo de detective apícola, que es una
0: Sí.
1: colmena viva donde te damos pistas, claro, si no nos la encuentras, cómo encontrar una reina, y pues el que la encuentra, pues le damos una piruleta.
0: ¿Qué importancia tiene en este caso, Julián, acercar el mundo de la miel, el sector apícola, a los niños y a las niñas, a los más pequeños, para que lo
1: Pues yo creo
0: conozcan
1: que por
0: desde
1: ahí
0: pronto?
1: empieza la cultura en todo. Creo que habría que empezar por ahí, por los niños. Porque, yo qué sé, a la gente mayor pues la puedes decir y lo puede entender. Pero si tú a un niño le enseñas a consumir miel, ya se consume miel de por vida. Y si le enseñas el por qué, pues las dos cosas van juntas, claro.
0: Para que lo entiendan
1: Y bueno, pues
0: desde bien jóvenes.
1: el enfoque es que la sociedad valore las abejas, empezar por todos los sectores de todas las capas de la sociedad, pero los niños son vitales.
0: Qué bueno. También la feria tiene, Julián, una vertiente gastronómica, degustaciones de Palencia miel de mieles, una cata sensorial, una propuesta sobre la hidromiel. Háblanos un poco también de estas actividades.
1: Pues mira, el sábado por la tarde el que quiera probar hidromieles, que es una bebida, la primera bebida alcohólica que tuvo el mundo fue la hidromiel, que es una transformación de la miel. Tiene muy pocos grados, pero tiene muchos sabores. Entonces viene la Asociación de Hidromiel de España, nos va a dar una charla y degustación, que todo esto es gratuito. Estamos hablando que aquí no cuesta nada, cuesta solo ir, desplazarse hasta el salón. Y se van a probar, que ya lo hicimos en Carrión este año, distintas hidromieles, desde sabor a menta. Es espectacular conocer ese mundillo. Y el domingo también hay una cata sensorial que la lleva una compañera apicultora, Zoraida Lasso, que es una gran catadora, y nos va a enfocar distintas mieles, nos va a engañar, nos va a sorprender, y porque nos va a poner mieles encima. Cada persona va a tener su zona de degustación,
0: Sí.
1: y hasta llenar el aforo, claro.
0: Qué bueno. Para que la gente lo sepa, la feria comienza el sábado a las 10:30 de la mañana, con actividades durante todo el día, con un
1: Sí.
0: pequeño parón, como es lógico, para comer. Y luego el domingo va a ser en horario de mañana, desde las 10:30
1: A la
0: también,
1: mañana.
0: hasta esa hora de comer, 2, 2:30 aproximadamente, que terminará con la entrega de premios. En relación a esto que estábamos comentando, Julián, no sé si la miel está suficientemente presente en nuestra gastronomía o es un camino que todavía tenemos que recorrer aquí en España.
1: Pues yo te hablo un poco del entorno que conozco y el que la tiene como producto básico no toca el azúcar. Si quizás el café, que hay gente que no entra, con la miel no puede. ¿Sí? Pero cualquier producto refinado no tiene nada que ver con un producto natural como es la miel.
0: Y tenemos muchos productores, ahora que hablabas del entorno, tanto en
1: Pues
0: Palencia como en Castilla y León.
1: En la provincia de Palencia, profesionales hay menos, que duda cabe, habrá unos 40 y tantos. Pero apicultores hay cerca de 600.
0: Pues son unos
1: Entonces,
0: cuantos, sí.
1: Cualquiera puede poner su colmenar en su pueblo, que es una forma de fijar población, porque el que tiene colmenas tiene que tener un local, tiene que tener una vivienda, tiene que tener ayuda a la provincia mucho. Como yo lo veo, y como lo vemos los apicultores, cualquiera que tenga colmenas necesita un espacio físico en el pueblo donde le tiene que cuidar y atender y ir a visitar las colmenas. Es una ganadería. Lleva muchas visitas. Y entonces, pues otra forma de fijar población.
0: Y tanto, sí. ¿Y cómo está siendo este año para los apicultores de Palencia y de Castilla y León? Julián, cuéntanos.
1: Pues de Castilla y León te cuento menos, pero de Palencia, la zona norte, este año hay un varapalo fuerte. En la zona intermedia de Carrión hacia abajo, bueno, y hace rato no se oye quejarse, pero la zona de la Valdavia, Montaña Palentina, un desastre. No sé si ha sido los calores, esos primeros golpes de calor que hubo ahí en mayo, por ahí, pero bueno, el caso es que ha llovido en agosto, pero no ha repercutido en la colmena.
0: ¿Qué condiciones necesitáis meteorológicas durante el año?
1: Pues el agua es la vida de todo y esto es agua. Que el campo esté bien. Si hay floración, tiene que haber néctar y para el néctar tiene que haber humedad, agua. Buenas nieblas en la montaña, que no las ha habido, que haya pues en rocío, no ha habido rocío, no ha llovido, ha llovido a última hora en agosto, pero no ha repercutido. Ya era tarde, es como querer regar un manzano el día que vas a quitar las manzanas, pues ya hemos llegado tarde. Esos calores están haciendo mucho daño.
0: Sí, que están afectando mucho a todo el campo. Escuchamos habitualmente al sector primario aquí en nuestra comunidad, además dentro del sector primario, de todo tipo, agricultores, ganaderos, también productores.
1: Sí. Al ganadero también, pues cualquier ganadería, es que las abejas no deja de ser una ganadería.
0: Sí. Y en este caso, en el sector apícola, cuando hablamos de la miel, hablamos de las abejas, Julián, el tema de los costes de producción, ahora que estamos hablando todo el día, ¿no?, del tema, por ejemplo, del gasóleo agrícola, los precios, los fertilizantes, el coste de todo, ¿en vuestro caso también os está afectando todo eso? No sé a qué costes de producción os tenéis que enfrentar, cuéntanos.
1: Pues hombre, el tema de los profesionales que se mueven muchísimo, pues claro, el gasoil, todas las visitas que hay que hacer a un colmenar, que tienes que ir, pues cada 10 días tienes que estar allí si no quieres tener problemas. Pues fíjate los desplazamientos. Y si tú tienes el centro en Carrión y tienes que desplazarte a la Montaña Palentina, al Cerrato, o sea, son muchos kilómetros, sí que afecta, sí, mucho además. Y luego afecta pues a todos los productos que compramos, pues va subiendo todo.
0: Claro. Sí. Y, por ejemplo, el tema del producto extranjero, que lo comentabas antes cuando hablábamos de consumir la miel, que teníamos que mirar para que el producto fuera de calidad. ¿Cómo está afectando también la entrada en el mercado de mieles de otros países? No sé si también nos enfrentamos a ese tipo de competencia que algunas veces puede ser un poquito desleal por el tema de los precios, de la producción. ¿Cómo lo lleváis todo eso?
1: Bueno, desleal, si está en el mercado será que es leal. Pero vamos, pero sí que hay que concienciar al ciudadano. Es que una cosa es hacer miel de néctar del campo y otra cosa es hacer miel de azúcar. Si tú a una colmena le pones agua y azúcar encima de la colmena no se va a ir a buscar néctar, va a comerlo de ahí. Sí, lo va a pasar por su estómago y va a aparecer miel, pero ya no es un producto que sale del néctar del campo, sale de la sacarosa. O sea, pasa por miel, sí, pero ya no es miel. La miel tiene que salir del campo, del néctar.
0: Yo te quería preguntar.
1: Si la incentivamos con azúcar y agua, pues sí, es lo que estamos comprando luego, sacarosa.
0: Te iba a preguntar precisamente, aprovechando que estamos hablando contigo, presidente de la Asociación Palentina de Apicultores, también el papel que juega actualmente el asociacionismo, si es más necesario que nunca que los apicultores estén unidos, también por el tema de defender los intereses del sector, porque nos comentabas antes, el hecho de que son ganaderos, que cualquier persona, como quien dice, cualquier persona no, porque hay que cumplir unos requisitos, pero bueno, nos podemos interesar y podemos apostar por este sector, pero el tema de la asociación, por ejemplo, en Palencia, ¿cómo trabajáis? ¿Cuánta gente estáis formando parte en este momento?
1: En este momento hay unos 250. Hay otra asociación en el norte de Palencia que tiene otros tantos y luego hay gente que no está asociada, pero las asociaciones cumplimos, como diríamos, el primer eslabón de la cadena apícola. Formamos gente, hacemos cursos, la gente que quiere iniciarse empieza por la asociación. Y luego cuando ya van dando los saltos, se van haciendo profesionales pues hay otros sindicatos ya que les defienden de otra manera, a nivel más profesional. Pero el primer eslabón de la cadena apícola es las asociaciones, eso está clarísimo.
0: ¿Y cuál es el perfil de los apicultores en Palencia, Julián? Te lo pregunto enfocado al relevo generacional. ¿Hay jóvenes que se estén interesando por el sector?
1: Sí, que hay, sí. Y cualquier padre que quiera hacer algo con sus hijos, algo, sacarle un poco de todo el mundo de máquinas y demás, pues es un mundo precioso, porque lo vas a compartir, vas a hacer esas visitas al colmenar, vas a ver situaciones que te van a sorprender. Entonces, hacerlo padre e hijo, o padres y hijos, hijas, me parece estupendo. Y ese perfil existe.
0: ¿Y qué se necesita? Porque lo comentabas antes, el hecho de también para fijar población, la economía de los pueblos, y hablabas de tener un espacio, lógicamente, para poder llevarlo a cabo. ¿Qué se necesita si alguien nos está escuchando y le está pareciendo interesante y dice, oye, me quiero interesar, quiero preguntar, llamar, qué tendría que hacer para poder hacerme yo apicultor? ¿Qué se necesita realmente, al menos, para poder iniciarse y dar esos primeros pasos?
1: Pues con tener ese interés creo que es suficiente, porque lo demás la administración tampoco pone ninguna pega, es simplemente cumplir la normativa, que hay unas distancias que cumplir. El terreno puede ser propio, cedido, o incluso terreno público, que se paga nada, se paga una pequeña cantidad en terreno público y también te las dejan poner, las colmenas. O sea, yo creo que lo que se necesita es tener esa vocación o ese pequeño chispa que te salte. Mira, ahora, por ejemplo, por la tarde estamos terminando un curso de apícola con, creo que son 14 alumnos o 15.
0: Oh, qué bueno.
1: Que lo hemos hecho a través de Diputación, de la Escuela de Empresarios. Y son todos con ese perfil, con un interés, gente que le gusta el campo, gente que es natural, que le gusta la naturaleza, y gente que tiene sus niños que quieren ir a ver, pasar el domingo y ver cómo entran y salen las colmenas y coger su... Pero así se empieza, a coger esa poca miel, porque hemos hecho otros cursos como este y de aquí ya han salido profesionales. O sea, una vez que empiezas, la administración también ayuda a formarse y a luego dar el salto a profesional. Hay buenas ayudas. Pues está, la verdad es que está difícil, porque el mundo apícola está muy complicado. Pero sí que hay una línea a seguir, y yo creo que el primer eslabón son las asociaciones. Cualquiera que se quiera formar, que pase por el salón este fin de semana, que nos lo diga, que en el próximo curso le llamamos y le avisamos.
0: Qué bueno. ¿Y es una actividad viable económicamente? Ahora que decías que pues la situación está complicada, si nos está escuchando alguien, especialmente si es un joven y decide dar ese paso, ¿se puede vivir de ello?
1: Sí, pero sí decir que no, que lleva mucho trabajo. No, el que hay algunos apicultores que entre nosotros decimos, este es apicultor de sofá. Pues la actividad apícola lleva tarea todo el año. Es de trabajo, es mucho trabajo.
0: Por eso,
1: pero
0: también
1: es apasionante.
0: Claro, eso te pica una abeja y no se también,
1: va,
0: ¿no?
1: El que ya te pica una abeja y no te has ido es que te ha enganchado. Tiene su cosa, es una pequeña adicción también.
0: Qué bueno. Y claro, estamos hablando mucho de la miel, del consumo, de la venta, de la importancia, pero más allá de esa producción de la miel, la apicultura, Julián, también tiene una enorme importancia medioambiental para la polinización, ¿verdad? También es muy importante ese trabajo que se hace con las abejas, bueno, pues para el medio ambiente, para el cuidado, ahora que estamos hablando mucho del entorno natural, de todo el tema del cambio climático, bueno, pues el tema de las abejas también es muy importante para esa conservación del medio ambiente, del medio natural.
1: Sí, no es que sea importante, es vital. Sin ellas desaparece todo. Y donde hay abejas, el rendimiento, por ejemplo, en girasol es mayor, en alfalfa es mayor, todo lo que es polinización. No todo, el cereal, por ejemplo, la abeja no trabaja, pero del resto, todo donde hay abejas, de hecho es una parte del negocio de los que tienen abejas. Aquí no se lleva mucho, pero en el sur se ponen las colmenas en tu cultivo y pagan por ello. O sea, no es como en mi pueblo, que hay uno que dice que tengo que dar miel porque tiene las abejas en los manzanos. digo, tú me tenías que dar mis manzanas.
0: Qué bueno, sí, claro, al final cada uno va a reparar su casa, y sobre todo si a lo mejor no tenemos ese conocimiento, lo que estaba comentando
1: Pero
0: Julián.
1: Vamos, es vital. La polinización, que es que encima es poner en valor también a los apicultores de la provincia de Palencia, porque son los que polinizan. Porque los transhumantes no vienen a polinizar, vienen a por el néctar. Viene julio, a finales de julio y agosto, que hacen su labor, que duda cabe, su trabajo, pero que no polinizan en la zona, no repercute, que económicamente a los agricultores no les repercute, porque vienen cuando ya está hecha la polinización de las frutales, de todo, vienen a por el néctar, cogen el néctar y se van a cotizar a Valencia, a Extremadura, donde sea, que es una cosa curiosa.
0: Sí, ¿no? Además interesante porque nos estás contando cosas que yo personalmente desconocía, muchas de ellas, y yo creo que al oyente seguro que también le está resultando interesante. Te iba a pedir una última reflexión, Julián. Recordamos a todo el mundo que este fin de semana, sábado y domingo, se celebra en Palencia, en el Parque del Salón, esta séptima Feria Apícola de Castilla y León. No sé, un último mensaje, una última reflexión para que la gente se anime, se acerque, lo que tú quieras. Tienes aquí el altavoz de Viverradio para utilizarlo ahora mismo.
1: Pues nada, invitar a toda la provincia de Palencia que pase por el salón, que hay cosas que seas apicultor o no te van a sorprender. Hay cosas que no se han visto nunca, se van a ver aquí. Y luego el que quiera valorar mieles buenas, pues va a haber mieles que son de la provincia de Palencia, estupendas. También hay algunos puestos de venta de apicultores de la provincia de Palencia. Con lo cual, pues te puedes ir con miel catada, degustada y comprada.
0: Qué bueno, sí, sí, además tenemos la oportunidad de probarla, así que también es importante, como es lógico, que se pueda comprar, porque si no nos quedamos en el gusanillo de la he probado, pero luego no la puedo comprar. Bueno, pues
1: hay varios apicultores que van a tener miel.
0: Eso es importante, eso es importante. Pues le deseamos el mayor de los éxitos a todos esos apicultores, también a la Asociación Palentina de Apicultores, que organiza esta Feria Apícola de Castilla y León en Palencia, y le agradecemos a su presidente, a Julián Caballero, que haya compartido estos minutos en la sintonía de Vive Castilla y León. Julián, os deseamos un buen fin de semana. Además, parece que el tiempo va a acompañar. Así que sea todo un éxito la feria.
1: Muchas gracias por vuestro interés.
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0: 51 minutos sobre la una de la tarde, son fáciles las cuentas, faltan 9 para llegar a las 2. Pues estos 9 minutos los va a aprovechar, o eso esperamos, Lidia Veiga, aquí en la sintonía de Vive Castilla y León, porque como cada viernes, más o menos hasta ahora, se acerca hasta aquí para contarnos los estrenos, las películas que llegan a las salas de cine de la comunidad y de todo el país. Lidia, ¿cómo estás? Muy buenas tardes.
1: Muy buenas tardes. Veo que las matemáticas, asignatura fuerte para Iván Álvarez.
0: Se me daban muy bien. Te iba a decir, se nota que llega el fin de semana porque te veo más feliz, te has hecho además así... No sé cómo...
1: A ver...
0: Claro, porque el otro día te cortaste el pelo y vamos a contar una cosa para que la gente sepa cómo nos movemos en esta redacción.
1: No se dio cuenta nadie.
0: Y se enfadó. Dice, ¿cómo dijiste? ¿Una mano o tres palmos?
1: Que me he cortado dos palmos de pelo.
0: Claro, dos palmos de pelo.
1: O sea, no son dos dedos, son dos palmos. O sea, me habré cortado más de 15 centímetros.
0: Que yo con dos palmos de pelo sería Melendi. En sus tiempos buenos, ¿sabes? Entonces, claro, se ríe Ángel de Jesús porque con dos palmos tuyos nos vale para los dos. Y claro, se indignó por...
1: no se da cuenta
0: nadie. Hoy se ha hecho aquí, no sé si uno... Es que no sé cómo llamarlo. Te lo has ondulado un poquito.
1: Son ondas,
0: unas ondas. ¿Has visto cómo estoy puesto?
1: Bueno, puestísimo.
0: En el tema, es que no uso gomina desde los 14, entonces estoy un poco perdido. ¿Qué películas llegan a las salas de
1: pues
0: cine?
1: Pues mira,
0: a
1: ver. Ninguna en la que la peluquería sea protagonista, la verdad.
0: Bueno, hay que saber ver más allá de lo que nos ofrece la pantalla.
1: Pero mira, vamos a poner en valor el trabajo de los peluqueros y de los maquilladores también en el cine, pues así que está muy bien.
0: Muy rápidamente, antes de los estrenos, ¿estás pendiente de todo lo que está pasando en San Sebastián con el Festival de Cine?
1: Sí, he estado viendo más o menos cuáles eran algunas de las películas que se iban a estrenar y fíjate...
0: La locura con Brad Pitt, la gente está como loca porque lleva varios días. Sí, ¿no? Que es que estoy viendo imágenes todo el día y es normal que
1: decir, no, o sea, todos los días estas estrellas. Su pareja es española, entonces pues están dando entrevistas y ¿qué te voy a decir? Voy a hablar de esa película de Brad Pitt y aparte también del preestreno en este festival de San Sebastián de la película de la que vamos a hablar hoy.
0: Me la estoy viendo venir. A ver.
1: Hombre, es que se tiene que venir todo el mundo, porque yo creo que es de los mayores estrenos del año, se merece esa alfombra roja desplegada totalmente, porque van a pisar la alfombra roja de los Oscar, los directores Javier Ambrosi y Javier Calvo, los Javis, como todos les conocemos, pero que llegan con una película espectacular. La crítica está de la mano de La Bola Negra, por eso ha sido elegida por la Academia de Cine Español para representar a España en los Oscar y llega hoy a los cines. La preventa ha sido una locura. O sea, hay gente que ya ha cogido las entradas con antelación.
0: Yo la quiero ver,
1: Yo también.
0: Que hay veces que no me apasionan algunos estrenos, pero no sé si es por la corriente esta de que todo el mundo está hablando de ella, pero yo creo que también la temática, que enseguida nos lo vas a contar, invita también a por lo menos a verla. Luego ya cada uno que saque sus conclusiones, pero al menos poder verla y tener una opinión sobre ello.
1: Efectivamente. Yo también quiero verla y para que nuestros oyentes tengan ganas, vamos a escuchar el tráiler.
2: Este país... tiene demasiadas historias de amor enterradas en los campos. Hay que arañar la tierra para que salgan, para que puedan existir más.
3: El otro día recibí la llamada de un abogado. ¿Por qué nunca me dijiste que tu padre estaba vivo?
4: Porque no le conocías.
3: Hombre, porque nunca me has hablado de él tampoco,
4: ¿no? Alberto, no me toques los cojones, ¿vale? Te lo digo ya.
5: El sueño va sobre el tiempo.
1: Las vidas interconectadas de tres hombres en tres épocas distintas, es lo que cuenta La Bola Negra. Tres existencias íntimamente ligadas por la sexualidad y el deseo, el dolor y la herencia, y una de las últimas obras de Federico García Lorca, una obra inacabada del autor que ya llegó al Festival de Cannes, está en el Festival de San Sebastián y desde ya en las salas de cine de todo nuestro país, y ojalá que sea esa película que digan, and the Oscar goes to La Bola Negra, dirán o algo así.
0: Bueno, te ha quedado muy bien.
1: A que sí, a que parecía Jennifer Aniston, por ejemplo, tú eres de Jennifer Aniston, dijiste ayer.
0: Sí.
1: Bueno, pues ojalá se lleve ese Oscar. Vamos a por la otra. Comentabas tú que el protagonista está en España, que lo sabemos, que viene acompañado de su novia española, que nos gusta a todos y a todas, y es Brad Pitt, porque presenta En el corazón de la bestia.
6: Choca, campeón. Buen chico.
7: ¿Eh? ¡Vamos, vamos, vamos!
8: Tranquilo, ven aquí. Solo era una pesadilla. Ya no estamos allí.
9: Eres la primera persona que veo tan al norte. Dime, ¿en qué trabajas, James?
1: Tras sobrevivir a un brutal accidente aéreo, el oficial de las Fuerzas Especiales James Belmont y su perro de combate Odín quedan atrapados en el corazón de Alaska. Frente a una naturaleza implacable, ambos deberán luchar al límite por sobrevivir.
10: Uf.
1: ¿Has visto el tráiler? Pues el perro tiene dos colmillos que son de metal, de hierro.
10: Sí. Espérate, vamos, mordida que pega...
1: Una mordida ahí que te deja seco.
10: Madre mía.
1: Venga, y dos películas que son contrastes una con ella. La primera es Caer y la segunda es Levantarse. Así que escuchamos la segunda entrega de Caer, Death Point.
11: Hola. ¿Me recibís?
1: Mira, esta es la historia de dos amigas, ¿vale? Que se van de escapada, deciden dar una vuelta y, bueno, un poco escalada, ¿eh? O sea, no es una vuelta esta de paseo con la cestita, no, es una escalada por el Monte Guan y un aterrador desprendimiento de rocas les deja varados a 1.500 metros de altura. Si tienes vértigo, no la veas, ya te lo digo, porque ya en el tráiler ya casi gritas.
10: Me metes el miedo en el cuerpo.
1: Y si con esas te caes, con la que te levantas es la siguiente, que habla de boxeo y viene bajo el nombre Levántate.
12: Ese tío está bien entrenado, está mucho más ágil. Te va a destrozar.
13: ¿Estás conmigo o no?
1: Es un campeón de artes marciales mixtas retirado que, emulando el último combate de Mike Tyson, se enfrenta de nuevo al combate del siglo con Rick, que es 10 años más joven que él y que, bueno, pues todas las previsiones dicen que le va a destrozar.
10: Claro, la juventud, Rick, esa vitalidad.
1: Exactamente. ¿Y los niños van a ir al cine?
10: Venga, a ver.
14: Pero es que nadie va a pensar en los niños.
10: ¿Me la puedo jugar?
1: Sí, pues, sí.
10: Venga, no lo sé. Quizás. Venga, no.
1: No lo has visto, ¿no?
10: No lo he visto.
1: Sí, han pensado en los niños y además lo han hecho de una forma muy parecida a los adultos. Mira.
15: Soy Joe. Yo, Raisa.
16: ¡Ah!
15: ¿Quieres que seamos mejores amigas?
16: Nunca había tenido una mejor amiga.
15: Yo tampoco. ¡Vamos!
17: Hace mucho tiempo.
10: ¿Decía soy Raisa?
1: Soy Raisa.
10: Pues Raisa es la perra de mi amigo Manuel y de mi amigo Jero, que me he acordado ahora.
1: ¿Se llama Raisa?
10: Sí, sí,
1: pues
10: sí.
1: Pues mira, protagonista de La Isla Olvidada.
10: Pero no es un perrete, ¿no?, en este caso.
1: No. Son dos amigas que se quedan varadas en el mundo de Nacali, donde su único escape podría costarles la vida compartida de recuerdos. ¿Qué pasaba en la que caían? Que eran dos amigas que se iban, no sé qué. Aquí dos amigas se van a La Isla Olvidada. Como muy parecidas. ¿Tú crees que ha sido adrede?
10: Pues seguramente no sé.
1: Yo creo que ha sido más casualidad que lo hayan intentado.
10: Pues muy buena esta cartelera, ¿eh? Una de las de más nivel de esta nueva temporada, teniendo en cuenta que solo llevas un par. ¿Te puedo despedir o vas a volver a las 2:15?
1: Lo que tú me pidas.
10: Venga, hoy te despedimos. Disfruta del fin de semana, Lidia Vega. 2:00 p.m, servicios informativos de Vive Radio. A las 2:15, más Vive Castilla y León.

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1: Son las 2 de la tarde.
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2: Saludos, buenas tardes. ¿Qué tal? ¿Cómo llevan el veranillo de San Miguel? Aguanten un poco, que el domingo llegan cambios. De momento, hoy, mañana, los vamos a pasar con sabor y temperatura de verano, como estos 30, casi 31 grados de media que tenemos hasta ahora en la provincia. Esta mañana, en el pleno del Ayuntamiento de Segovia, el ordinario del mes de septiembre, había buena temperatura, aún siendo intenso, como ha sido, y con resultados respecto al dictamen de ordenanzas fiscales que salió de la Comisión de Hacienda del pasado lunes. Tasas e impuestos para el próximo año, que se han votado por separado. De las 15, 14 han salido aprobadas. La que recogía la subida del 33% de las tarifas de las zonas de estacionamiento regulado ha sido rechazada con los votos en contra de toda la oposición. Una mala decisión, en opinión del alcalde José Mazarías, que ha querido explicar así, antes de seguir con las votaciones del resto de las tasas, las consecuencias de esta negativa.
3: Tiene consecuencias porque cada día llegan a nuestra ciudad miles de visitantes. Vienen a visitar una ciudad patrimonio de la humanidad. Y lo primero que se encuentran es un servicio que produce vergüenza ajena. Pero no solo es lo que piensan los de fuera, es lo que sentimos los ciudadanos de Segovia, los de dentro. Porque los segovianos también sentimos vergüenza cuando vemos que nuestra ciudad no está a la altura de lo que merece. Y tienen razón. Sí. Que habrá quien quiera llevar este debate al terreno de los precios. Es lo fácil, pero es demagogia. Hoy ningún servicio cuesta lo que costaba hace 20 años. Pretender que un servicio moderno se mantenga con las cuentas de hace dos décadas no es defender al ciudadano. Es condenarle a un servicio peor. Que una ciudad que no avanza, retrocede. Por eso quiero terminar con una idea muy sencilla. Esto no es un adiós, es un hasta luego. Porque nosotros no renunciamos a modernizar Segovia. Les aseguro que volveremos a traer esta propuesta y volveremos a apoyarla.
2: No abandonamos el Ayuntamiento de la capital. El propio alcalde José Mazarías ha lanzado un bando declarando el agua suministrada en la entidad local de Revenga apta para el consumo humano, con lo que se recupera el suministro habitual a través de la red de abastecimiento. La bajada de los niveles de agua embalsada en el embalse de Puente Alta, ya saben que elevaron los niveles de turbidez del agua hasta el punto de que el pasado 3 de septiembre se calificaba el agua servido a Revenga como no apta, obligando al Ayuntamiento al suministro de agua embotellada a los vecinos de esta entidad local menor. Una depuradora provisional destinada a dar servicio a la entidad, un sistema que ha permitido corregir los niveles de turbidez de agua, permite ya que hayan vuelto a la normalidad, tal como certifican los diferentes análisis y controles sanitarios. La instalación de la depuradora provisional se ha contratado como un alquiler por parte del Ayuntamiento, con un coste de montaje de 23.000 euros y 24.605 euros mensuales de alquiler. El Foro Social de Segovia se suma al manifiesto de Amnistía Internacional contra los desahucios de personas en situación de vulnerabilidad y llama a participar este viernes en las concentraciones convocadas a las 7 en distintos puntos de España en defensa del derecho a una vivienda digna. El Sindicato de Inquilinos de Segovia ha anunciado su participación en la misma, que tendrá lugar hoy en la Plaza del Azoguejo, recordamos, a las 7 de la tarde. La organización segoviana, este Sindicato de Inquilinas, denuncia el desahucio de Mari Carmen, esta mujer de 87 años que, según recoge el manifiesto, ha pagado siempre el alquiler de su vivienda. Para el Foro Social, su expulsión pone de manifiesto las consecuencias de un sistema que, a su juicio, antepone los intereses especulativos a los fondos de inversión, al derecho de las personas vulnerables a permanecer en sus hogares. Hemos hablado esta mañana en Vive Segovia con Begoña Morales, portavoz del Sindicato de Inquilinas en la provincia, sobre la posibilidad de que Segovia sea la alternativa que elige Mari Carmen cuando reciba el alta del Hospital Madrileño Gregorio Marañón. La escuchamos.
4: Nosotras, la posición que vamos a tener en cuanto al proceso de Mari Carmen, si finalmente decide, que al final es una decisión particular y también es una posición, una decisión íntima que también puede tener en privado, nosotras siempre vamos a tenderle la mano como tendemos a todas las vecinas de Segovia. Entonces, si pasa a formar parte del vecindario de Segovia, por supuesto que vamos a estar para acompañarle en todo lo que necesite, pero sí que también creo que es momento de dejar reposar ciertas cosas y de dejar que, por lo menos, ya que a Mari Carmen la han expulsado de su casa y no le han permitido seguir con sus recuerdos hasta el final de sus días, qué menos que ahora la dejemos descansar, la dejemos tomar decisiones propias y por lo menos no hagamos el sensacionalismo o amarillismo tampoco de esta situación con ella.
2: Hasta aquí las noticias más cercanas en Vive Segovia. Les dejamos con el resto de la información. Pasen una feliz tarde.
0: Visita hoy en Soria, en donde ha conocido el renovado Hospital Universitario Santa Bárbara. El monarca ha llegado esta mañana al complejo hospitalario entre la expectación de los sorianos que aguardaban su presencia en el exterior. Felipe VI ha estado acompañado durante el recorrido por varias autoridades, como el presidente de la Junta de Castilla y León, Alfonso Fernández Mañueco, o la ministra de Igualdad, Ana Redondo. Mañueco ha dado la bienvenida al monarca en un discurso en el que ha explicado las inversiones realizadas en este complejo desde 2019.
5: Gracias por venir a conocer este renovado y moderno Hospital Universitario de Santa Bárbara, uno de los mejores de España en su categoría, con más prestaciones, con más confort para los pacientes y también para los profesionales. Hay que destacar que es un gran equipo de profesionales con una formación extraordinaria, que destacáis también por vuestro trato humano, por vuestra entrega diaria y por la manera en la que acompañáis a los pacientes. Hoy una inversión superior a 100 millones de euros nos permite contar con este centro moderno, accesible, sostenible y dotado de servicios de primer nivel.
0: La consejera de Medio Ambiente y Energía, María González Corral, ha evitado hacer por ahora un balance de la campaña de riesgo alto de incendios a falta de unos 15 días para su finalización. Ha señalado que las temperaturas anómalas de los últimos días han provocado nuevos fuegos, aunque de nivel 1, pero ha destacado el trabajo del operativo para que muchos queden finalmente en conatos y no lleguen a afectar a la población. Respecto a las ayudas para los vecinos y municipios afectados por los incendios de los últimos meses, González Corral ha asegurado que la Junta lleva trabajando durante todo el verano en distintas líneas de apoyo.
6: Podemos decir que llevamos trabajando durante todo el año, durante todo el verano, perdón, en el Consejo de Gobierno y dentro de las distintas consejerías. Creo que es por todos conocido ese acuerdo que sacamos extraordinario, en este caso para el de Burgo Hondo, pero evidentemente hemos ido sacando otras líneas de ayudas para otros municipios que se han visto afectados y lo vamos a seguir haciendo en las próximas semanas en lo que se refiere a la Consejería de Medio Ambiente y dar nuevas órdenes para trabajar en nuevos acuerdos para trabajar en distintas actuaciones en estos municipios.
0: La compraventa de viviendas en Castilla y León se disparó cerca de un 10% en julio, con más de 3.400 operaciones en la comunidad, una evolución que contrasta con la bajada del 5% registrada en el conjunto del país. Sobre la vivienda ha hablado hoy en Burgos el secretario general de Comisiones Obreras. Unai Sordo pide al Gobierno central medidas ambiciosas para garantizar una vivienda asequible y movilización social para impulsarlas de cara a la presentación del nuevo Plan Estatal de Vivienda 2026-2030 el próximo martes 29 de septiembre.
7: Este país tiene un enorme problema con la vivienda y que hace falta que todas las administraciones se pongan a remar en la misma dirección para garantizar precios asequibles de la vivienda. Tiene que haber una intensísima movilización social donde los sindicatos estamos dispuestos a jugar un papel relevante. Hay que prohibir los desahucios cuando no haya una solución habitacional a las personas que son desahuciadas y no digo ya cuando son vulnerables. Hay que sacar a gorrazos a los fondos de inversión de la vivienda en España. La vivienda es para vivir.
0: La Junta de Castilla y León y la Universidad Europea Miguel de Cervantes de Valladolid han coincidido en la necesidad de establecer un plan plurianual de financiación y titulaciones para las 9 universidades de la comunidad. El consejero de Industria y Universidades, Juan Carlos Suárez Quiñones, ha asegurado que el Ejecutivo Autonómico ya trabaja en este plan que pretende ofrecer a las universidades mayor seguridad sobre su financiación y sobre las titulaciones que deberán implantar.
8: A la universidad privada le afecta la plurianualidad de las titulaciones y a la pública la financiación y las titulaciones. Todo ha avanzado en un consenso que verdaderamente es un ejemplo para el sistema universitario español, el consenso y la buena relación que tienen todos los rectores y rectoras de las universidades y desde luego la buena sintonía que tienen con la Junta de Castilla y León, que está al servicio del sistema universitario.
0: Y dos personas, un operario de grúa y el conductor de un camión, fallecieron ayer por la tarde en un siniestro de tráfico ocurrido en la autovía A67 a la altura de Aguilar de Campoo. Más información con Lucía Roales.

0: Buenas tardes. El presidente del Gobierno, Pedro Sánchez, ha advertido de los algoritmos detrás de las nuevas tecnologías que están diseñados, ha dicho, para esclavizarnos, distorsionar el debate público, convertir nuestra atención en beneficio y destruir nuestros derechos e instituciones. Y ha señalado a los propietarios de las tecnológicas: no dejéis que os cieguen con su dinero. Durante una intervención en la Universidad de Harvard, el líder del Ejecutivo ha alertado de que el 45% de los jóvenes se informa a través de nuevas plataformas y alrededor del 70% usan chatbots para resolver sus dudas. El vicesecretario de Política Autonómica, Municipal y Análisis Electoral del PP, Elías Bendodo, ha llamado la atención acerca de que la corrupción que rodea al PSOE, al Gobierno y a la familia del presidente Pedro Sánchez, ha dicho, ha llegado a Harvard, precisamente donde ha estado Pedro Sánchez, universidad estadounidense en la que el jefe del Ejecutivo, como decimos, ha hecho una visita.
1: Porque él pensaba hablar de las bondades de su Gobierno y cuando le dieron la palabra a los alumnos, le preguntaron por la corrupción que rodea al Partido Socialista, al Gobierno de Pedro Sánchez y a la familia de Pedro Sánchez. Yo les invito a que vean las imágenes de cómo se le cambia la cara al presidente del Gobierno cuando un alumno en inglés le pregunta por la corrupción que rodea a su partido, insisto, a su familia y a su Gobierno. Y la respuesta que da, que es incluso el mismo tono contra Juan Vivas, el mismo tono de si pidan, quieren, si necesitan ayuda que la pidan, de responderle mal.
0: Francisca López, Paquita, como la conocen sus vecinos, tiene 83 años, lleva casi tres décadas viviendo en su casa de la calle Santa Ana, en el barrio de La Latina, en Madrid. Paga una mensualidad de 1.150 euros y se enfrenta a la amenaza de desahucio, suspendido cautelarmente el pasado mes de julio tras el ejecutado a Mari Carmen hace dos días. La situación de la vivienda de Paquita ahora mismo está paralizada, tal y como ha explicado el portavoz vecinal, dado que falta un informe de servicios sociales. Allí ha estado esta mañana el ministro de Derechos Sociales, Pablo Bustinduy, quien ha asegurado que si no se aprueba el Real Decreto que prohíba que se expulse a la gente vulnerable, sabemos, ha dicho, que Paquita puede quedarse en la calle.
2: Están echando un pulso y diciendo, yo aquí, como lo puedo hacer legalmente, porque las derechas tumbaron la ley que protegía a Mari Carmen en el Congreso, como lo puedo hacer, pues lo voy a hacer y me da igual y voy a pasar por encima de la decencia, del sentido común, de la moral. Pues yo creo que el Gobierno no puede dejar que esto quede así. Y tenemos herramientas recogidas en la Constitución española que establecen que la propiedad privada tiene límites. Porque las viviendas tienen una función social, la propiedad tiene una función social. Y tenemos formas y herramientas para restaurar ese daño y para fijar un precedente para que el próximo se lo piense.
0: La Seguridad Social destinó en el presente mes de septiembre la cifra récord de 14.498 millones de euros al pago de la nómina ordinaria mensual de las pensiones contributivas, un 6,3% más que en el mismo mes de 2025, tal y como ha informado el Ministerio de Inclusión, Seguridad Social y Migraciones. Un joven de 20 años ha sido detenido tras presuntamente matar a puñaladas a una prostituta de 41 años con la que había concertado una cita en la habitación de un apartamento de la localidad sevillana de Bormujos en la noche de este pasado jueves. En clave internacional, la Comisión Europea ha asegurado estar absolutamente preparada para defender ante la justicia la multa de 120 millones de euros que impuso a X, la red social de Elon Musk, después de que Estados Unidos haya pedido intervenir en el recurso presentado por la compañía contra la sanción, un movimiento que Bruselas asegura que no cambia absolutamente nada en su posición ni afectará a la aplicación de las normas digitales de la Unión Europea. Qatar y Turquía han rechazado las acusaciones vertidas por el primer ministro israelí, Benjamin Netanyahu, durante su discurso ante Naciones Unidas, donde cargó contra los representantes de dichos países por supuestamente difamar a las autoridades israelíes con mentiras sobre su ofensiva militar en la Franja de Gaza. Y un tribunal de Tailandia ha ratificado la condena a cadena perpetua contra Daniel Sancho, sentenciado por el asesinato premeditado del cirujano colombiano Edwin Arrieta en agosto de 2023 en la isla de Koh Phangan, tras rechazar las apelaciones presentadas por ambas partes al fallo dictado en agosto de 2024. Es todo, continúan escuchando Vive Radio. Buenas tardes.

0: Dos y cuarto de la tarde, estamos de vuelta en la sintonía de Vive Radio, Vive Castilla y León, en este viernes 25 de septiembre, en el que desde la una les estamos contando todo lo que está pasando hoy en la comunidad. Tenemos ahora 45 minutos más por delante, hasta las 3, para seguir actualizando las noticias de Castilla y León. 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Noticias de este viernes 25 de septiembre. Lucía Arbales, buenas tardes.
1: Buenas tardes.
0: El rey, Felipe VI, se encuentra de visita en Castilla y León por segunda vez en esta semana. Tras su presencia el martes en León, en la sede de la cibercomandancia en el INCIBE, el monarca está hoy en Soria, en donde ha conocido el renovado Hospital Universitario Santa Bárbara. Alfonso Blasco, Vive Radio Soria.
2: El rey ha llegado esta mañana al complejo hospitalario ante la expectación de los sorianos que aguardaban su presencia en el exterior. Antes de acceder al edificio, Felipe VI se ha acercado a los ciudadanos congregados a la entrada, a quienes ha saludado y con quienes ha intercambiado muestras de afecto antes de comenzar la visita. El recibimiento ha continuado en el interior del hospital por parte de los profesionales sanitarios. El monarca ha conocido las nuevas instalaciones y el equipamiento incorporado al Hospital Universitario Santa Bárbara tras su reforma y ampliación. El rey ha conocido también varias áreas nuevas del centro hospitalario, como psiquiatría, pediatría y radioterapia.
0: Felipe VI ha estado acompañado durante el recorrido por varias autoridades, como el presidente de la Junta de Castilla.

0: El presidente de la Junta de Castilla y León ha presentado hoy al Rey un renovado y modernizado Hospital Universitario Santa Bárbara, uno de los mejores de España en su categoría. Lo ha dicho el propio Mañueco.
1: Gracias por venir a conocer este renovado y moderno Hospital Universitario de Santa Bárbara, uno de los mejores de España en su categoría, con más prestaciones, con más confort para los pacientes y también para los profesionales. Hay que destacar que es un gran equipo de profesionales con una formación extraordinaria, que destacáis también por vuestro trato humano, por vuestra entrega diaria y por la manera en la que acompañáis a los pacientes. Hoy una inversión superior a 100 millones de euros nos permite contar con este centro moderno, accesible, sostenible y dotado de servicios de primer nivel.
0: En su breve alocución, Mañueco se ha referido a algunas de las nuevas áreas del renovado Hospital Soriano.
1: Con una unidad de radioterapia que evita desplazamientos y también humaniza la atención a los pacientes oncológicos. Con hospitales de día, médico, oncohematológico, de pediatría y prestaciones reforzadas con nuevas y modernas unidades como la unidad de diálisis. Con mejor tecnología, cirugía robótica multiespecialidad. Con el robot quirúrgico de traumatología, cardiorresonancia, TAC, simulador espectral. También un sistema de integración de imágenes de oftalmología y un escáner digital de anatomía patológica y otros equipos de última generación. Hemos hecho también un esfuerzo complementando este hospital sobre el transporte sanitario que incluye un helicóptero sanitario que tiene su base en Garray. En Castilla y León hay 10 Majestad, el doble que la segunda comunidad autónoma que tiene 5 helicópteros medicalizados.
2: La consejera de Medio Ambiente y Energía, María González Corral, ha evitado hacer por ahora un balance de la campaña de riesgo alto de incendios a falta de unos 15 días para su finalización.
3: Ha señalado que las temperaturas anómalas de los últimos días han provocado nuevos fuegos, algunos de nivel 1, aunque ha destacado el trabajo del operativo para que muchos queden finalmente en conatos y no lleguen a afectar a la población. Respecto a las ayudas para los vecinos y municipios afectados por los incendios de los últimos meses, González Corral ha asegurado que la Junta lleva trabajando durante todo el verano en distintas líneas de apoyo.
4: Podemos decir que llevamos trabajando durante todo el año, durante todo el verano, perdón, en el Consejo de Gobierno y dentro de las distintas consejerías. Creo que es por todos conocido ese acuerdo que sacamos extraordinario, en este caso para el de Burgo Hondo, pero evidentemente hemos ido sacando otras líneas de ayudas para otros municipios que se han visto afectados y lo vamos a seguir haciendo en las próximas semanas en lo que se refiere a la Consejería de Medio Ambiente. Irán nuevas órdenes para trabajar en nuevos acuerdos para trabajar en distintas actuaciones en estos municipios.
2: La compraventa de viviendas en Castilla y León se disparó cerca de un 10% en julio, con más de 3.400 operaciones en la comunidad, una evolución que contrasta con la bajada del 5% registrada en el conjunto del país.
3: En la comparativa entre autonomías, Castilla y León registra el tercer mayor incremento nacional. La mayor parte de las compraventas fueron de viviendas usadas, más de 2.800, mientras que 600 fueron de viviendas nuevas. Por provincias, Burgos ha registrado el mayor número de operaciones de este tipo.
2: Sobre la vivienda, ha hablado hoy en Burgos el secretario general de Comisiones Obreras. Unai Sordo pide al Gobierno central medidas ambiciosas para garantizar una vivienda asequible y una movilización social para impulsarlas de cara a la presentación del nuevo Plan Estatal de Vivienda 2026-2030 el próximo martes 29 de septiembre.
3: Sordo exige que el nuevo plan sea un real decreto ley ambicioso, ya que es dramático, ha asegurado, lo que está sufriendo mucha gente para acceder a una vivienda y ha advertido de que saldrán a las calles si no se garantizan precios asequibles.
5: Este país tiene un enorme problema con la vivienda y que hace falta que todas las administraciones se pongan a remar en la misma dirección para garantizar precios asequibles de la vivienda. Tiene que haber una intensísima movilización social donde los sindicatos estamos dispuestos a jugar un papel relevante. Hay que prohibir los desahucios cuando no haya una solución habitacional a las personas que son desahuciadas y no digo ya cuando son vulnerables. Hay que sacar a gorrazos a los fondos de inversión de la vivienda en España. La vivienda es para vivir.
3: El Sindicato de Vivienda ha convocado una concentración en Valladolid para esta tarde a las 8 ante el edificio de la calle Santiago, en el que se ubica la sede de la sociedad Urbagestión, a la que se señala como propietaria

0: de la vivienda de la que ha sido desahuciada Mari Carmen, la mujer de 87 años que vivía de alquiler desde hace décadas en un piso de la zona del Retiro, en Madrid.
1: Renault cierra hoy en Valladolid para adaptar la producción al mercado europeo. Se trata de una parada temporal de la actividad que permitirá a la compañía del rombo enfocar su producción a las fluctuaciones actuales de la demanda. En el caso de la planta de Valladolid, esta medida afecta a los 2,5 turnos que conforman la cadena de producción en ese momento del año. En esta planta se fabrican los modelos de la marca Renault Captur y Symbioz.
0: La otra factoría de Renault en la comunidad, la de Villamuriel de Cerrato en Palencia, también parará entre el 1 y el 19 de octubre ante la falta de encargos. La paralización de la actividad en el complejo durante más de medio mes se hará efectiva haciendo uso una vez más de la bolsa de horas, la herramienta de flexibilidad a la que recurre la compañía cuando necesita reducir el número de vehículos que salen de la cadena. En las instalaciones palentinas se producen los modelos más grandes de la firma, Austral, Space y Rafal.
1: El secretario general de Comisiones Obreras se muestra optimista sobre el futuro de la industria, a pesar de que atraviesa un momento delicado en toda Europa.
0: Unai Sordo asegura que, pese a que es normal que los trabajadores de Renault estén inquietos ante el posible parón de la actividad en la planta de Palencia prevista para octubre, dice que se trata de un problema que trasciende a Renault.
2: Europa tiene que responder a esta realidad. Yo no hablo de proteccionismo, pero sí hablo de que las importaciones de coches de otros sitios al menos se traten garantizando precios que no sean competencia desleal entre el coche chino y el coche europeo, y por otro lado que las inversiones que puedan hacer los chinos en España o en Europa cuenten con la garantía de permanencia y que no solo se va a hacer el ensamblaje de los coches, sino más elementos en las cadenas de valor. Pero yo creo que vamos a salir adelante en esta situación. Yo creo que el automóvil tiene futuro.
0: El líder sindical reconoce que Comisiones Obreras está dispuesto a llegar a los acuerdos con las empresas que sean necesarios para garantizar inversión, no solo en el ensamblaje de coches, sino en toda la cadena de valor, incluyendo las baterías u otros componentes en un sector clave para la economía de Castilla y León.
1: La Junta y la Universidad Europea Miguel de Cervantes de Valladolid han coincidido en la necesidad de establecer un plan plurianual de financiación y titulaciones para las 9 universidades de la comunidad.
0: Durante la inauguración del curso académico de la institución, su rector, David García, ha defendido que este marco permitiría dar estabilidad al sistema y ha reivindicado que el debate universitario debe centrarse en la calidad, independientemente de que los centros sean públicos o privados.
3: Una universidad privada, al final, la forma jurídica de una universidad no debe ser óbice para centrarnos en lo que creo que nos debe centrar, que es la calidad. Entonces, que una universidad sea privada, sea pública, tenga 800 años o tenga casi 25 como nosotros, sea laica o sea de la Iglesia, no debiera de generar debate. El debate tiene que estar en la calidad universitaria y nosotros, junto a la Agencia de Calidad del Sistema Universitario de Castilla y León, cumplimos siempre. Tenemos un profesorado fantástico, este año unos resultados de investigación magníficos, récord de sexenios concedidos. Por lo tanto, haremos el papel que nos toca con las otras 8, que es colaborar en que esta región, Castilla y León, sea un ejemplo para el resto de España en lo que a materia universitaria se refiere.
0: Por su parte, el consejero de Industria y Universidades, Juan Carlos Suárez Quiñones, ha asegurado que la Junta ya trabaja en este plan que pretende ofrecer a las universidades mayor seguridad sobre su financiación y sobre las titulaciones que deberán implantar. Quiñones ha señalado que el trabajo se está desarrollando con las 9 universidades de la comunidad y en un clima de consenso.
4: A la universidad privada le afecta la plurianualidad de las titulaciones y a la pública la financiación y las titulaciones. Todo ha avanzado en un consenso que verdaderamente es un ejemplo para el sistema universitario español, el consenso y la buena relación que tienen todos los rectores de las y rectoras de las universidades y desde luego la buena sintonía que tiene con la Junta de Castilla y León, que está al servicio del sistema universitario.
0: Suárez Quiñones también se ha manifestado sobre la falta de docentes en el grado de enfermería del campus de Palencia, recién integrado en la Universidad de Valladolid. El consejero ha confiado en que la institución pueda solucionar la situación con rapidez y ha recordado que la universidad cuenta con autonomía para gestionar este tipo de incidencias.
4: Están trabajando y desde luego, repito, el rectorado es muy potente y la estructura de la universidad va a permitir que eso se solucione con rapidez.
1: Carlos Pollán anuncia la próxima apertura de un buzón de desregulación al que podrán dirigirse ciudadanos, empresas, trabajadores y cualquier representante de la sociedad civil de Castilla y León para plantear propuestas destinadas a reducir las trabas burocráticas.
0: El vicepresidente primero y consejero de Desregulación, Familia y Ayudas Sociales de la Junta asegura que la herramienta permitirá indicar a la Administración por dónde podemos mejorar su vida y defiende un pacto firme y robusto que garantiza la estabilidad política en la comunidad.
5: Por si no lo sabían, la desregulación no es una función privativa de la Consejería del Ramo, sino que afecta transversalmente al resto de consejerías de todo el Gobierno de Castilla y León. A potenciar el contenido y el alcance de la desregulación, invitamos a todos los ciudadanos y a todas las empresas de Castilla y León. Para ello, en breve, abriremos un buzón de desregulación, un canal permanente a través del cual los ciudadanos, los autónomos, las empresas podrán proponer directamente sus ideas sobre la eliminación de trabas burocráticas que sufren o sufrís en el día a día. Esperamos vuestras sugerencias y os pedimos que nos exijáis el cumplimiento de lo acordado.
0: El vicepresidente primero también ha defendido la evolución de la economía de Castilla y León.
5: No es una opinión, sino un hecho que la salud económica y financiera de Castilla y León es mejor que la media nacional, con un crecimiento que combina deuda pública contenida, superávit comercial y bajo índice de desempleo. Los indicadores así lo demuestran. En 2025, el PIB regional creció un 3,3% más que la media nacional y muy por encima de la media europea, debido en gran parte al impulso de la industria, los servicios, la agricultura, la ganadería y la silvicultura.
1: Un día más, el calor sigue muy presente en toda Castilla y León. Jornada con cielos despejados y temperaturas que se mantienen más o menos estables, con un ligero ascenso de las mínimas y una leve bajada de las máximas en el oeste y en el norte de la comunidad.
0: Los termómetros se mueven hoy entre los 31 grados de León y los 34 de Zamora, 32 de máxima en Ávila y Segovia y 33 en Burgos, Palencia, Salamanca, Soria y Valladolid. Las temperaturas van a bajar el fin de semana, aunque no va a ser un descenso importante. Se van a situar en torno a los 30 grados, pero sí se esperan algunas lluvias, sobre todo a lo largo de la tarde del domingo.
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1: La Junta duplicará en 2027 la ayuda para el mantenimiento de bares y centros de ocio en los pequeños municipios y entidades locales menores de la comunidad. Se incorporan una pequeña tienda de productos básicos de alimentación, higiene y limpieza. La cuantía pasará de 3.000 a 6.000 euros.
0: De esta forma, la propuesta mantendrá los 3.000 euros destinados a los gastos corrientes del establecimiento y añadirá otros 3.000 que ayuden a sufragar los gastos de seguridad social del autónomo o trabajador que regente el bar cuando el establecimiento incorpore esta actividad comercial. La Consejería de la Presidencia ha publicado hoy la resolución de estas ayudas en 2026, que se eleva a 1.086 establecimientos beneficiarios con una inversión de 3,2 millones de euros. Escuchamos al titular de la cartera, el consejero Luis Miguel González Gago.
8: Hay que reconocer que un municipio sin bar es un municipio donde se vive regular, se vive de manera distinta. Es un establecimiento, es un local esencial para la vida cotidiana de los vecinos del pueblo. Incluso a veces la diferencia entre irse o no de ese pueblo o asentarse en él está en el hecho de que el propio municipio cuente con un establecimiento de estas características. En primer lugar, asienta población, en segundo lugar, cumple una función social. En estos establecimientos es donde se habla, donde se convive, donde se ve a los vecinos. Cumple también incluso una función asistencial, se evitan soledades no deseadas o incluso a veces esa persona mayor que viene todos los días a tomar café y un día falta, inmediatamente conlleva el que se movilice la gente del pueblo y vaya a preguntar si le pasa algo, si se encuentra bien o tiene alguna necesidad. Y por último también cumple, como no, con la función de fomento del empleo y del aspecto económico del propio municipio. En definitiva, conlleva una serie de puestos de trabajo en las pequeñas localidades.
1: Valladolid ha sido elegida como punto de arranque de la campaña de recogida selectiva de residuos impulsada por la Junta de Castilla y León y Ecoembes, a la que se ha adherido el Ayuntamiento.
0: La iniciativa recorrerá 24 municipios de las 9 provincias y distribuirá 120.000 bolsas reutilizables amarillas para los envases y azules para el papel y el cartón, además de contar con puntos informativos, educadores ambientales y actividades dirigidas a escolares. El director de gestión local de Ecoembes, Ángel Herbella, ha destacado que Castilla y León prevé reciclar más de 90.000 toneladas de envases y alcanzar una tasa del 73% por encima de lo marcado por la Unión Europea para 2025.
9: La campaña ha arrancado en Valladolid, en municipios como Arroyo, Laguna, Medina del Campo, Valladolid, y va a continuar esta campaña en León, en Ponferrada, La Bañeza, Astorga, León, y continuará. Porque estamos viendo que el llevar estas bolsas, que es llevar la posibilidad y la facilidad de reciclar, pues está sirviendo como una de las políticas que estábamos haciendo en compañía con la Junta y con todas las administraciones de Castilla y León.
1: En la misma línea, la consejera de Medio Ambiente, María González Corral, ha señalado que en cuanto a reciclaje, Castilla y León parte de una situación privilegiada por el nivel de concienciación existente.
0: La Junta destina más de 60 millones de euros a su plan integral de gestión de residuos, con más de 27 millones para reforzar, modernizar y digitalizar los puntos limpios, además de impulsar la implantación de contenedores marrones y de textiles. El objetivo, señala la consejera, es seguir aumentando el reciclaje y reducir la cantidad de residuos que acaba en los vertederos hasta situarla en el 10% en 2035.
10: Desde luego que desde la Junta de Castilla y León venimos trabajando a través de un plan integral dotado con más de 60 millones de euros que tiene dos patas fundamentales. Por un lado, la primera, que es la destinada a reforzar todos nuestros puntos limpios. Hemos destinado más de 27 millones de euros tanto a lo que se refiere la instalación de nuevos puntos limpios, la modernización o también la digitalización. Y la otra parte fundamental, que es la que ayuda también a esta gestión de residuos, es el incorporar contenedores marrones y contenedores de textiles en los distintos municipios. Estamos muy acostumbrados todos a usar ya estos contenedores azules y amarillos, pero tenemos que seguir trabajando en esa línea.
1: El consejero de Cultura, Deporte y Turismo, José Alberto Díaz Pico, ha reivindicado la fe, la espiritualidad y la devoción y ha subrayado el profundo arraigo de la Semana Santa en Castilla y León durante el acto inaugural del 37º Encuentro Nacional de Cofradías, que se celebra hasta el domingo en Salamanca, con casi medio millar de participantes y con la procesión Vía Áurea como acto central este sábado.
0: Díaz Pico ha dado la bienvenida a la excepcional ciudad de Salamanca, escenario estos días de una cita consolidada, dicho, como referente nacional en el mundo cofrade. El consejero ha añadido que Salamanca cuenta con un extraordinario patrimonio histórico y artístico y pocas ciudades como esta permiten comprender cómo la tradición y el patrimonio están entrelazadas.
11: La celebración de este encuentro en Salamanca constituye una magnífica oportunidad para poner en valor y dar a conocer una de las manifestaciones religiosas, culturales y populares más arraigadas en Castilla y León, nuestra Semana Santa. Para la Junta de Castilla y León es especialmente importante apoyar y contribuir a la difusión de acontecimientos como este, porque nuestra Semana Santa forma parte de nuestro patrimonio, de nuestra historia, de nuestra identidad. Pero sería un error contemplarla únicamente como un recurso cultural o turístico. Antes que reclamo turístico, la Semana Santa es una manifestación de fe. Antes que espectáculo es devoción, y antes que patrimonio fue una tradición vivida y transmitida por generaciones que encontraron en ella una manera de expresar públicamente sus creencias. Castilla y León cuenta con una Semana Santa de una enorme riqueza y diversidad, que se manifiesta de una manera singular en nuestras 9 provincias y que ha alcanzado numerosos reconocimientos que avalan su importancia y su capacidad de atracción.
1: En las últimas horas se ha producido un nuevo accidente mortal en las carreteras de Castilla y León. Dos personas, un operario de grúa y el conductor de un camión, fallecieron ayer por la tarde en un siniestro de tráfico ocurrido en la autovía A67 en sentido Santander, a la altura de Aguilar de Campo.
0: El camión volcó y alcanzó al operario de la grúa, que se encontraba realizando labores de retirada de otro vehículo en la vía. Como consecuencia del accidente, el conductor del camión quedó atrapado en el interior del vehículo y falleció tras ser excarcelado por los servicios de emergencia.
1: La Guardia Civil ha detenido al conductor de un vehículo con matrícula francesa tras el atropello de un operario de mantenimiento de vías a la altura del kilómetro 209 de la A62 en el término municipal de Parada de Rubiales, en la provincia de Salamanca, quien se encuentra en estado crítico.
0: El suceso se produjo sobre las 9:20 de este pasado jueves, cuando la víctima, de 57 años, se encontraba desarrollando sus funciones en la citada carretera. Tras el impacto, el vehículo implicado abandonó el lugar sin prestar auxilio al trabajador, quien tuvo que ser trasladado en helicóptero hasta el Hospital Clínico Universitario de Salamanca debido a la gravedad de las lesiones sufridas.
1: Pasan 39 minutos de las 2. Pausa breve y vamos con la agenda cultural en Vive Castilla y León.

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0: Agenda cultural de este fin de semana en la comunidad, muy completa. Tengo por aquí la información que nos pasa Lucía Roales. Se tira toda la semana preparándola, o sea que una agenda, como decimos, con muchísima información y que comenzamos, como siempre, Lucía, por la provincia de Ávila.
1: Nadie igual que Paula Rebollo, debo decirte, para hacer la agenda cultural. Pero bueno,
0: ya le haremos la pena.
1: En Ávila tenemos el primer festival de música de autor que está transcurriendo en estos días, concretamente acaba mañana, o sea que si hay alguien interesado, que eche un vistazo a la programación, que todavía está a tiempo. Y el domingo a las 12 en la Plaza del Mercado Chico, concierto compartiendo culturas con la banda sinfónica del Círculo Católico de Torrent y la banda de música de Ávila.
0: ¿Qué tenemos en la provincia de Burgos?
1: Pues en Burgos, ya te he hecho spoiler, en Burgos tenemos hoy a Grison con el espectáculo No es fácil ser Grison en el Auditorio Forum Evolución, y mañana concierto de Francisco en el Palacio de Congresos.
0: Venga, vamos a viajar hasta León.
1: En León, Feria del Pimiento Morrón de Fresno de la Vega. 41 ediciones, ¿eh? 41 ediciones, sí. Que se dice
0: que mueve
1: pronto,
0: mucha gente, ¿eh?
1: Concretamente a más de 50.000 personas. Cuidado, no, en Fresno de la Vega.
0: Sí, sí. Está justo al lado de Valencia de Don Juan, para que la gente se ubique en la provincia de León, al ladito.
1: Mira, también hablamos del Festival Internacional de Otoño Órgano en la Catedral, que arranca hoy y va a haber conciertos cada viernes hasta el 13 de noviembre. También León Street Music, edición especial San Froilán, que San Froilán es hasta el 11 de octubre. En el León Street Music es mañana y pasado, y va a haber un total de 6 conciertos. ¿Algo que destacar de San Froilán?
0: No, te iba a comentar que la próxima semana vamos a hablar seguro con algún representante del ayuntamiento para conocer la programación de San Froilán, porque lo has dicho, hasta el 12 de octubre, fíjate si son días con muchas actividades, así que la próxima semana las vamos a repasar.
1: También tenemos el 19º Festival Celta Internacional Reino de Gijón hasta mañana sábado, y toca mañana Rura, que es una banda escocesa, y es lo que está sonando.
0: A ver cómo suena. Fíjate si aprendemos cositas aquí con Lucía Roales, que estamos escuchando a una banda escocesa.
1: Hoy traigo una selección musical peculiar, lo vas a ver.
0: Seguro que es buena. ¿Qué tenemos en la provincia de Salamanca? A ver.
1: En Salamanca, hoy espectáculo de El Imitador en el Teatro Liceo. También 37º Encuentro Nacional de Cofradías, que lo hemos comentado.
0: Eso es.
1: Y Salamanca se suma al Día Mundial del Turismo, que es este domingo, con una programación que incluye pues recorridos teatralizados, visitas guiadas, puertas abiertas, experiencias de realidad virtual y muchas más cosas.
0: No nos hemos olvidado de Palencia, pero es que ya hemos hablado durante la primera hora en Vive Castilla y León de la 7ª Feria Apícola de Castilla y León, que se celebra en el Parque del Salón. Nos han contado todos los detalles, así que ya lo saben, es una cita imprescindible este fin de semana, sábado y domingo, en el Parque del Salón de la capital palentina. ¿Qué tenemos ahora en Segovia, Lucía? Cuéntanos.
1: Bueno, pues mira, en Segovia tenemos mañana otra cosa que forma parte de la especial selección musical de esta agenda, zarzuela.
0: ¡Anda!
1: Concretamente, Doña Francisquita en el Teatro del Espinar.

0: Zarzuela, ¿eh?
1: Pues Zarzuela, Doña Francisquita, me ha gustado el nombre, en la provincia de Segovia. Vamos a viajar hasta Soria.
0: En Soria esta tarde, dentro del otoño musical soriano, la Oscil ofrece su segunda cita con el público en el Palacio de la Audiencia.
1: Venga, provincia de Valladolid.
0: En Valladolid, hoy en la Plaza de Toros, conciertos dentro de Molan los 90.
1: Tiene que estar bien eso, ¿eh?
0: En el Museo de la Ciencia también hacen hoy la Noche Europea de los Investigadores y también hoy en Valsur de 7:30 a 12:30 de la noche a Aspain Zil Festival con VALL de Valladolid.
1: Y además es benéfico, eso te iba a comentar, así que también invitamos a todo el mundo a que se acerque y se sume en estas iniciativas y estas causas que siempre merecen mucho la pena. Y tenemos que rematar pues con la provincia de Zamora y con algo de la que ya hemos hablado, claro.
0: Claro, en Zamora arrancan hoy las Jornadas de Magia, un planazo sin ninguna duda. También se celebra el 15º Festival de la Máscara de Zamora. Medio millar de integrantes de 33 mascaradas acuden mañana a Zamora y el desfile sale a las 6 de la tarde de la Plaza de la Marina. Y cerramos en Zamora y cerramos la agenda con que hoy son los premios de la Fundación Caja Rural y hay conciertos gratuitos de Fangoria y Los Toreros Muertos, que es lo que está sonando.
1: Los Toreros Muertos, es que además el nombre también es una banda mítica que conocemos de hace muchos años en nuestro país, pero son estos nombres que siempre te quedas con ellos porque llaman especialmente la atención. Bueno, pues muchísimos planes. Enseguida vamos a saber si acompaña o no el tiempo. Ya les hemos dado algún avance, que al menos durante el viernes y el sábado sí que lo va a hacer. Y también otras alternativas es, por ejemplo, Lucía, se me ocurre así a bote pronto, el deporte, ¿no?
0: Que por ejemplo.
1: Muchos equipos y muchas competiciones claro de las que hablar. Pues disfruta del fin de semana.
0: Igualmente.
1: El lunes escuchamos a Adiós. Lucía Arrabales aquí en Vive Castilla y León. 3:45 de la tarde, deportes en la sintonía de Vive Radio.
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0: Sintonía del deporte, Vive Radio, Vive Castilla y León. Tenemos que hablar de muchos compromisos, muchos partidos para los equipos de la comunidad, competiciones que ya empiezan a alcanzar velocidad de crucero y otras que arrancan este fin de semana, algunas de ellas competiciones muy importantes en el panorama nacional. Diego Rivera, ¿cómo estás? Buenas tardes.
1: ¿Qué tal, Iván? Muy buenas tardes.
0: Tenemos por aquí muchos partidos, muchos equipos de Castilla y León. No vamos a ser muy novedosos tampoco esta semana. Vamos a comenzar por el fútbol y por esa séptima jornada hablamos de la segunda división.
1: Y va a haber que esperar para ver a nuestros equipos hasta el domingo. Ambos, tanto Real Valladolid como Burgos, juegan en esa jornada. Los dos lo van a hacer en su casa, en sus respectivos estadios, y el primero en saltar al terreno de juego va a ser el Real Valladolid, que recibe a las 2 de la tarde del domingo al Córdoba, un duelo de dos conjuntos en parte baja. Es verdad que el Córdoba, gracias a la victoria de esta pasada jornada 1-2 frente al Albacete, ha cogido un poquito de aire y de hecho ha adelantado al Real Valladolid. Tiene un punto más que los blanquivioletas, pero son decimosextos, el Pucela es decimoctavo, eso es ser el primer equipo fuera del descenso, así que el Real Valladolid ahora mismo está con un más 2 respecto a esos puestos rojos de la clasificación. Ahora mismo Cádiz y Andorra son los equipos que marcan esa zona de descenso y el Pucela, ya decimos, está tan solo con 5. Un conjunto, el de Fran Escriba, que no viene en buen momento, desde luego que en casa sacó el partido ante la Andorra, pero ya vimos lo que sucedió frente al Real Oviedo, cayendo derrotado claramente, sí. Y pensar que ahora mismo el Real Valladolid puede ganar un partido fuera de casa es una quimera. De hecho, lleva desde el mes de enero sin ganar fuera de Zorrilla, así que eso explica mucho la situación actual del Real Valladolid. Tiene bajas, Fran Escribá, internacionales, lesiones, bueno, pues tiene evidentemente algún que otro problema también para generar un 11 quizás de garantías, pero aún así Fran Escriba considera que el equipo debe dar un paso, debe hacerse fuerte en casa y ganar a un Córdoba sobre el que hablaba así.
2: Ante un rival, como dices, que con independencia de que no haya empezado bien, le ha pasado todos los años que lleva con Iván Ania, que a mí me parece uno de los mejores entrenadores que hay, que siempre tiene alguna racha mala. El año pasado tuvo una, incluso ya avanzada la temporada, estando yo aquí ya, tuvo una racha muy mala y de repente se enganchó, porque tiene siempre buen equipo, buenos jugadores, tiene unos mecanismos ya con el mismo entrenador, llevan varias temporadas y trabajan muy bien. Y como dices, creo que es un equipo muy peligroso, ¿no? No solo Carracedo, que evidentemente es un jugador desequilibrante, porque es un jugador muy importante para ese equipo, pero bueno, han conseguido tener mucha profundidad por banda izquierda con Bri, con la aportación de Kevin Medina. Tienen jugadores muy interesantes, ¿no? Y siempre, aunque se les vaya un delantero, también se reinventan bien, luego firman bien. Creo que tienen un bloque muy consolidado, que trabaja ya varios años con el mismo entrenador, que saben a qué juegan perfectamente. Creo que es un rival muy difícil, que además, que muchas veces un equipo le gusta verlo jugar porque juegan bien. Son un equipo con una presión alta, que les gusta tener el balón. Bueno, nosotros no queremos ese partido incómodo de que nos metan en nuestro campo, que el Córdoba, si le dejas, pues como le pasó incluso al propio Almería, te llega a encerrar, ¿no? No queremos ese partido, queremos un partido dominante en el que nosotros busquemos portería y que, como el otro día, pues que lleguemos más que el rival.
1: Bueno, pues veremos lo que sucede con el Real Valladolid, que necesita empezar a sumar puntos para no seguir metido en el lío. Y todo lo contrario le pasa al Burgos, que un ratito más tarde, a las 6:30 en el plantío, va a recibir al Eldense, un Burgos que busca la que sería la tercera victoria consecutiva, encadenaría además el quinto partido consecutivo sin perder, porque suma 2 empates, 2 victorias en esos últimos partidos. Algo que, bueno, en la Liga Hipertensiones, como se le llama ahora, la Hypermotion, lo de muchas victorias seguidas es sinónimo de que prontito sí te puede venir el palo, porque sabemos que es una liga un poquito compleja, dejémoslo ahí, ¿no?
0: Que fíjate el Burgos, Diego, que podríamos pensar también en ese proceso de adaptación después de
1: el nuevo técnico, ¿sí?
0: Sí, sí, una gran temporada con Luis Miguel Ramis, que se quedaron a las puertas de ese playoff de ascenso. Ramis, bueno, pues que ha fichado por Osasuna en primera división. Llegaba Sergio Francisco, que lo hizo bien en el filial, pero no en el primer equipo de la Real Sociedad. Pero la verdad es que ni proceso de adaptación ni nada. Enseguida está sacando esos buenos resultados. Viene de ganar encima a la Unión Deportiva Las Palmas en Gran Canaria, uno de los equipos llamados a pelear por el ascenso, así que ha arrancado muy bien la temporada el equipo del plantío.
1: Muy, pero que muy bien, son quintos ahora mismo con 11 puntos, eso es estar, por ejemplo, a 4 del ascenso directo y tener los mismos puntos que el séptimo, que ahora mismo es el Leganés, pero bueno, ahora mismo es pronto para andar a hablar todavía de puntos, etcétera, etcétera, y lo que cuenta son los resultados y las victorias que está consiguiendo el equipo de Sergio Francisco, que hablaba así precisamente sobre esa circunstancia, el hecho de llevar 2 partidos seguidos ganado, buscar la tercera, que sabe que no es fácil en una división como esta.
3: Está claro que es muy difícil ganar tres partidos seguidos, que nos gustaría, pero volvemos al plantío, otra vez delante de nuestra gente. Ahí nos hemos sentido fuertes en los primeros partidos y estoy seguro que la gente también tiene muchas ganas de que salga un buen partido, de poder disfrutar, y nosotros, yo siempre hablo de que sigamos creciendo, de que el equipo siga mucho tiempo el partido, llevando el partido donde quiere, y eso es lo que vamos a buscar el domingo, ¿no? Yo creo que es una oportunidad para que la gente tenga confianza, para que podamos desde el principio ver un Burgos, el Burgos que queremos ver, y con esa intención estamos trabajando la semana.
0: Bueno, pues esta es la jornada del fin de semana, los dos partidos el domingo, tanto el Real Valladolid como el Burgos Club de Fútbol. Vamos ahora con la quinta jornada en el grupo primero de Primera Federación.
1: Tenemos dos partidos el sábado, dos el domingo. El primero de ellos para mañana a la una del mediodía, Extremadura-Zamora, con el objetivo de los zamoranos de hacer una temporada pues mínimo parecida a la pasada. Eso sí, por ahora están en parte baja de la tabla con 4 puntos en estas 4 primeras jornadas. A las 4:30 de la tarde, también de mañana, la Cultural y Deportiva Leonesa va a recibir en el Reino de León al Club Deportivo Coria, una Cultu que mira hacia arriba, está empatado a puntos con los puestos de playoff. Precisamente con esa misma puntuación, pero unos cuantos puestos por encima, está el Club Deportivo Mirandés, que a las 4 de la tarde recibe en derbi autonómico al Unionistas de Salamanca, que por contra se encuentra en descenso. Son terceros por la cola, eso sí, a un punto tan solo de la salvación. Y la jornada se va a cerrar el domingo a las 6:15 de la tarde con el partido que va a medir al Pontevedra y a la Ponferradina. La Ponfe también es otro de esos equipos que está con 7, así que bueno, Mirandés, Ponfe, Cultural comparten ese puntaje, que es estar empatado con el quinto, con el Real Unión, así que bueno, acaba de empezar. Vamos a ver si nuestros equipos también nos dan alegrías y podemos ver alguno más en el fútbol profesional, digámoslo así.
0: 4 el año pasado.
1: Eso es, hemos pasado de 4-2 y tenemos ganas de ver más. Y
0: ojalá, oye, así sea.
1: Y a los dos de segunda, pues verles en primera el año que viene. Es lo que queremos, que todos vayan para arriba.
0: Decíamos que hay competiciones, como es el caso del fútbol, que van acumulando ya varias jornadas. En cambio, en baloncesto, este fin de semana arrancan, bueno, pues dos de las competiciones punteras, la principal y la secundaria en el panorama nacional. Primera jornada, Diego, debut del Burgos en la Liga Endesa CB.
1: Qué ganas teníamos de ver al equipo burgalés nuevamente en la máxima categoría. Domingo, 12:30, reciben en casa el Recoleta Salud San Pablo Burgos a Baskonia, uno de los grandes de la competición. Y en Primera FEB también comienza la liga con los 3 partidos para mañana sábado. Los 3 además fuera de casa. A las 6:30 Córdoba Caja Rural Club Baloncesto Zamora, y a las 7 de la tarde los otros 2, Albacete Iberolea Palencia y Ourense Grupo Ureta Tizona Burgos. En la Copa de España, tercera jornada, mañana a las 8, Marín UMC Ciudad de Valladolid, y domingo 6:30 Cultural Leonesa Clínica Ponferrada.
0: Jornada número 3, hablamos de la Liga Sobal de Balonmano.
1: Que va a ser pues lo primero que podamos disfrutar ya esta misma tarde a las 7 en la banca. Además, León recibe al Frigoríficos del Morrazo Cangas. Mañana por la tarde otros 2 encuentros. A las 5 el Vivero Serol Balonmano Nava Logroño La Rioja, y a las 7 de la tarde Tubos Aranda Villa de Aranda Bidasoa Irún. La jornada de nuestros equipos se va a cerrar el domingo por la mañana a las 12 del mediodía, Recoletas Atlético Valladolid Puerto Sagunto.
0: Y también tenemos que hablar ya, por fin, de rugby, Diego, porque arranca la división de honor masculina.
1: Esto vaya cogiendo ritmo y nos gusta mucho. La matinal del domingo suele ser la hora por excelencia del rugby, y en la primera jornada esto no va a ser una excepción. Tenemos 2 partidos a las 12 en Valladolid. El BRAC Quesos Entre Pinares recibe al Huesitos La Vila. En cambio, el otro equipo vallisoletano, el Club de Rugby El Salvador, el Vulcanizados Álvarez, que se llama este año, es el nuevo patrocinador, viaja hasta Cataluña para medirse a la Samboyana, y también juega fuera de casa domingo a la 1 el Recoleta Salud Caja Rural Burgos Aparejadores, ojo con el nombre, que se mide al Pozuelo.
0: Fíjate, ponerlo todo en el marcador, ¿eh? Tiene que ser una locura, porque es un nombre enorme. El equipo burgalés, que además es uno de los punteros de nuestro país, junto al Braquesos Entre Pinares y el Club Rugby El Salvador. Diego, lo contaremos el lunes, ¿no?
1: Hombre, que menos, aquí estaremos para contar resultados y ojalá victorias para todos los equipos posibles de la comunidad.
0: Buen fin de semana, compañero.
1: Igualmente. Adiós.
0: Vamos con el tiempo.
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0: Daniel Angulo, buenas tardes.
5: Hola, muy buenas tardes, amigos oyentes de Vive Radio y Vive Castilla y León. Estamos a punto de iniciar el primer fin de semana de este otoño recién estrenado, que va a ser de momento veraniego, aunque nos va a traer ya cambios en la recta final del fin de semana, sobre todo para el domingo. Esta tarde los cielos ya no van a estar tan despejados como lo han estado esta mañana. Van a empezar a entrar nubosidad de tipo alto, esos cirros que enmarañan un poco los cielos y nada más. Y las temperaturas, eso sí, todavía siguen altas. Después de un amanecer, bueno, que ha sido bastante suave para la época que estamos, con mínimas de 12 grados en la mayor parte de las capitales de provincia, 16 ha habido en Zamora, que han sido las más altas, 14 en Segovia, 10 en Soria y en Burgos, que se pasan por ser las más bajas. Por supuesto que en zonas de montaña, por el norte de Palencia, pues ha habido mínimas por debajo de los 10 grados, y en Cuéllar, como siempre, ha registrado una mínima casi la más baja de todo Castilla y León, con 7 grados. Pero, como decía, hoy todavía mucho calor, máximas de 32, 33 grados en la mayor parte de las capitales de provincia de Castilla y León. Ya si nos vamos a Zamora, que por estar allí en el Valle del Duero siempre, casi siempre registra la temperatura más alta, excepto en pleno invierno cuando hay nieblas. Y la que se espera hoy en Zamora son 34 grados. Jornada, por tanto, calurosa, con una noche en la que van a seguir las nubes altas en los cielos, atardecer muy bonito hoy por la presencia de esas nubes, y una noche de viento en calma, con luna llena, muy agradable. Eso de momento hoy, en el inicio del fin de semana. El sábado, pues mañana vamos a tener también nubes altas, nubes medias en los cielos, pero sin más importancia. De momento va a seguir el calor, aunque ya mañana bajan algo las temperaturas. Por ejemplo, en Zamora ya se van a quedar sobre los 32 grados, igual que en Valladolid, en el resto entre 30 y 31 grados. Y el domingo ya sí, el domingo ya llegan cambios, hay una borrasca que está colocada en el Atlántico, el anticiclón se va a retirar y va a dar paso ya a otro patrón meteorológico en el que van a entrar vientos del suroeste, vientos que entran por ahí por Portugal, por Salamanca, y que van a ir trayendo nubosidad. El domingo tendremos los cielos muy nubosos, lluvias ya durante la tarde en el noroeste, en la zona del Bierzo, Ponferrada, lluvias por la tarde, podrían registrarse algún chubasco también en la montaña palentina, pero los cielos ya más nubosos y las temperaturas ya bajando, sobre todo de los 30 grados. De hecho, se quedarán ya, por ejemplo, en León en 24, siendo la más baja, y en el resto ya estarán sobre 28, 29 grados. Quizás lleguen a 30 en algún punto, pero nada más. Ya se notará que bajan las temperaturas el domingo. Es el indicio, el primer paso del cambio que sí que llegará la próxima semana, ya más profundo, con vientos del suroeste, nubes, lluvias y chubascos, especialmente en el oeste. Lo iremos contando en la próxima semana. Nada más, buen fin de semana a todos y aprovechar estos últimos días de calor de verano que tenemos.
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0: Nos despedimos. Volvemos el lunes a la una con un nuevo programa de Vive Castilla y León. Pasen buen fin de semana y sean felices. Hasta lunes. Adiós.

0: Son las 3 de la tarde.
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2: Saludos, buenas tardes. ¿Qué tal? ¿Cómo llevan el veranillo de San Miguel? Aguanten un poco, que el domingo llegan cambios. De momento, hoy, mañana, los vamos a pasar con sabor y temperatura de verano, como estos 30, casi 31 grados de media que tenemos hasta ahora en la provincia. Esta mañana, en el pleno del Ayuntamiento de Segovia, el ordinario del mes de septiembre, había buena temperatura, aún siendo intenso como ha sido, y con resultados respecto al dictamen de ordenanzas fiscales que salió de la Comisión de Hacienda del pasado lunes. Tasas e impuestos para el próximo año que se han votado por separado. De las 15, 14 han salido aprobadas. La que recogía la subida del 33% de las tarifas de las zonas de estacionamiento regulado ha sido rechazada con los votos en contra de toda la oposición. Una mala decisión, en opinión del alcalde José Mazarías, que ha querido explicar así, antes de seguir con las votaciones del resto de las tasas, las consecuencias de esta negativa.
3: Tiene consecuencias porque cada día llegan a nuestra ciudad miles de visitantes. Vienen a visitar una ciudad patrimonio de la humanidad. Y lo primero que se encuentran es un servicio que produce vergüenza ajena. Pero no solo es lo que piensan los de fuera, es lo que sentimos los ciudadanos de Segovia, los de dentro. Porque los segovianos también sentimos vergüenza cuando vemos que nuestra ciudad no está a la altura de lo que merece. Y tienen razón. Sé que habrá quien quiera llevar este debate al terreno de los precios. Es lo fácil, pero es demagogia. Hoy ningún servicio cuesta lo que costaba hace 20 años. Pretender que un servicio moderno se mantenga con las cuentas de hace dos décadas no es defender al ciudadano, es condenarle a un servicio peor. Que una ciudad que no avanza, retrocede. Por eso quiero terminar con una idea muy sencilla. Esto no es un adiós, es un hasta luego. Porque nosotros no renunciamos a modernizar Segovia. Les aseguro que volveremos a traer esta propuesta y volveremos a apoyarla.
2: No abandonamos el Ayuntamiento de la capital. El propio alcalde José Mazarías ha lanzado un bando declarando el agua suministrada en la entidad local de Revenga apta para el consumo humano, con lo que se recupera el suministro habitual a través de la red de abastecimiento. La bajada de los niveles de agua embalsada en el embalse de Puente Alta, ya saben que elevaron los niveles de turbidez del agua hasta el punto de que el pasado 3 de septiembre se calificaba el agua servido a Revenga como no apta, obligando al Ayuntamiento al suministro de agua embotellada a los vecinos de esta entidad local menor. Una depuradora provisional destinada a dar servicio a la entidad, un sistema que ha permitido corregir los niveles de turbidez de agua, permite ya que hayan vuelto a la normalidad, tal como certifican los diferentes análisis y controles sanitarios. La instalación de la depuradora provisional se ha contratado como un alquiler por parte del Ayuntamiento, con un coste de montaje de 23.000 euros y 24.605 euros mensuales de alquiler. El Foro Social de Segovia se suma al manifiesto de Amnistía Internacional contra los desahucios de personas en situación de vulnerabilidad y llama a participar este viernes en las concentraciones convocadas a las 7 en distintos puntos de España en defensa del derecho a una vivienda digna. El Sindicato de Inquilinos de Segovia ha anunciado su participación en la misma, que tendrá lugar hoy en la Plaza de la Azoguejo, recordamos, a las 7 de la tarde. La organización segoviana, este Sindicato de Inquilinas, denuncia el desahucio de Mari Carmen, esta mujer de 87 años que, según coge el manifiesto, ha pagado siempre el alquiler de su vivienda. Hemos hablado esta mañana en Vive Segovia con Begoña Morales, portavoz del Sindicato de Inquilinas en la provincia, sobre la posibilidad de que Segovia sea la alternativa que elige Mari Carmen cuando reciba el alta del Hospital Madrileño Gregorio Marañón. La escuchamos.
4: Nosotras, la posición que vamos a tener en cuanto al proceso de Mari Carmen, si finalmente decide, que al final es una decisión particular y también es una posición, una decisión íntima, que también puede tener en privado, nosotros siempre vamos a tenderle la mano como tendemos a todas las vecinas de Segovia. Entonces, si pasa a formar parte del vecindario de Segovia, por supuesto que vamos a estar para acompañarle en todo lo que necesite. Pero sí que también creo que es momento de dejar reposar ciertas cosas y de dejar que, por lo menos, ya que a Mari Carmen la han expulsado de su casa y no le han permitido seguir con sus recuerdos hasta el final de sus días, qué menos que ahora la dejemos descansar, la dejemos tomar decisiones propias y por lo menos no hagamos el sensacionalismo o amarillismo tampoco de esta situación con ella.
2: Hasta aquí las noticias más cercanas en Vive Segovia. Les dejamos con el resto de la información. Pasen una feliz tarde.

0: ¿Qué tal? Buenas tardes. El rey Felipe VI se encuentra de visita hoy en Soria, en donde ha conocido el renovado Hospital Universitario Santa Bárbara. El monarca ha llegado esta mañana al complejo hospitalario, entre la expectación de los sorianos que aguardaban su presencia en el exterior. Felipe VI ha estado acompañado durante el recorrido por varias autoridades, como el presidente de la Junta de Castilla y León, Alfonso Fernández Mañueco, o la ministra de Igualdad, Ana Redondo. Mañueco ha dado la bienvenida al monarca en un discurso en el que ha explicado las inversiones realizadas en este complejo desde 2019.
1: Gracias por venir a conocer este renovado y moderno Hospital Universitario de Santa Bárbara, uno de los mejores de España en su categoría, con más prestaciones, con más confort para los pacientes y también para los profesionales. Hay que destacar que es un gran equipo de profesionales con una formación extraordinaria, que destacáis también por vuestro trato humano, por vuestra entrega diaria y por la manera en la que acompañáis a los pacientes. Hoy una inversión superior a 100 millones de euros nos permite contar con este centro moderno, accesible, sostenible y dotado de servicios de primer nivel.
0: La consejera de Medio Ambiente y Energía, María González Corral, ha evitado hacer por ahora un balance de la campaña de riesgo alto de incendios a falta de unos 15 días para su finalización. Ha señalado que las temperaturas anómalas de los últimos días han provocado nuevos fuegos, aunque de nivel 1, pero ha destacado el trabajo del operativo para que muchos queden finalmente en conatos y no lleguen a afectar a la población. Respecto a las ayudas para los vecinos y municipios afectados por los incendios de los últimos meses, González Corral ha asegurado que la Junta lleva trabajando durante todo el verano en distintas líneas de apoyo.
2: Podemos decir que llevamos trabajando durante todo el año, durante todo el verano, perdón, en el Consejo de Gobierno y dentro de las distintas consejerías. Creo que es por todos conocido ese acuerdo que sacamos extraordinario, en este caso para el de Burgondo, pero evidentemente hemos ido sacando otras líneas de ayudas para otros municipios que se han visto afectados y lo vamos a seguir haciendo en las próximas semanas en lo que se refiere a la Consejería de Medio Ambiente y dar nuevas órdenes para trabajar en nuevos acuerdos para trabajar en distintas actuaciones en estos municipios.
0: La compraventa de viviendas en Castilla y León se disparó cerca de un 10% en julio, con más de 3.400 operaciones en la comunidad, una evolución que contrasta con la bajada del 5% registrada en el conjunto del país. Sobre la vivienda ha hablado hoy en Burgos el secretario general de Comisiones Obreras. Unai Sordo pide al gobierno central medidas ambiciosas para garantizar una vivienda asequible y movilización social para impulsarlas de cara a la presentación de el nuevo Plan Estatal de Vivienda 2026-2030 el próximo martes 29 de septiembre.
3: Este país tiene un enorme problema con la vivienda y que hace falta que todas las administraciones se pongan a remar en la misma dirección para garantizar precios asequibles de la vivienda. Tiene que haber una intensísima movilización social donde los sindicatos estamos dispuestos a jugar un papel relevante. Hay que prohibir los desahucios cuando no haya una solución habitacional a las personas que son desahuciadas y no digo ya cuando son vulnerables. Hay que sacar a gorrazos a los fondos de inversión de la vivienda en España. La vivienda es para vivir.
0: La Junta de Castilla y León y la Universidad Europea Miguel de Cervantes de Valladolid han coincidido en la necesidad de establecer un plan plurianual de financiación y titulaciones para las nueve universidades de la comunidad. El consejero de Industria y Universidades, Juan Carlos Suárez Quiñones, ha asegurado que el Ejecutivo Autonómico ya trabaja en este plan que pretende ofrecer a las universidades mayor seguridad sobre su financiación y sobre las titulaciones que deberán implantar.
4: A la universidad privada le afecta la plurianualidad de las titulaciones y a la pública la financiación y las titulaciones. Todo ha avanzado en un consenso que verdaderamente es un ejemplo para el sistema universitario español, el consenso y la buena relación que tienen todos los rectores de las y rectoras de las universidades y desde luego la buena sintonía que tiene con la Junta de Castilla y León, que está al servicio del sistema universitario.
0: Y dos personas, un operario de grúa y el conductor de un camión, fallecieron ayer por la tarde en un siniestro de tráfico ocurrido en la autovía A67 a la altura de Aguilar de Campoo. Más información con Lucía Roales.

0: Buenas tardes. El presidente del Gobierno, Pedro Sánchez, ha advertido de los algoritmos detrás de las nuevas tecnologías que están diseñados, ha dicho, para esclavizarnos, distorsionar el debate público, convertir nuestra atención en beneficio y destruir nuestros derechos e instituciones. Y ha señalado a los propietarios de las tecnológicas: no dejéis que os cieguen con su dinero. Durante una intervención en la Universidad de Harvard, el líder del Ejecutivo ha alertado de que el 45% de los jóvenes se informa a través de nuevas plataformas y alrededor del 70% usan chatbots para resolver sus dudas. El vicesecretario de Política Autonómica, Municipal y Análisis Electoral del PP, Elías Bendodo, ha llamado la atención acerca de que la corrupción que rodea al PSOE, al Gobierno y a la familia del presidente Pedro Sánchez, ha dicho, ha llegado a Harvard, precisamente donde ha estado Pedro Sánchez, universidad estadounidense en la que el jefe del Ejecutivo, como decimos, ha hecho una visita.
1: Porque él pensaba hablar de las bondades de su gobierno y cuando le dieron la palabra a los alumnos le preguntaron por la corrupción que rodea al Partido Socialista, al gobierno de Pedro Sánchez y a la familia de Pedro Sánchez. Yo les invito a que vean las imágenes de cómo se le cambia la cara al presidente del gobierno cuando un alumno en inglés le pregunta por la corrupción que rodea a su partido, insisto, a su familia y a su gobierno. Y la respuesta que da, que es incluso el mismo tono contra Juan Vivas, el mismo tono de si pidan, quieren, si necesitan ayuda que la pidan, de responderle mal.
0: Francisca López, Paquita, como la conocen sus vecinos, tiene 83 años, lleva casi 3 décadas viviendo en su casa de la calle Santa Ana, en el barrio de La Latina, en Madrid. Paga una mensualidad de 1.150 euros y se enfrenta a la amenaza de desahucio, suspendido cautelarmente el pasado mes de julio tras el ejecutado a Mari Carmen hace 2 días. La situación de la vivienda de Paquita ahora mismo está paralizada, tal y como ha explicado el portavoz vecinal, dado que falta un informe de servicios sociales. Allí ha estado esta mañana el ministro de Derechos Sociales, Pablo Bustinduy, quien ha asegurado que si no se aprueba el Real Decreto que prohíba que se expulse a la gente vulnerable, sabemos, ha dicho, que Paquita puede quedarse en la calle.
2: Están echando un pulso y diciendo, yo aquí, como lo puedo hacer legalmente, porque las derechas tumbaron la ley que protegía a Mari Carmen en el Congreso, como lo puedo hacer, pues lo voy a hacer y me da igual y voy a pasar por encima de la decencia, del sentido común, de la moral. Pues yo creo que el gobierno no puede dejar que esto quede así. Y tenemos herramientas recogidas en la Constitución española que establecen que la propiedad privada tiene límites. Porque las viviendas tienen una función social, la propiedad tiene una función social. Y tenemos formas y herramientas para restaurar ese daño y para fijar un precedente para que el próximo se lo piense.
0: La Seguridad Social destinó en el presente mes de septiembre la cifra récord de 14.498 millones de euros al pago de la nómina ordinaria mensual de las pensiones contributivas, un 6,3% más que en el mismo mes de 2025, tal y como ha informado el Ministerio de Inclusión, Seguridad Social y Migraciones. Un joven de 20 años ha sido detenido tras presuntamente matar a puñaladas a una prostituta de 41 años con la que había concertado una cita en la habitación de un apartamento de la localidad sevillana de Bormujos en la noche de este pasado jueves. En clave internacional, la Comisión Europea ha asegurado estar absolutamente preparada para defender ante la justicia la multa de 120 millones de euros que impuso a X, la red social de Elon Musk, después de que Estados Unidos haya pedido intervenir en el recurso presentado por la compañía contra la sanción, un movimiento que Bruselas asegura que no cambia absolutamente nada en su posición ni afectará a la aplicación de las normas digitales de la Unión Europea. Qatar y Turquía han rechazado las acusaciones vertidas por el primer ministro israelí Benjamin Netanyahu durante su discurso ante Naciones Unidas, donde cargó contra los representantes de dichos países por supuestamente difamar a las autoridades israelíes con mentiras sobre su ofensiva militar en la Franja de Gaza. Y un tribunal de Tailandia ha ratificado la condena a cadena perpetua contra Daniel Sancho, sentenciado por el asesinato premeditado del cirujano colombiano Edwin Arrieta en agosto de 2023 en la isla de Koh Phangan, tras rechazar las apelaciones presentadas por ambas partes al fallo dictado en agosto de 2024. Es todo, continúan escuchando Vive Radio. Buenas tardes.

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0: Son las 4 de la tarde. 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
1: ¿Qué tal? Buenas tardes. El presidente del Gobierno, Pedro Sánchez, ha advertido de los algoritmos detrás de las nuevas tecnologías que están, según sus palabras, diseñados para esclavizarnos, distorsionar el debate político y convertir nuestra atención en beneficio. Además, el juez de la Audiencia Nacional, José Luis Calama, ha dejado en libertad al presunto cerebro financiero del caso Plus Ultra, aunque le ha impuesto la prohibición de salir de España, la obligación de comparecer cada 2 días en el juzgado y de fijar su domicilio para estar localizable. El ministro de la Presidencia, Justicia y Relaciones con las Cortes, Félix Bolaños, ha acusado al Consejo General del Poder Judicial, en concreto al sector conservador, de ralentizar la tramitación de su queja contra el juez del caso Begoña Gómez, Juan Carlos Peinado, para que tenga impunidad. Y el ministro de Exteriores de Marruecos ha afirmado que si los inmigrantes ilegales y los menores no han sido devueltos tras la masiva llegada a Ceuta, habría que preguntarle a España y no a Marruecos el porqué de la situación, señalando que no son sus autoridades las que llevan a cabo dicha devolución. Continúa la programación en Vive Radio. Buena tarde.

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0: Son las 5 de la tarde. 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
1: ¿Qué tal? Buenas tardes. El presidente del Gobierno, Pedro Sánchez, ha advertido de los algoritmos detrás de las nuevas tecnologías que están, según sus palabras, diseñados para esclavizarnos, distorsionar el debate político y convertir nuestra atención en beneficio. Además, el juez de la Audiencia Nacional, José Luis Calama, ha dejado en libertad al presunto cerebro financiero del caso Plus Ultra, aunque le ha impuesto la prohibición de salir de España, la obligación de comparecer cada 2 días en el juzgado y de fijar su domicilio para estar localizado. El ministro de la Presidencia, Justicia y Relaciones con las Cortes, Félix Bolaños, ha acusado al Consejo General del Poder Judicial, en concreto al sector conservador, de ralentizar la tramitación de su queja contra el juez del caso Begoña Gómez, Juan Carlos Peinado, para que tenga impunidad. Y el ministro de Exteriores de Marruecos ha afirmado que si los inmigrantes ilegales y los menores no han sido devueltos tras la masiva llegada a Ceuta, habría que preguntarle a España y no a Marruecos el porqué de la situación, señalando que no son sus autoridades las que llevan a cabo dicha devolución. Continúa la programación en Vive Radio. Buena tarde.

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0: saber dónde está. Observa tu recorrido, mi hermano, ya
1: sabes. 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

0: Son las 6 de la tarde. 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
1: ¿Qué tal? Buenas tardes. El presidente del Gobierno, Pedro Sánchez, ha advertido de los algoritmos detrás de las nuevas tecnologías que están, según sus palabras, diseñados para esclavizarnos, distorsionar el debate político y convertir nuestra atención en beneficio. Además, el juez de la Audiencia Nacional, José Luis Calama, ha dejado en libertad al presunto cerebro financiero del caso Plus Ultra, aunque le ha impuesto la prohibición de salir de España, la obligación de comparecer cada dos días en el juzgado y de fijar su domicilio para estar localizado. El ministro de la Presidencia, Justicia y Relaciones con las Cortes, Félix Bolaños, ha acusado al Consejo General del Poder Judicial, en concreto al sector conservador, de ralentizar la tramitación de su queja contra el juez del caso Begoña Gómez, Juan Carlos Peinado, para que tenga impunidad. Y el ministro de Exteriores de Marruecos ha afirmado que si los inmigrantes ilegales y los menores no han sido devueltos tras la masiva llegada a Ceuta, habría que preguntarle a España y no a Marruecos el porqué de la situación, señalando que no son sus autoridades las que llevan a cabo dicha devolución. Continúa la programación en Vive Radio. Buena tarde.

¿Qué tal, Vivers? Muy buenas tardes. Como siempre, un placer estar a tu lado compartiendo las canciones que tanto te gustan y te hacen sentir muy bien. Vive lo tuyo, vive tu radio, vive tu tarde. Con Robert.

magia en tus tardes y sobre todo en tu sintonía, porque tenemos la mejor combinación para acompañarte tanto en casa, en el trabajo, en el coche o igual, quién sabe, igual de paseo tranquilamente por tu lugar más común. Michael Bublé, It's a Beautiful Day, seguidamente por el grande de los grandes, Michael Jackson, Thriller, todo un temazo que recordamos de nuestra infancia. Vive lo tuyo, vive tu radio, vive tu tarde con Robin Cootsie.

Y seguro que también con muchos planes para el fin de semana, disfrutando plenamente de la compañía más musical de toda Castilla y León. Tayo Cruz, para mover los pies, Break Your Heart. Seguidamente por un muchachín que no llega ni a los 25 años, pero tiene una gran ilusión musical por seguir adelante. Sunroof fue Vive de la Semana, él es Nicky Jour. Vive lo tuyo, vive tu radio, vive tu tarde con Robin Cuchillo.

Gran vive de la semana estos días el que estamos disfrutando y compartiendo con los chicos de Tridely. Hemos disfrutado ya bastantes vives de la semana de ellos en nuestra sintonía de Vive Radio, porque el buen rock y sobre todo lo que más nos gusta, el guitarreo total, es lo que percibimos esta semana como vive de la semana. Somewhere Someday, disfrutándolo con ellos en tu selección musical. Vive de la semana, disfrútalo.

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1: Enseguida alcanzamos señales horarias y enseguida regresamos con más canciones, acompañándote en todos tus momentos. Vive lo tuyo, vive tu radio, vive tu tarde. Con Robin Cutsi. Hasta ahora mismo.

0: son las 7 de la tarde. 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
1: ¿Qué tal? Buenas tardes. El presidente del Gobierno, Pedro Sánchez, ha advertido de los algoritmos detrás de las nuevas tecnologías que están, según sus palabras, diseñados para esclavizarnos, distorsionar el debate político y convertir nuestra atención en beneficio. Además, el juez de la Audiencia Nacional, José Luis Calama, ha dejado en libertad al presunto cerebro financiero del caso Plus Ultra, aunque le ha impuesto la prohibición de salir de España, la obligación de comparecer cada 2 días en el juzgado y de fijar su domicilio para estar localizable. El ministro de la Presidencia, Justicia y Relaciones con las Cortes, Félix Bolaños, ha acusado al Consejo General del Poder Judicial, en concreto al sector conservador, de ralentizar la tramitación de su queja contra el juez del caso Begoña Gómez, Juan Carlos Peinado, para que tenga impunidad. Y el ministro de Exteriores de Marruecos ha afirmado que si los inmigrantes ilegales y los menores no han sido devueltos tras la masiva llegada a Ceuta, habría que preguntarle a España y no a Marruecos el porqué de la situación, señalando que no son sus autoridades las que llevan a cabo dicha devolución. Continúa la programación en Vive Radio. Buena tarde.

catalogada como una de las primeras óperas rock que hemos tenido en nuestra juventud, el tema I Will Do Anything for Love a cargo de Meat Loaf fue uno de los increíbles baluartes musicales de la década de los 80. Pero también ellos surgieron en los 90 y dejaron muchos números uno que nosotros seguimos compartiendo en la cinta de Vive Radio. Últimamente, Maldita Mujer, OBK, así de bien suena en tus tardes de Vive.

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Inmerso en la polémica y no me voy a meter en cosas de política, pero Ed Sheeran ha salido un pelín mal parado de todo lo que ha acontecido últimamente en sus giras musicales. Seguimos con su música, Sapphire. Vive lo tuyo, vive tu radio, vive tu tarde con Robin Cutsy.

semana para unos grandes. Si los puedes ver en concierto alguna vez, prometido que lo vas a disfrutar. Y si no, como mínimo, sigue escuchando y compartiendo también el asiento de Vive Radio, nuestro querido programa de Rock Deluxe. Ellos son Tridelli, Vive de la Semana. Disfrútalo.

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1: Así nos vamos, un placer como siempre, muchísimas gracias una tarde más por estar con nosotros, disfrutando y compartiendo tu tiempo en la cinta de Vive Radio. Gracias de verdad de corazón, vive lo tuyo, vive tu radio, vive tu tarde.

0: Son las 8 de la tarde. 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
1: ¿Qué tal? Buenas tardes. El presidente del Gobierno, Pedro Sánchez, ha advertido de los algoritmos detrás de las nuevas tecnologías que están, según sus palabras, diseñados para esclavizarnos, distorsionar el debate político y convertir nuestra atención en beneficio. Además, el juez de la Audiencia Nacional, José Luis Calama, ha dejado en libertad al presunto cerebro financiero del caso Plus Ultra, aunque le ha impuesto la prohibición de salir de España, la obligación de comparecer cada 2 días en el juzgado y de fijar su domicilio para estar localizable. El ministro de la Presidencia, Justicia y Relaciones con las Cortes, Félix Bolaños, ha acusado al Consejo General del Poder Judicial, en concreto al sector conservador, de ralentizar la tramitación de su queja contra el juez del caso Begoña Gómez, Juan Carlos Peinado, para que tenga impunidad. Y el ministro de Exteriores de Marruecos ha afirmado que si los inmigrantes ilegales y los menores no han sido devueltos tras la masiva llegada a Ceuta, habría que preguntarle a España y no a Marruecos el porqué de la situación, señalando que no son sus autoridades las que llevan a cabo dicha devolución. Continúa la programación en Vive Radio. Buena tarde.

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0: Son las 10 de la noche.
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1: Es turno para Grama Agropunk.
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